Ahí teníamos completamente en vivo a Los Jaivas, escuchando la música nacional a esta hora también, en la hora del folclore, o sea, de la música nacional, quiero decir, no folclore, de la música nacional. Eso es, ahí estaban Los Jaivas. Los Jaivas, que se llaman así porque antiguamente su nombre era The High Bass, los altos y los bajos. En el tiempo en que todos se ponían nombres en inglés, Buddy Richard, The Rambler, Peter Rock, todo era como en inglés, pegaba ese tiempo. Y ahí ellos salieron y se llamaban The High Bass, The High Bass, los altos y los bajos, por la música. Y con el pasar del tiempo se transformó y la gente le empezó a decir Los Jaivas. Y ahí quedaron por Los Jaivas. Buena, ¿eh? Me gustó. No vaya a decir nada. Ay, no, ay, dejémosla ahí, no. 20 horas con 6 minutos. Vamos a continuar a esta hora en el baúl de los recuerdos de Radio Austral. Sergito, ¿cómo estás, amigo? ¿Eh? Abrazos. Y llegó el viernes y mi cuerpo lo sabe. Dice, ¿tú no trabajas este fin de semana, Sergio? Me imagino. O si trabajas, trabajarás en otro horario, me imagino. También. Pero un abrazo entonces para ti y para tu señora, que descanses este fin de semana. ¿Ustedes conocen a Gary Medel? ¿Saben quién es Gary Medel? Por supuesto, todos sabemos quién es el gran Gary Medel, el Pitbull. Va a tener su propio documental en HBO Max. Le van a hacer un documental, fíjate, y ya se comenzó a grabar. El futbolista nacional Gary Medel, dice la información, llegará al streaming de la mano de HBO Max. Así lo anunció la misma plataforma. De acuerdo a un comunicado, la producción comenzó hace unas semanas ya. Tal como detalló el streaming, realizarán filmaciones en los lugares que han marcado su trayectoria, como su barrio de la infancia y el club Universidad Católica, al que retornó este año. Así que ahí está, vamos a ver los pro y contras de Gary Medel. Me imagino que puede ser para el próximo año, yo creo, ¿eh? A principios del próximo año ya, que vamos a tener este documental de el gran Gary Medel. Y ahí va a salir, ¿qué sucede? ¿Qué sucede? No, me cae súper bien Gary Medel. Tiene como la esencia del chileno, considero yo, así como bien choro, bien parado y cuestiones. Y de repente, bueno, para la talla y todo. Por eso me gusta el Gary. Así que salga bien su todo este documental nada más y lo estaremos esperando para poder verlo. 20 horas con 8 minutos. Seguimos con la música en el baúl de los recuerdos.

Ahí teníamos a Paloma San Basilio a esta hora juntos en Radio Austral. Claro, juntos estamos nosotros disfrutando, pasándola bien, escuchando esta bonita música y revisando informaciones también de esta jornada. Por ejemplo, esta que acabo de revisar por acá, de haber, Serna Geomin, eleva amarilla la alerta de Villarrica, del Villarrica, y activa prevención en Panguipulli, hablando del volcán, obviamente. El Observatorio Volcánico de los Andes del Sur de Serna Geomin modificó a alerta técnica amarilla el nivel de actividad del volcán Villarrica debido al aumento de la actividad sísmica y superficial registrado durante agosto y los primeros días de septiembre. A partir de estos antecedentes técnicos, Senapred declaró alerta temprana preventiva para las comunas de Villarrica, Pucón, Curarrehue, en la Araucanía, y Panguipulli, en la región de Los Ríos. La medida rige desde hoy viernes 4 de septiembre y se mantendrá mientras las condiciones así lo ameriten. Según el reporte de Serna Geomin, la señal sísmica continúa del volcán. La señal sísmica continúa del volcán y alcanzó sus mayores valores promedios del periodo, superando los 0,25 UMS. Que no sé lo que es UMS, pero dice por acá eso. Además, desde el 29 de agosto se han observado incrementos cíclicos del tremor asociados a la dinámica del lago de lava, con periodos de mayor energía. A esto se suman también señales compatibles con explosiones menores en el cráter, emisiones de piroclásticos balísticos incandescentes y un aumento de la temperatura superficial detectado mediante información satelital. Serna Geomin señaló que estas manifestaciones se han mantenido registradas en el área del cráter, pero que el conjunto de cambios observados sustenta una condición de mayor actividad e inestabilidad, compatible con un ascenso del lago de lava hacia niveles más superficiales. ¡Wow! Así que ahí está en alerta el volcán Panguipulli. Lo están monitoreando porque parece que se está moviendo, quiere despertarse un poco. Los volcanes son tan bonitos, tan lindos, pero de repente dicen, aquí estoy yo. Sí, aquí estoy yo y no soy tan tranquilo de repente. Así que vamos a quedar atentos ahí a revisar qué pasa con eso. Más adelante ahí le vamos a estar comunicando. Sí, trabaja mañana Sergito igual. Bien, entonces, bueno, disfrute moderadamente hoy día porque mañana hay pega, si no, va a pasar de largo. Sí, hola Canito, ¿cómo estás? Lindos recuerdos, que tengas un buen fin de semana, me dice Carmen por acá. Muchas gracias, amiga Carmen. Saludos para ti igual, que tengas un bonito fin de semana. Vamos a continuar con la música a esta hora en Radio Austral, una emisora bien valdiviana.

¿Saben? La farmacia de turno para hoy es Alcobrán, de Picarte 301. Se lo adelanto desde ya, aunque igual en el informativo austral ahí lo vamos a estar recordando también. Eso es, son las 20 horas ya con 22 minutos y dejamos hasta aquí nuestro baúl. Así es, porque ya en unos minutos más comienza la tercera edición del Informativo Austral para quedar al día con las informaciones de Valdivia, la región, el país y el mundo. Muchas gracias por escucharnos y por supuesto siga en sintonía de Radio Austral. Nos despedimos de este bloque con este siguiente tema.

Y de esta forma llegamos al final de El Baúl de los Recuerdos. Por la atención prestada, muchísimas gracias y será hasta una nueva oportunidad si Dios así lo permite.

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0: 20 horas, 30 minutos.
1: ¿Cómo están? Muy buenas tardes y bienvenidos a esta tercera edición del Informativo Austral, hoy viernes 4 de septiembre. Vamos a comenzar de inmediato con nuestras noticias, partiendo con los titulares que tenemos por acá para ustedes. El titulares de la prensa local. Ratifican condena contra consejero regional que chocó en estado de ebriedad. Fue rechazado el recurso de la defensa de Mario Schmeisser. Deberá pasar 41 días sin ejercer su cargo. Core Los Ríos emitió el comunicado. Y Escuela de Punucapa celebra 126 años y sueña con reparación. Recinto atiende a 30 estudiantes y tiene un proyecto de mejora en lo que corresponde a su nueva infraestructura. Subsecretario de Derechos Humanos dictó charla en la PDI. Autoridades locales asistieron al evento. También promueven plantación de avellano chileno en los ríos. Actualmente el 43% de la superficie frutícola es utilizada para el avellano europeo. En el deporte, Liga Saesa coronó a sus campeones en cuatro categorías, hablando del básquetbol. Vamos de inmediato a revisar qué nos tiene preparado para esta oportunidad el sitio web de Radio Sago de Osorno. Obras de calle Chillán en Rahue Bajo alcanzaron un 46% de avance. El proyecto contempla una inversión superior a los 1.000 millones de pesos y considera una intervención integral del tramo entre Avenida República y calle Temuco. Y detectan leña nativa sin acreditar origen legal en fiscalizaciones en Osorno. Operativos coordinados por la Seremi de Medio Ambiente llegaron a vehículos, puntos de venta y centros de acopio durante junio, julio y agosto, verificando aspectos relacionados con el origen, trazabilidad y calidad de la leña. Por su parte, el sitio web de Radio Chiloé de Castro destaca: Dalcahue vuelve a hacer historia y se consagra bicampeón nacional de bandas escolares. La banda escolar Dalcahue del Colegio Terramar obtuvo por segundo año consecutivo el primer lugar en el concurso nacional de bandas de guerra escolares de Carabineros de Chile. Este viernes sus integrantes recibirán el reconocimiento en La Moneda. Y Maullín y Universidad San Sebastián fortalecen alianza para impulsar el desarrollo comunal. El convenio contempla capacitaciones, prácticas profesionales y proyectos conjuntos en áreas como emprendimiento, turismo, salud y desarrollo social. La tercera, CAS aborda con Milei importancia de modificar decreto sobre soberanía del Estrecho de Magallanes y Argentina reconoce tratado vigente. En el encuentro, que se extendió por aproximadamente 35 minutos, el mandatario abordó la controversia por el territorio del extremo sur del país. Su par argentino, en tanto, según fuentes de Cancillería, le explicó que el proceso para avanzar con el nuevo documento era lento, ya que abordaba otras políticas en materia de defensa de la nación trasandina. La cuarta. Niño de 6 años recibió un tiro en su pelvis. Es el segundo caso de menor baleado en menos de 24 horas en la región metropolitana. La víctima se encuentra fuera de riesgo vital. El Mercurio destaca por su parte: presidente Kast fija la mirada más allá de la izquierda en Foro Madrid. Nuestro adversario son las urgencias sociales. Hemos demostrado que la nación más pobre de un continente fue líder de la región. Fuimos líderes y volveremos a liderar, asegura el mandatario en su discurso de clausura en cónclave de derecha. Su par argentino, Javier Milei, alude a la batalla cultural y la subsecretaria estadounidense, Sara Rogers, responsabiliza a extremistas de izquierda por el 18-O. Las últimas noticias, detalles del informe de Contraloría sobre las vacunas que vencieron en 2024, documento de 145 páginas, revisó compras, distribución y administración de las dosis. La segunda, canciller afirmó que Milei comprometió a CAS el cambio al decreto 457. El ministro no quiso ahondar sobre si al gobierno le molestó los polémicos dichos que realizó el mandatario argentino sobre la política interna durante el Foro de Madrid. Y el diario electrónico Emol destaca la Liga de Primera 2026, continuará con el desarrollo de la fecha 22 que se disputará entre hoy viernes 4 y el lunes 7 de septiembre. Entre los duelos destacados para este fin de semana está el de Universidad Católica, que va a visitar a Everton el día de mañana sábado. Y en esa misma jornada, la U recibirá a Coquimbo Unido. 20:35, vamos a continuar, por supuesto, a esta hora revisando el tiempo. ¿Cómo se prepara esta para esta noche? ¿Qué temperatura vamos a tener? Bueno, actualmente por Valdivia la temperatura es de 7 grados, la misma sensación térmica, 7 grados. Se espera para esta noche entre 4 y 5 grados, temperaturas que van a bordear para esta jornada. El viento a 3 kilómetros la hora, la presión atmosférica es de 1028.1 milibares y la humedad relativa del ambiente de un 99%. Para mañana sábado se espera soleado por Valdivia con mínima de 3, máxima de 14. El domingo soleado con 1 grado de mínima, máxima de 16. Para el lunes 7, las extremas serán de 3 y 15 grados, soleado también. El día martes, parcialmente nublado, con 4 y 13 grados, mínima y máxima. Y el próximo miércoles 9 de septiembre se espera nublado, con mínima de 6, máxima de 13 grados. Eso es para lo que resta de este fin de semana y comienzo de la próxima semana. También le vamos a contar sobre el informe económico que tenemos en nuestra mesa de trabajo. La UTM de septiembre, su valor es de 71.721 pesos, mientras el dólar para hoy viernes, su valor es de 933.47 centavos. El euro, por su parte, 1.086 pesos con 06 centavos. La UF, 40.879 pesos con 4 centavos, mientras que el IBP es de 42.403 pesos con 32 centavos. El informe económico para ustedes. La farmacia de turno en esta oportunidad es Farmacia Salcobrán de Picarte 301 y el santoral de hoy recuerda a Irma.

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1: 20 horas con 30.

coordinadas previamente con el Ministerio Público incluyeron el allanamiento de dos inmuebles ubicados en las localidades de Coñaripe y Licanray, donde se concretaron las detenciones y se levantaron diversas evidencias. Entre las especies incautadas se encuentran 2 kilos 423 gramos de marihuana elaborada, 99,5 gramos de clorhidrato de cocaína y 69,4 gramos de ketamina, además de 40,5 gramos de una sustancia aún no determinada. En total fueron decomisados 2 kilos 632 gramos, 400 miligramos de droga, equivalentes a unas 5.264 dosis con un avalúo estimado en más de 63 millones de pesos. El operativo también permitió incautar 747 mil pesos en dinero efectivo, un rifle de aire comprimido y dos vehículos. Uno de ellos correspondía a un automóvil clonado que mantenía un encargo vigente por robo con intimidación desde el 30 de abril de 2022. El segundo vehículo corresponde a un Chevrolet Captiva. Además, se incautaron diversas especies que estarían vinculadas con los delitos investigados. Durante la jornada, se realizó el control de detención de los 6 imputados, mientras los antecedentes y las especies incautadas quedaron a disposición del Ministerio Público. Y más de 50 dirigentes vecinales de Valdivia participaron en una jornada de capacitación organizada por Aguas Décima, orientada a promover el buen uso de la red de alcantarillado y fortalecer el trabajo conjunto con la comunidad. Durante la actividad, profesionales de la sanitaria entregaron recomendaciones prácticas para prevenir obstrucciones y rebalses, enfatizando que acciones cotidianas en el hogar pueden contribuir significativamente al correcto funcionamiento de la infraestructura sanitaria de la ciudad. La iniciativa forma parte del ciclo anual de talleres que la empresa desarrolla junto a organizaciones comunitarias con el objetivo de resolver dudas, compartir información útil y fomentar una mayor educación sanitaria entre los vecinos. Desde Aguas Décima destacaron la importancia de la colaboración de la comunidad en el cuidado de los sistemas de alcantarillado, promoviendo buenas prácticas que ayuden a proteger el servicio y la calidad de vida en los distintos sectores de Valdivia. Y con Arte Gráfica buscan apoyar reinserción de jóvenes en Valdivia. 9 jóvenes pertenecientes al Centro de Internación Provisoria y Régimen Cerrado de Valdivia comenzaron esta semana su participación en el proyecto de artes visuales Factoría Creativa Stampa, orientando a fortalecer sus procesos formativos y de integración social. El programa es impulsado por el Ministerio de las Culturas, las Artes y el Patrimonio junto a la Universidad Metropolitana de Ciencias de la Educación en el marco de la iniciativa Visitas Artísticas. La propuesta está dirigida a adolescentes y jóvenes que forman parte del Servicio Nacional de Reinserción Social Juvenil en la región de Los Ríos. El artista visual Carlos Cubier está a cargo de guiar las sesiones formativas. Su labor busca generar un espacio práctico de aprendizaje y expresión, utilizando la gráfica y el grabado como herramientas de experimentación para que cada participante elabore piezas con sello personal. La iniciativa contempla el desarrollo de habilidades y exploraciones de diversas técnicas creativas. Este tipo de experiencias permite abrir nuevos espacios para que los jóvenes puedan descubrir intereses, desarrollar habilidades y expresarse a través de distintas herramientas. Son oportunidades que contemplan el trabajo que desarrollamos y aportan a su desarrollo integral, afirmó el director regional subrogante del servicio, Melel Serán. El trabajo artístico se extenderá de forma continua durante los meses de septiembre y octubre en las dependencias del recinto de internación de Valdivia. Al término del periodo formativo, el proyecto contempla el montaje de una exposición abierta para exhibir las obras elaboradas por los participantes con el objetivo de visibilizar los resultados de su proceso creativo. Y comienza a funcionar esperado semáforo en intersección clave de Valdivia. Un importante cambio en la circulación vehicular y peatonal comenzó a operar en la capital regional con el encendido de un cruce semaforizado en el sector sur de la ciudad. El dispositivo vial busca reducir riesgos de accidentes en un punto de alto tránsito urbano. La estructura entró en funcionamiento en las intersecciones de calle San Luis con calle San Miguel. Su habilitación apunta a resolver una sentida demanda vecinal para ordenar los desplazamientos cotidianos de peatones, automovilistas y residentes que transitan diariamente.

0: por esta concurrida esquina de la comuna. Este avance integra un plan mayor ejecutado por el Ministerio de Vivienda y Urbanismo a través del Servicio de Vivienda y Urbanización. La intervención global considera una inversión superior a los 2.150 millones de pesos, presupuesto que abarca obras de iluminación vial, paisajismo y luminarias ornamentales en áreas creativas ubicadas en Simpson y Luis Daman. Y el Liceo Industrial de Valdivia incorpora clases prácticas de conducción vial. Por medio de un convenio de colaboración entre el Servicio Local de Educación Pública de Valdivia, el Liceo Industrial de nuestra ciudad y la Seremi de Transportes y Telecomunicaciones, estudiantes del establecimiento podrán fortalecer su formación en educación vial como parte de su formación técnico-profesional. El acuerdo incorpora el módulo de conducción vial, que contempla formación teórica, técnica, en salas psicotécnicas y prácticas mediante autoescuela, proyecto inédito en nuestro país a nivel escolar. La ceremonia se realizó en el auditorio del Liceo Industrial de Valdivia y contó con la participación de Juan Pablo Alvarado Lecaros, Seremi de Transporte y Telecomunicaciones, Nelson Martínez Figueroa, Seremi de Educación, Carlos Crot Pérez, Juan Carlos Durán García, director ejecutivo del SLEP de Valdivia, el encargado regional de CONACET, Nelson Martínez Figueroa, y el director del establecimiento, Jaime Cabañas Páez, junto a su equipo directivo y la comunidad educativa del Liceo Industrial. Este convenio tiene como objetivo apoyar la continuidad de los módulos de educación vial en la malla curricular del Liceo Industrial de nuestra ciudad. Para tal efecto, el establecimiento ha ejecutado adecuaciones curriculares que permiten incorporar en el plan de estudio de las especialidades módulos específicos de educación vial desde el año 2013, lo que han sido ratificados por el Servicio Local de Educación Pública de Valdivia mediante este convenio. Y becas TIC entregaron más de 2.500 computadores en Los Ríos. Desde julio a la fecha, la Junta Nacional de Auxilio Escolar y Becas, JUNAEB, en la región de Los Ríos, realizó la entrega de 2.542 becas TIC, beneficio que incluye un computador portátil marca Acer de última generación y un dispositivo con conexión a Internet gratuita durante un año. El proceso de distribución culminará este viernes con la comuna de Lanco, donde 74 estudiantes recibieron sus equipamientos. El secretario regional ministerial de Educación en Los Ríos, Carlos Crot Pérez, valoró el desarrollo de la iniciativa en la zona. Muy coordinado y ordenado, ha sido muy expedito y no ha habido ningún inconveniente con la entrega de los equipos a los alumnos. Nuestras felicitaciones al equipo regional por todo el despliegue que han tenido para cumplir con una meta que se ha establecido a nivel nacional, afirmó la autoridad. En el desglose regional, 2.494 computadores se asignaron a estudiantes de la educación pública, 7 a alumnos con necesidades educativas especiales de la educación pública, 29 a estudiantes de la educación particular subvencionada y 12 a alumnos prioritarios de establecimientos particulares subvencionados. Entre los requisitos para acceder al programa figuran estar matriculado en séptimo básico, no haber recibido los beneficios Yo Elijo Mi PC o Me Conecto para Aprender previamente y pertenecer al 40% de mayor vulnerabilidad según el Registro Social de Hogares. Y el SINDOC rechazó propuesta de contrato colectivo de la UACH e iniciará el lunes 7 una huelga legal. El sindicato de docentes SINDOC de la Universidad Austral de Chile rechazó hoy la propuesta del nuevo contrato colectivo presentado por la Casa de Estudios. En el marco del resultado de las votaciones, el lunes 7 de septiembre iniciarán la huelga legal. De un total de 786 socios habilitados, votaron 693, lo cual representa el 88,2%. De ellos, un 58,47% rechazó la propuesta. Tras conocer estos resultados, la UACH informó a la comunidad universitaria que las actividades de conmemoración del aniversario de la Universidad Austral en su edición número 72, programada para el día lunes 7, martes 8 y miércoles 9 de septiembre, ha sido suspendidas por razones de fuerza mayor. Para el próximo lunes estaba programado el desfile de togados en el centro de Valdivia y posteriormente la ceremonia en el Teatro Regional Cervantes. 20 horas con 49 minutos. Camión volcó a un costado de la ruta en Curiñanco. Un accidente de tránsito se registró esta tarde de viernes en la ruta que conecta la comuna de Valdivia con la zona costera de Curiñanco, activando la concurrencia de unidades de emergencia. El hecho involucró a un camión tipo 3 cuartos que terminó volcado a un costado del trazado vial antes del sector Chabelita. Hasta el momento, las causas que provocaron la pérdida de control del transporte de carga forman parte del proceso de investigación de rigor para esclarecer lo ocurrido. En el sitio, Carabineros dio cuenta de 3 personas lesionadas de gravedad. Y condenan a 10 años de cárcel a un adulto mayor acusado por abuso sexual reiterado. El Tribunal de Juicio Oral en lo Penal de Valdivia decretó una pena de 10 años de cárcel efectiva en contra de un adulto mayor por su responsabilidad como autor en el delito de abuso sexual de menor de 14 años de carácter reiterado por hechos ocurridos entre el 2012 y 2013 en la comuna de Futrono. De acuerdo con los antecedentes expuestos durante la investigación y posteriormente en el juicio, los hechos habrían afectado a la víctima cuando tenía 7 años de edad y residía en un sector rural de la comuna. Según los antecedentes investigativos presentados por la Fiscalía, en el juicio oral acreditaron que el imputado concurría frecuentemente al domicilio de los abuelos de la niña, instancia que habría aprovechado la confianza existente con la familia y la cercanía entre ambos domicilios para acercarse reiteradamente a la menor y realizar acciones de significado sexual en su contra. Cabe mencionar que actualmente el condenado tiene 81 años de edad. Y por aviso de bomba evacuaron a personal y estudiantes de Santo Tomás de Valdivia esta jornada. A consecuencia de un aviso de bomba en la sede de Santo Tomás de Valdivia esta mañana, la institución evacuó a cerca de 1,000 personas de sus dependencias por seguridad. Posteriormente, en el lugar se desplegó personal del Grupo de Operaciones Especiales GOPE de Carabineros para resguardar y revisar las instalaciones. La información fue confirmada por Santo Tomás Valdivia a través de un comunicado en el que informan, ante la recepción de un mensaje intimidante a través de una de nuestras redes sociales, Santo Tomás activó de manera inmediata sus protocolos internos de seguridad y adoptó las medidas correspondientes para resguardar a estudiantes, docentes y colaboradores. En este contexto, se realizó la correspondiente denuncia ante Carabineros de Chile, quienes concurrieron a las instalaciones involucradas, recolectando los antecedentes del caso y efectuando el registro correspondiente. Finalmente, mencionaron que para Santo Tomás la seguridad de nuestra comunidad es una prioridad. En ese sentido, mantendremos un monitoreo permanente de las situaciones y continuaremos coordinando las acciones necesarias con las autoridades pertinentes para resguardar la seguridad y el bienestar de estudiantes, docentes y colaboradores. 20 horas con 53 minutos. Vamos a continuar y tenemos unas citaciones que entregar para ustedes. La Junta de Vecinos Sector Lumaco, comuna de Corral, cita a todos sus socios e integrantes a reunión para mañana sábado 5 de septiembre a las 11 horas por haber importantes puntos a tratar. Les invita cordialmente la directiva. Y la directiva del Grupo Adulto Mayor Alegría de Vivir cita reunión a todos sus socios para mañana sábado 5 de septiembre a las 15 horas, 3 de la tarde, lugar sede vecinal número 62, ubicada en calle Guillermo Frick 451. Llevar huevo para la rifa. Se agradece puntualidad. Y se invita a la comunidad de Curiñanco y sus alrededores a participar en una liturgia de la palabra que se realizará mañana sábado 5 de septiembre a las 15:30 horas en la parroquia Cristo Resucitado de Curiñanco. Todos son bienvenidos. Un abrazo fraterno. Los esperamos. La Junta de Vecinos Mensel cita e invita a reunión para mañana sábado 5 de septiembre a las 16 horas en nuestra sede social. Puntos importantes a tratar: la celebración de las fiestas patrias, Fondeve y el mejoramiento del cerco de la sede social. Charla sobre derechos humanos y varios. Se encarece asistencia y puntualidad a esta reunión. La Junta de Vecinos número 73, 12 de octubre, Las Ánimas, cita reunión extraordinaria a la población José Miguel Carrera y Arturo Prat para mañana sábado 5 de septiembre a las 18 horas 6 de la tarde en la sede Gaspar Marín. Temas: observación de calle proyectada, postulación a fondo Navidad y temas varios. Solicitamos asistencia y puntualidad. Atentamente, la directiva. La Junta de Vecinos número 3, José Miguel Carrera, cita reunión para mañana sábado 5 de septiembre a las 18 horas 6 de la tarde en su sede ubicada en Sotomayor 1131, esquina General Yáñez. Temas a tratar: evento 12 de septiembre, información administrativa y puntos varios. Esto lo comunica su directiva.
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1: Horas con 55 minutos. Vamos a continuar y vamos a revisar un poco qué acontece en el deporte por estos días. Este domingo 6 de septiembre comienza la participación de los grupos 1 y 2 en las eliminatorias regionales de selecciones juveniles y adultos, con miras a los campeonatos nacionales de enero y febrero del próximo año. Para ello, la ANFA regional programó lo siguiente: 14 horas juveniles, 16 los adultos. El grupo 1 se va a enfrentar Panguipulli versus Corral en el Estadio Municipal de Panguipulli. También la Unión versus Máfil en el Estadio Centenario. El grupo 2, Lanco versus Los Lagos, Estadio Municipal 2 de Lanco. Y Lago Ranco versus San José, Estadio Municipal de Lago Ranco. El grupo 3, Valdivia se enfrenta a Paillaco en el Estadio Félix Gallardo. Y Las Ánimas versus Futrono, Estadio ANFA Las Ánimas. Y Gary Medel tendrá su propio documental en HBO Max, ya comenzó el rodaje. El futbolista nacional Gary Medel llegará a streaming de la mano de HBO Max, así lo anunció la misma plataforma. De acuerdo a un comunicado, la producción comenzó hace unas semanas. Tal como detalló el streaming, realizarán filmaciones en los lugares que ha marcado su trayectoria, como su barrio de la infancia y el Club Universidad Católica, al que retornó este año. La producción contará con testimonios de familiares, amigos, compañeros y exfutbolistas, además del mismo Gary Medel. Además, ahondará en sus orígenes, su debut en la UC, su carrera en el fútbol internacional y sus años dentro de la Generación Dorada, que llevó a la selección nacional a ganar la Copa América en dos oportunidades. Cabe mencionar que aún no se ha revelado el nombre que llevará el documental ni la fecha tentativa para su estreno.

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1: Vamos a continuar con noticias nacionales a esta hora en el informativo austral. El ministro de Relaciones Exteriores, Francisco Pérez Mackenna, se refirió a la reunión bilateral entre el presidente José Antonio Kast y su par de Argentina, Javier Milei. El secretario de Estado confirmó que el presidente Kast transmitió a Milei la importancia del cambio en el decreto argentino 457, que refiere al Estrecho de Magallanes como un territorio compartido. Pérez Mackenna comentó que eso no solo se refiere únicamente y exclusivamente al tema del estrecho, que es un decreto mucho más amplio que tiene que ver con temas de defensa argentina. El canciller expresó que estamos esperando que Milei cambie el decreto. La respuesta del mandatario argentino fue que van a hacerlo, o sea, no hay ningún problema en hacerlo. Por lo demás, están reconocidas y ya están también en la declaración lo que dicen el Tratado de 1881 y 1984, donde está claramente dicho que la totalidad del Estrecho de Magallanes es soberanía chilena. Al abordar si al gobierno le molestó los polémicos dichos que realizó el mandatario argentino sobre la polémica interna durante el Foro de Madrid, Pérez Mackenna dijo que esto era una era política que fueron del ámbito de la Cancillería. No voy a opinar sobre declaraciones que se hagan en otro foro y la verdad que menos del presidente Milei. No voy a hacer comentarios sobre eso. Fue una cosa privada entre partidos políticos, cerró. Y la Fiscalía Nacional emitió un informe sobre los secuestros registrados en el último año, principalmente en 2025 y primer semestre de 2026. De acuerdo al reporte, en Chile ocurrieron 814 casos de secuestro en los últimos 18 meses. En detalle, en 2025 se ingresaron 849 denuncias por delito de secuestro y 394 en el primer semestre de 2026. El Ministerio Público excluyó las denuncias duplicadas, arrojando un total de 607 en 2025 y 258 durante los seis primeros meses de este año. Posteriormente se quitaron de la lista los secuestros simulados, fraudulentos o autosecuestros, quedando un universo de 570 casos para 2025 y 244 para 2026. El informe consignó que entre 2021 y 2022 los ingresos aumentaron aproximadamente en un 67% y desde entonces se ha mantenido por sobre los 800 ingresos anuales. 21 horas con un minuto, dejamos hasta aquí esta tercera edición del informativo austral. Personas fallecidas en Valdivia y en la región. Vilma del Carmen Cardenal y Mauricio Figueroa Isla. La temperatura actual por Valdivia es de 7 grados. Le vamos a recordar también que la farmacia de turno es en esta oportunidad Farmacia Salcobrand de Vicarte 301. Y el Santoral recuerda hoy a Irma. Sigan en sintonía de Radio Austral. En unos minutos ya comienza la mejor música del mundo.
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5: 21 horas, 4 minutos.

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21:11, vamos a invitarlos cordialmente para que se queden junto a nosotros en esta, la mejor música del mundo, en jornada de día viernes. Viernes 4 ya de septiembre. Hoy día saludando a Irma, a todas nuestras amigas de nombre Irma. Así que si usted conoce alguna Irma, mándele un mensajito, saludos. Dígale que la pase muy bien si todavía aún no la ha saludado. Yo tengo una gran amiga, Irma Ríos, amiga de un gran amigo, el Beto Ríos, así que para ella le mando saludos cordiales también, ¿eh? Que la pase muy bonito junto a su familia, junto a su mamita, junto a su hijo, junto al Betito y todos ahí que están en la casa, me imagino, a esta hora, ¿eh? Vamos a seguir a esta hora y les recuerdo que nuestro número de WhatsApp es el +56 632 21 3601 para que conversemos un poco durante esta noche, ¿eh? Eso es. Y acompañado de esta bonita música que tenemos preparada especialmente, por supuesto, para ustedes.

Las 9 de la noche ya con 23 minutos en Radio Austral. Continuamos, por supuesto, acompañándoles a todos ustedes a esta hora y revisando por acá a ver qué pasó. Muy buenas tardes, ¿quién me dice eso? Hugo, Huguito, ¿qué tal? ¿Cómo estás? Un favor, a ver, si puedes saludar a mi linda y hermosa sobrina que estuvo de cumpleaños el día 2 de septiembre. Me olvidé totalmente de ese día tan importante, pero más vale tarde que nunca, toda la razón. La queremos mucho. Un saludo de sus tíos Andrea y Hugo desde Valdivia. Ellos son de San José de la Mariquina. Ojalá lo hayan pasado muy, muy bien, dice. Gracias, Canito. Ella estará escuchando este saludo después de las noticias. Así que para Camilita Ramírez Álvarez, un abrazo cordial. Espero que la haya pasado muy bien en su cumpleaños el 2 de septiembre por San José de la Mariquina. Por allá nos están escuchando a esta hora en compañía de su familia. Así que Camila, un abrazo, un besito grande para ti y gracias por estar escuchando también la radio, ¿eh? Feliz cumpleaños atrasado también. Ahí te saludan tus tíos Andrea y Hugo por acá de Valdivia. Un abrazo tremendo, saludos, que estén muy bien. Teresita, ¿qué tal? ¿Cómo estás? Ah, mira, me manda una noticia por acá que murió Camilo Escalona. Sí, a los 71 años, histórico dirigente socialista, padecía agresivo cáncer. Falleció a los 71 años. A ver, déjame revisar la información, muchas gracias. ¿A dónde está la nota? Aquí está. A ver. A los 71 años se falleció el ex presidente del Senado e histórico dirigente del Partido Socialista, Camilo Escalona, quien permanecía en un coma inducido en la clínica Indisa en medio de su lucha contra un agresivo cáncer de próstata. El ex parlamentario sobrellevaba hace años esta enfermedad, diagnosticada en abril de 2024. Esto derivó en diversas hospitalizaciones e internaciones debido al deterioro de su estado de salud. En ese contexto, el pasado miércoles se informó que el ex líder había sido sometido a un coma inducido. Si bien durante las primeras horas surgieron antecedentes que apuntaban a una mejoría, con el transcurso de la tarde-noche, su condición se deterioró hasta alcanzar un estado crítico. Finalmente, en la última hora, sus cercanos confirmaron el fallecimiento del histórico dirigente socialista. Natalia Escalona, hija del histórico dirigente Camilo Escalona, confirmó el fallecimiento de su padre. Con voz quebrada y visible emoción, la hija del ex senador entregó la noticia a la prensa en las afueras de la clínica Indisa. Mira, ella dijo, con profundo dolor en nuestros corazones, tenemos que informar que nuestro querido papá, abuelo, esposo, tío, amigo y compañero Camilo Escalona, Medina, ha fallecido, declaró Natalia ante los medios de comunicación. Mira, no, qué buena, muchas gracias, ¿quién fue que nos envió la información? La Tere. Sí, la Tere, por este lamentable fallecimiento entonces de Camilo Escalona. Bueno, todos más de alguna vez lo hemos visto, lo vimos en la televisión y todo aquello, ¿eh? No sabía que estaba con ese tremendo problema de salud este caballero. Lamentable por su familia, que me imagino que lo van a extrañar mucho. Eso es. Ahí se la entregamos también la información a ustedes a esta hora en Radio Austral.

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1: 21 horas, 31 minutos.
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0: Ahí estaba el gran Julio Iglesias con nosotros. Esa canción, Me Olvidé de Vivir, se llama, ¿no? Me imagino. ¿Cómo? ¿No lo escuché? Sí. ¿Ti?
1: No puedo hablar.
0: Ah, que no puedo hablar. Ah, ya, perfecto, ya, muy bien. Está con amarilla. Estamos castigados. Sí, estamos castigados. Ya. Dejé volar ahí nomás, entonces. Vamos a continuar a esta hora. No, ya está poniendo igual que Pablito. Pablito, delante le mandó como dos veces, cuec. Ay, otro más que lo van a castigar ahí. ¿Cómo están ustedes, amigos que hoy están de cumpleaños? Espero que muy bien, que lo hayan pasado súper o que lo estén pasando súper, comenzando las celebraciones, comenzando este fin de semana, que vamos, a propósito, vamos a tener un fin de semana bastante bonito, con solcito como lo veíamos en el tiempo de Nantes. Qué rico, que hace falta un poco de sol también, aunque la temperatura durante la mañana va a estar bastante heladito, pero no hay problema, después sube un poco y se puede salir a caminar, se puede salir a tomar un poco de sol, que hace bastante bien para nuestro cuerpo, ¿eh? La vitamina D. ¿Por qué te ríes tanto? ¿No he dicho nada gracioso?
1: No,
0: es que como que se me cortaron las ganas de subir fotos, por eso, así que no, pero de repente voy a empezar a subir de nuevo fotitos al Face, ahí más adelante. Loren, ¿qué tal, cómo estás? Saludos para ti, un abrazo, que tengas una muy buena jornada. Tremenda. También saludos para nuestros amigos de La Locomoción Colectiva, a que sé que nos están escuchando, así que un abrazo tremendo, que termine excelente su jornada, muchachos, amigas. Saludos para ustedes. A ver, ¿quién? Para que lo vea Juanito, envió un reel ahí referente al huevo, dice. Así que para que lo revises tú, eso te lo enviaron a ti para que lo veas, ese reel. Saludos para ti, un abrazo. Juanito dice muchas gracias. Ya, sí, calladito dijo muchas gracias por el reel. Nuestra amiga Ceci, que decía que tenía ganas de salir hoy día, ya me dio flojera de salir. Ah, te pasa lo mismo que a mí de repente, Ceci. Yo como que uno se entusiasma un poquito así, mejor me quedo en mi cama, acostadito. Está muy buena la programación, dice, me entusiasmaste. Sí, pues por acá, quedémonos mejor, quédese ahí escuchando la radio y lo que comentamos nosotros por acá. Podría ser también, ¿por qué no? Comentamos lo que está pasando en cuanto a noticias, hablamos un poco, le damos a conocer las reuniones, las citaciones que hay también para este fin de semana. Así que si usted tiene alguna, la puede dejar también a través de nuestro WhatsApp, el +56 60.

0: Qué bonita está la música a esta hora de la noche, ¿eh? Saludos, por supuesto, para quienes nos están sintonizando. ¿Qué tiene que hacer mañana nuestra amiga Ceci? Mañana tengo que ir a la fonda. Mañana ya hay fonda del Windsor con mi nieto y mi nuera. Ahí tiene que estar. Mira, qué bueno, ya comienza a sentirse en los colegios, por supuesto, sí, ese aire dieciochero. Igual que me imagino que en muchos lugares de trabajo ya también están con banderitas, están con cintas tricolor. ¿Nosotros acá todavía no instalamos eso?
1: ¿Pero por qué tiene que decirlo?
0: Es que no sé, es que es verdad, pues yo todavía no veo nada acá.
1: Y, pero no lo decía por eso, sino por lo que te pusieron abajo.
0: Ah.
1: ¿Por qué tenés que
0: echar a perder el momento? Ah, yo pensé que era por los adornos aquí. Yo he visto en varios locales ya que están con banderitas y todo aquello, ¿eh? A mi auto también le puse ya su banderita, su banderín. ¿Le pusiste el tuyo? ¿Todavía no? Ah, bueno, va a tener que ponerle su banderín a su autito. Ahora ya no se ve tanto como antes que le ponían. Algunos todavía lo hacen eso de que le ponen la bandera en el capó del auto. O en los espejos. Yo creo que ya en los espejos no le colocan eso porque se los roban. Sí, se los roban. Así que por eso ya no se ve tanto. Así que una banderita adentro nomás y con eso es suficiente. Eso es, sí. Vamos a continuar a esta hora con la música. 21 horas ya con 48 minutos en Radio Austral.

Ahí estaba Bianco con nosotros a esta hora de la noche. 25 minutos nos separan de las 10 y nosotros que continuamos, por supuesto, conversando de los temas interesantes que han pasado. Mira, estaba revisando mientras escuchábamos la canción lo que están haciendo estudiantes chilenos que están transformando un material en otro importante material de construcción. O sea, de algo que nosotros botamos generalmente, se están aprovechando y lo están reutilizando. Me refiero al Plumavit. Todo viene en Plumavit. ¿Y qué hace uno cuando saca las cosas? Pesca y tira y bota. Claro, pero estos chicos dijeron, no, con esto podemos hacer algo. Así que se empezaron a prepararse, a investigar y lo hicieron. ¿De qué estoy hablando? Te cuento. Los residuos que durante años han terminado como basura podrían convertirse en una materia prima para la construcción gracias a un grupo de estudiantes que desarrollaron un fragüe técnico fabricado a partir de residuos industriales de Plumavit. El fragüe es el material utilizado para rellenar las juntas o espacios que quedan entre baldosas, cerámicas o revestimientos, ayudando a proteger esas uniones y evitar el ingreso de agua y suciedad. En el caso del fragüe técnico, está diseñado para resistir condiciones más exigentes, con mayor resistencia química e impermeable. La idea, llamada Kimova, nació a partir de una investigación de estudiantes de Ingeniería Civil Bioquímica de la Pontificia Universidad Católica de Valparaíso, quienes identificaron el EPS, el poliestireno expandido, conocido como Plumavit, como un residuo especialmente difícil de transportar y valorizar. El material está compuesto de un 98% de aire y solo un 2% de poliestireno, pero ocupa un gran volumen cuando se convierte en desecho, según explicaron en un comunicado. Para transformarlo en un producto útil, proponen combinar con caucho triturado y polvo de hormigón. El primero permite obtener flexibilidad y resistencia frente a las vibraciones, mientras que el segundo aportaría la consistencia necesaria para su aplicación. Al poliestireno se le agrega caucho triturado, permitiendo obtener una mezcla flexible y resistente a la vibración. Identificamos que en Chile el fragüe es especialmente sensible por los sismos y ese es otro problema que buscamos resolver, explicó Ignacio Gandarilla, vocero de este proyecto. La matriz polimérica también busca entregar impermeabilidad y reducir problemas habituales como la aparición de hongos y manchas provocadas por la humedad. Además, los estudiantes contemplan incorporar aditivos infungifos para aumentar su durabilidad, o sea, que sea resistente a los hongos. Mira, están trabajando en esto los amigos, entonces los chicos de Ingeniería Civil Bioquímica de la Pontificia Universidad Católica de Valparaíso. Está buena la idea, me gustó, a lo mejor les puede resultar. Yo he visto unos videos donde crean con Plumavit, si no me equivoco, pegamento también. Se mezcla con, no me acuerdo con qué ingrediente es, no sé, con algo que se diluye y se forma un pegamento, y en otras ocasiones también he visto que forman una especie de barniz con el Plumavit. Hay hartos varias utilidades que se le puede dar al Plumavit, pero uno de repente no sabe y lo bota nada más, ¿eh? Así que bien por ellos, por estos muchachos, ojalá les vaya súper bien con esta idea, logren concretarla y sacar al mercado su producto. Interesante. Se lo contamos a esta hora en Radio Austral.

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5: 22 horas, 4 minutos.

Oye, una pincelada de farándula. Una pincelada de farándula. ¿Qué pasó con Mauricio Pinilla? En Fiebre de Canto. Denante escuchaba unos comentarios de alguien que iba pasando al lado mío y hablaban y decían, oye, Pinilla como cantante es buen futbolista, decían. Y encuentro un titular acá, dice, duro revés para Mauricio Pinilla en Fiebre de Canto, tras cantar con ayuda de su celular y recibir nota mínima. Creo que la voz de Pinilla. Ay, ay, ay. ¿Alguien lo vio? ¿Alguien sabe ahí que me cuente? A ver, déjame revisar la nota primero, a ver. Durante la emisión del programa Fiebre de Canto, Mauricio Pinilla protagonizó un complejo momento antes de su presentación musical, la cual debía realizarse bajo condiciones de lluvia en el escenario. Previo a iniciar su show, el exfutbolista se dirigió directamente a la mesa de evaluación para solicitar un permiso excepcional de último minuto. Pinilla justificó su solicitud señalando un cambio imprevisto en la producción de su tema. El concursante declaró: "Necesito que me den un minuto antes de comenzar. Señor jurado, le quiero pedir autorización. La verdad es que durante la tarde se terminó cambiando el idioma de la letra de esta canción". Asimismo agregó: "Estuve ensayando más de 6 horas y me la sé al 80%. Le quería pedir autorización a ustedes si puedo tener un pequeño ayuda a memoria para la canción, porque la preparamos tan linda y sería un pecado perderla". Ah, por ahí va. La petición del concursante generó una inmediata reacción de rechazo en el jurado del espacio. Luis Jara expuso la dificultad. Oye, Luis Jara está ahí de jurado. Mira. Expuso la dificultad reglamentaria de la solicitud al manifestar: "Nos pones en un escenario súper difícil. Yo creo que esto no está ni siquiera en la Biblia de un programa de canto que yo haya visto alguna vez". Ante la insistencia de Pinilla, quien reiteró que a las 4 de la tarde me cambiaron el idioma de la letra de esta canción, era un italiano. El evaluador más Vasco Mulián intervino para desmentir dicha versión. Mulián afirmó de manera categórica: "Mauricio, eso no es así. Tú pediste que te cambiaran el idioma". Ante la respuesta de Pinilla, quien sostuvo que sí, porque me mandaron la canción a última hora. El jurado replicó: "La canción lleva una semana en tu carpeta. Mauricio, perdón, hermano, te lo tengo que decir", dijo. Ah, así que por ahí quería pasar por encima de las reglas del programa, parece, este muchachina, ¿eh? Mish. Ya, hasta ahí nomás dejemos. Juanita, ¿qué tal? ¿Cómo estás? Hola, Canito, gusto escucharte en mi radio favorita. Muchas gracias. Hace un mes atrás preguntaba a la gente por Facebook, ¿quién sabe de Canito? Aquí estoy, pues, Juanita. De lunes a sábado, como te escribí ahí, desde las 7:30 de la tarde en adelante, acompañando a todos ustedes. Así que por acá me puedes escuchar. Un abrazo tremendo para ti. Saludos cordiales en esta noche, ¿eh? Que estés muy, muy bien. Abrazos. Don Juan Aburto, ¿cómo está? Buena, Canito, aquí escuchando con mi señora Carolina en el auto. Saludos para todos. Así ando trabajando yo. Ah, tiene su auto engalanado ya, nuestro amigo JC, ¿eh? Ahí con las banderitas chilenas. Me imagino que esas banderitas que le tienes atrás en la puerta trasera de tu auto, se las saca después porque si no se te pueden perder, ¿o no? Yo creo que sí. Y qué bonito se ve tu auto así. Me gusta, JC. Saludos para ti. Saludos también para tu señora Carolina, que están escuchando la radio a esta hora. Un abrazo tremendo. Tía Elena, buenas noches. ¿Qué canción le dedica a su esposo? Ah, ahí la dejó, parece, anotadita. Yo sin ti, de Ricardo Montaner, dice. Esa ya salió. Ah, esa es la que le dedica, la que salió. Ah, perfecto. Claro, nos escribió hace un rato atrás. Tienes razón. Toda la verdad. Bueno, ahí estaba entonces, para su esposo, para Héctor Luis, de parte de la tía Elena. Saludos para ustedes, que estén muy bien, ¿ah? Ah, no, no es necesario, dice, sacarle las banderitas y todo aquello porque queda bajo techo el auto.
no hay problema de que se pierdan ahí, entonces. Qué bueno. Un abrazo, amigo. Saludos para ti. Gracias por estar en sintonía de la radio. Vamos a continuar con la música. 22 horas ya con 13 minutos. Aquí está el señor Eros Ramazzotti, que llega a CD97, Radio Austral. Y no relleno más porque no me acuerdo cómo se llama la canción. Ah, me acordé. Cosas de la vida. Gracias, Juanito.

Ahí escuchábamos a los argentinos de G&T con No hieras mi corazón en Radio Austral. Sigue avanzando la hora, ya son las 10 de la noche con 23 minutos. Se estaba desarrollando el US Open en Estados Unidos, fíjate, y una de las participantes, una tenista, de repente iba a sacar y empezó a mirar así como al público y se fue del lugar donde estaba jugando y se fue donde la juez que estaba en ese momento y le fue a decir, obviamente en Estados Unidos, le dijo, ¿sabe qué? Tengo un problema, ahí donde estoy yo hay alguien que está en el público fumando marihuana y el olor llega muy muy fuerte y me molesta. Y le dijo eso. ¡Oh! Sí, así, tal cual. El insólito momento en el US Open. Aryna Sabalenka, número uno del mundo, interrumpió este viernes su partido en pleno desarrollo al denunciar un intenso olor a marihuana que llegaba hasta la cancha del estadio Louis Armstrong. La vicecampeona defensora del Grand Slam en Nueva York dominaba el encuentro por 2-0 en el primer set frente a la uzbeka Kamila Rakimova, número 87 del mundo, cuando decidió detener el juego. Primero se dirigió a su equipo y luego caminó hasta la silla de la jueza de línea para expresar su incomodidad. «Alguien está fumando marihuana», le dijo a la árbitro. «¿Podría hacer algo? Es que el olor es muy fuerte», agregó. Tras el reclamo, la árbitro se comunicó por radio con otro oficial y realizó el gesto de fumar hacia una persona ubicada detrás de su silla antes de que el partido pudiera reanudarse con normalidad. Y claro, ahí muestran en el video que hay un tipo que está detrás fumando. El episodio volvió a poner sobre la mesa un problema que ha acompañado al US Open durante esta semana. El intenso olor a marihuana ha sido un motivo de comentarios y quejas, principalmente en las canchas exteriores cercanas al Corona Park, aunque esta vez alcanzó uno de los principales escenarios del torneo. La organización mantiene prohibido fumar dentro de las instalaciones. Así que ahí está. Igual le fue bien a esta tenista porque igual ganó el partido. Y creo que fueron a conversar con esa persona que estaba fumando. Fumando, no puede hacer eso, pues si no está permitido fumar, no está permitido beber alcohol dentro de los recintos deportivos así del tenis en Estados Unidos. No se puede hacer nada de eso. Y bueno, no falta el que dispara para otro lado, ¿verdad? Y ahí lo enfoca la cámara, más encima. Ay, ay, ay, no. Bueno, cosas que pasan en el deporte y se los contamos también a esta hora en Radio Austral. Vamos a continuar con la música. Vamos a escuchar la inconfundible voz del señor Steve Perry, vocalista del grupo Journey, y este bonito tema que queda para ustedes. Aquí está Light.

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3: 22 horas, 30 minutos.
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El señor Marco Antonio Solís nos acompañaba a esta hora de la noche acá en Radio Austral, cuando ya son las 10:34, 22:34. Y nosotros, por supuesto, seguimos acompañándoles y contándoles de noticias que se han destacado el día de hoy. Por ejemplo, que el Servicio de Salud de Los Ríos va a recibir un traspaso de 12.000 millones de pesos para fortalecer red asistencial. La Contraloría autorizó el traspaso de 12.000 millones de pesos para el Servicio de Salud Los Ríos, que se destinarán al fortalecimiento de la red asistencial de la región. El presupuesto en salud ha estado en el foco de la atención en los últimos meses, sobre todo en mayo, cuando se anunció un recorte de 2.000 millones de pesos propuesto por el Ministerio de Hacienda, generando críticas en los gremios que advirtieron una reducción de personal y la compra de insumos de menor calidad. El problema se resolvió hace unas semanas cuando el gobierno revirtió el recorte presupuestario y los recursos fueron restituidos. En ese contexto, en los últimos días, Contraloría tomó razón de un decreto firmado por el ministro Jorge Quirós que modifica el presupuesto y oficializa el traspaso de 12.000 millones al Servicio de Salud Los Ríos. Así que para el fortalecimiento entonces de la red asistencial llegan estos recursos, se inyectan estos recursos en nuestra región y espero que sea para bien. Por supuesto, ya que se había dicho que iban a sacar cierta cantidad de dinero, pero ahí se multiplicó lo que se va a enviar. Bien por el Servicio de Salud Los Ríos, entonces. Interesante. Vamos a continuar. Te voy a recordar que nuestro número de WhatsApp es el +56 632 21 3601 para que te puedas comunicar con nosotros. Todavía nos queda programa, así que cuéntenos qué están haciendo a esta hora de la noche y, por supuesto, acompañado de esta bonita música que tenemos para todos ustedes.

0: Vamos a continuar nosotros. La hora avanza, por supuesto, en Radio Austral, 22 horas con 43 minutos. Y nosotros seguimos junto a ustedes. ¿Qué pasó? La canción me llegó a la vena, me dicen. Él era mi todo y se fue al cielo. ¿La que escuchamos recién, me imagino?
1: No, la otra, la confieso. Ah,
0: perfecto. Ya, muy bien. Ah, ¿se escuchó su voz?
1: ¿Qué pasa que confieso habla de cuando se pierde la persona?
0: Y así se llama el tema, confieso. Ah, esa era entonces. Ah, mira, ve. Qué bien. Vamos a continuar. Amigos, tengo que contarles a esta hora de algunas citaciones, invitaciones también que tenemos por acá para este fin de semana. Por ejemplo, los voy a invitar a todos a participar en la inauguración del Parque Municipal Silo de Collico, una jornada pensada para niños y familias, para que disfruten en este nuevo espacio comunitario. Habrá volantines, remolinos, música, cuentacuentos en una tarde preparada especialmente para compartir, jugar y encontrarnos como comunidad. Así que están invitados para mañana sábado 5 de septiembre desde las 15 horas en el Parque Silo de Collico. Bonita invitación. También para mañana sábado se va a realizar en Valdivia la cuarta versión de la Muestra Nacional e Internacional de Folclor en Invierno. Participarán las agrupaciones de Cantores Valdivia, Esperanzas del Calle Calle, Compañía de Danzas Aurora Argentina, Ballet Folclórico Calfu Rayén de Niebla, Ballet Folclórico Los Ríos, el Ballet Folclórico Lago Ranco y Conjunto Folclórico Verde Esmeralda, con la animación de Patricio Fuentes. La actividad será desde las 18 horas en el Aula Magna de la Universidad Austral de Chile y la entrada es completamente liberada para todos ustedes. Así que ahí hay dos buenos panoramas para mañana sábado para que puedan

compartir ahí, salir con los suyos, salir con amigos, de repente con los hijos, porque no ir al Parque Municipal Silo de Collico a conocer cómo quedó este lugar. Yo quiero ir, sí, voy a tratar de ir a ver cómo es el parque. Me gusta esa idea de los parques. Si es nuevito, mejor todavía. ¿Esta para cuándo? Es para mañana sábado también. Este bingo solidario que lo hemos nombrado, que es a beneficio de Jonathan Castro, que perdió su fuente laboral en un incendio, así que lo están ayudando ahí sus amigos del Club Deportes Maihue, que organiza este bingo solidario para mañana, también sábado 5 de septiembre. Va a ser en el Gimnasio Municipal de Curriñe, por si acaso, desde las 16 horas 4 de la tarde va a comenzar. El valor del cartón, solamente 5.000 pesos, y habrán buenísimos premios. Por ejemplo, el primer premio es una noche en Domos para ir a pasarlo bien ahí, más dos pollos de campo, más un vino y una bebida, y 20.000 pesitos. ¡Qué buen premio! El segundo, 2 metros de leña de pino, más un quintal de harina. Tercer premio, un buceo en Riñinahue, más 10.000 pesos. Cuarto premio, un quintal de harina y dos pollos de campo. Es el cuarto premio. Quinto premio, una cafetera más 5 kilos de azúcar. Sexto premio, un corte de pelo y barba. El séptimo premio, un quintal de harina más un saco de avena. El octavo, un quintal de harina más 5 kilos de azúcar. El noveno, 2 horas de cancha de futbolito más 2 bebidas de 3 litros. El décimo premio, un saco de avena más 2 botellones de vino. El premio número 11, un quintal de harina. Y el 12, un premio sorpresa. Así que está bonita esta invitación también en el Gimnasio Municipal de Curriñe. Desde las 4 de la tarde comienza este bingo solidario. Invitación que también extendemos a esta hora en Radio Austral. Continuamos con la música, 22 horas con 48 minutos.

Bien, vamos a seguir. 5 minutos nos están separando de las 11 de la noche. Y a ver, déjame revisar quién está por acá. ¿Dónde era aquí? Ah, ya, perfecto. Esto lo saludé. Ya, estamos todos saludados, parece, ahí en el WhatsApp. No se me queda nadie, ¿eh? Eso es. Maravilloso. La música está bastante bonita el día de hoy. Y a propósito de música, mañana no se olvide que tenemos nuestro super bailable. Mañana se nos viene el Zaperoco Loco desde las 8:30. 8:30 de la tarde, así que ahí le vamos a estar empezando a poner color, vamos a empezar a poner ritmo, empezar a ese gustito de 18 de septiembre, por supuesto, bailable y todo aquello. Lo vamos a hacer el día de mañana. Ahí, mañana tenemos chip libre, ¿o no? ¿Sí? Ya, mañana nos vamos. Toda la semana no hemos aguantado, pero mañana ya no. Así que ahí vamos a estar haciendo desorden en compañía de todos ustedes que se comunican con nosotros a través de nuestro WhatsApp, el +56 632 21 36 01.

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6: 23 horas, 2 minutos.

¿Qué tal si revisamos el tiempo? Echemos un vistazo qué temperatura tenemos a esta hora por Valdivia. Les voy a contar que la temperatura es de 7 grados. Sensación térmica, 7 grados también. La humedad relativa del ambiente a esta hora es de un 93%. El viento, 3 kilómetros solamente la hora. El fin de semana va a estar muy bonito. Se nos vienen 2 días, sábado y domingo, ahí de harto sol. Temperaturas bajas, pero harto sol. Así que a disfrutar estos 2 días. Poder salir a dar una vueltecita, salir a caminar, salir a andar en bicicleta. ¿Por qué no? Oh, qué tiempo que no salgo a andar en bicicleta. Capaz que lo haga. El sábado o el domingo. Yo creo que el domingo podría ser. Mañana sábado las temperaturas van a ser mínima 3 grados, la máxima 14. El domingo 1 grado de mínima, máxima de 16. Y el lunes sigue el sol, por si acaso, 3 de mínima, máxima de 15. Va a estar soleado el lunes, eso quiere decir que va a salir súper temprano, va a estar muy claro, muy temprano el día lunes. Así que a disfrutar también ese día. El tiempo, que se lo contamos a todos ustedes, por supuesto, a esta hora en Radio Austral.

Otra de las noticias que destacamos el día de hoy fue lo que pasó con el Liceo Industrial de Valdivia, que va a incorporar clases prácticas de conducción vial. Está muy interesante esto. Por medio de un convenio de colaboración entre el Servicio Local de Educación Pública de Valdivia, el Liceo Industrial y la Seremi de Transporte y Telecomunicaciones, estudiantes del establecimiento podrán fortalecer su formación de educación vial como parte de su formación técnico-profesional. El acuerdo incorporado al módulo de conducción vial, que contempla formación teórica, técnica, en sala psicotécnica y práctica mediante autoescuela, proyecto inédito en nuestro país a nivel escolar. Esta ceremonia se realizó en el auditorio del Liceo Industrial de Valdivia y contó con la participación de varias autoridades. También por ahí en esto estuvo presente el director del establecimiento, don Jaime Cabañas Páez, junto a su equipo directivo y la comunidad educativa del Liceo Industrial. Interesante, se ve por acá la sala, como está habilitada para que los muchachos y las chiquillas ahí puedan empezar a tener estas clases de conducta vial, conducción vial. Me parece bonito, me parece muy bueno que desde muy jóvenes empiecen a tener conciencia en este aspecto los chicos. Así que bien por el Liceo Industrial. Una de las noticias destacadas el día de hoy en Radio Austral.

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Y volvemos a saludar a Irma, que está de onomástico y día de Santoral. Así que saludos para todas nuestras amigas de nombre Irma. Abrazos para ustedes. También quienes están de cumpleaños todavía celebrando en este día y van a pasar obviamente después de las 12 de la noche celebrando, un abrazo tremendo.

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5: 23 horas, 32 minutos.
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No se olvide que mañana sábado se cambia la hora. No lo vaya a olvidar. Cuando su reloj esté indicando mañana las 23 horas con 59 minutos, usted va a tener que poner su reloj a la 1 de la madrugada del día domingo. ¿Eh? Se adelanta. Adelantar el reloj en 60 minutos. Eso es lo que tenemos que hacer mañana. Las regiones de Aysén y Magallanes y también la Antártica chilena no modifican sus relojes y se mantienen en horario de verano todo el año. ¿Ah? Por si acaso ahí para les avisamos ese datito también. Así que cuando mañana sean las 12 de la noche, cuando estemos terminando nuestro bailable, va a pasar de inmediato ya, va a ser la 1 de la madrugada. Horario de invierno, horario de verano, se nos viene mañana en todo nuestro país o en gran parte de nuestro país. ¿Ah? Eso es. ¿Le gusta el horario de invierno? A nosotros sí, por supuesto que sí. Vamos a seguir con la música en Radio Austral.

A esta hora quiero saludar a quienes están trabajando, a nuestros amigos de la Locomoción Colectiva, un abrazo tremendo, ¿eh? Que sé que están escuchando varios ahí la programación que tenemos para ustedes. A los chicos buenos, bomberos, que están de servicio, también un abrazo tremendo para ustedes. Los cariños, por supuesto, de parte de nosotros, Radio Austral.

Y bien, llegando ya al final del programa el día de hoy, la pasamos súper bien, disfrutamos harto de la buena música, gracias a todos los que nos escribieron, gracias a quienes nos están escuchando, también todavía a esta hora. ¿Eh? Un abrazo tremendo, los dejamos cordialmente invitados para que mañana desde muy tempranito se conecten nuevamente con CD97 Radio Austral, una emisora bien valdiviana. Que tengan una muy buena noche, chao.

Así hemos llegado al final de este programa. Nos reencontraremos mañana, después de la tercera edición del Informativo Austral y la mejor música del mundo en Radio Austral. Buenas noches.

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3: En Radio Austral le indicamos la hora.
4: 7 de la mañana.
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6: A los 71 años falleció el histórico militante, dirigente del Partido Socialista y expresidente del Senado, Camilo Escalona. A pesar de su fuerza, ha dejado este plano con un ejemplo que no podrá ser igualado, señaló su hija Natalia. En las reacciones, un gran demócrata, un luchador, señaló la presidenta del PS. Reconozco en él a alguien que ejerció su liderazgo de manera clara y directa, indicó el presidente Kast. Le prometí que las nuevas generaciones iban a saber de su lucha y compromiso, apuntó el expresidente Boric. A 4 años del triunfo del rechazo en el primer proceso constituyente, sin acto oficial del gobierno, hubo conmemoración en el de exconvencionales, parlamentarios y autoridades de derechas. El progresismo recordó otros hitos políticos. El discurso de Milei en el Foro de Madrid provocó malestar hasta en sectores del oficialismo. El PS le pidió a La Moneda expresar su rechazo. Reciente informe de femicidios mostró que los crímenes consumados se mantienen, pero aumentaron los delitos en carácter de frustrado. Tribunal de la Comuna de Los Lagos modificó la prisión preventiva para el hijo de Julia Chuñil, detenido por el presunto parricidio de su madre. Quedó con arresto domiciliario total. Más del 13% han bajado las exportaciones de vino este año en medio de una caída mundial del consumo. Prevenir y no lamentar es la campaña del Senda para evitar accidentes en fiestas patrias por el consumo de drogas y alcohol. En el mundo, el Reino Unido y varias petroleras salieron al paso de Argentina por las Malvinas. Rusia atacó una sede de la inteligencia ucraniana. Y en los deportes, Audax venció a Deportes Concepción y respira en la parte baja de la tabla. El Betis de Pellegrini venció al Real Madrid de Mourinho en la Liga Española. Tabilo se enfrenta a Zverev en el US Open.
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6: Hola, ¿qué tal? Muy buenos días, bienvenidos y bienvenidas a esta primera edición del diario de Cooperativa que hacemos hoy, sábado 5 de septiembre de 2026, desde un Santiago que amanece ya con cielos despejados, el último día en donde vamos a ver amanecer a esta hora, ya que esta medianoche empieza el horario de verano, los relojes se deberán adelantar una hora, cuando marquen las 00 serán ya la 1 de la madrugada. madrugada de este próximo domingo 6 de septiembre. Por ahora, cielos despejados en la capital, una temperatura de 3 grados con 9 décimas. Esperamos hasta 23 de máxima para esta jornada en Santiago. En el norte del país, 23 para Arica, 21 en Iquique, 20 la máxima en Antofagasta, 25 en Copiapó, 18 para La Serena y Coquimbo, con cielos despejados, también un poco de nubosidad parcial durante la tarde. Para Valparaíso, también con los cielos despejados, una máxima de 20 grados, 20 para Rancagua, también con cielos despejados, 17 en Talca, 18 en Chillán, 16 en Concepción, donde hay pronóstico de cielos despejados y viento con ráfagas de hasta 50 kilómetros por hora. En Temuco, 16 grados, 14 para Valdivia, cielos despejados. Puerto Montt, una máxima de 12 grados, 10 para Coyhaique, 8 en Torres del Paine, 8 también la máxima en Punta Arenas. En el territorio insular, 21 grados esperarán en Isla de Pascua, con los cielos nublados, variando a nubosidad parcial, 13 grados para Juan Fernández y menos 1 en la península antártica chilena. Revisado el pronóstico del tiempo, comenzamos el diario de Cooperativa.
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7: Cooperativa, 7-5 minutos. 7-5 minutos.
6: Y comenzamos con la noticia que conocimos en horas de la tarde, noche de ayer, el fallecimiento del expresidente del Senado, el histórico dirigente del Partido Socialista, Camilo Escalona. Desde la colectividad destacaron su entrega a Chile y compromiso con la recuperación de la democracia. Han existido muestras de pesar transversal a nivel político, destacando su legado. Carla Fernández con el detalle.
8: Cerca de las 20:30 horas de este viernes 4 de septiembre falleció a los 71 años en la clínica Indisa Camilo Escalona Medina, expresidente del Senado y 5 veces timonel del Partido Socialista, producto de un agresivo cáncer de próstata. El histórico dirigente mantenía su cargo como secretario general de la colectividad, aunque se había alejado de la vida pública a principios de este año, cuando su condición de salud se agravó. En su internación en la clínica estuvo acompañado por su esposa Jimena Tricayota, su hermano Simón y su hija Natalia, quien informó su deceso.
9: Nuestro querido papá, abuelo, esposo, tío, amigo y compañero Camilo Escalona Medina ha fallecido. A pesar de su fuerza, de la resiliencia con que enfrentó la enfermedad y de la tenacidad con que vivió hasta el último día, ha dejado este plano con un ejemplo que no podrá ser igualado. Mi papá fue un demócrata irreductible, un socialista de tomo y lomo. Un amigo cariñoso, un luchador, un líder justo y un hombre de profundas convicciones. Muchas de las políticas que han buscado hacer de Chile un país más justo llevan su huella y eso será imborrable. Muchas gracias por estar con nosotros y por su cariño sincero.
8: Una de las últimas visitas que recibió fue la del presidente de la República, José Antonio Kast, que en la tarde del pasado viernes estuvo con la familia del histórico dirigente. También se hicieron presentes los exdirigentes del PS encabezados por la senadora Paulina Bodanovich y el vicepresidente de la colectividad, Arturo Barrios, quienes expresaron su pesar.
10: Como mesa del Partido Socialista expresamos nuestro pesar por el fallecimiento de nuestro compañero Camilo Escalona Medina, quien fuera 5 veces presidente del Partido Socialista de Chile, presidente del Senado, actual secretario general de nuestro partido y sobre todo un gran demócrata, un luchador, una persona que le entregó a Chile su juventud, una lucha en el exilio, la recomposición de la democracia y que formó generaciones de socialistas comprometidos con nuestro país.
11: Siempre estuvo atento a colaborar con esa brillantez que su mirada política siempre nos enseñó. Ha muerto también mi padre político y eso duele mucho.
8: Camilo Escalona dejará una huella profunda en la historia del Partido Socialista y será recordado como uno de los dirigentes más influyentes de la colectividad. Su papel fue especialmente relevante durante la transición a la democracia, etapa en la que defendió firmemente la unidad del socialismo democrático como base política para los gobiernos de la Concertación. El exministro de Educación y Obras Públicas y militante del PPD, Sergio Vitar, destacó en Cooperativa la trayectoria del ex líder del PS y lo calificó como un pilar fundamental para la estabilidad democrática.
12: Cuando yo era ministro, Allende, él era dirigente estudiantil. Después fuimos presidente de partido los dos, PPD y PS, y todos lo hicimos juntos, presidente del Senado. Pero, ¿qué es lo que él caracteriza? Yo creo que es un eje muy importante de la Concertación, que fue el gran esfuerzo de recuperar la democracia. Es una figura central del Partido Socialista. O sea, hay pocos como él que representan las raíces socialistas y su historia. Y además es como un tronco en torno al cual se pueden agrupar los distintos sectores del Partido Socialista. Entonces, ayudó a la unidad del Partido Socialista, ayudó a fortalecer la presencia con las otras fuerzas para la democracia.
8: Reconozco en él a alguien que ejerció su liderazgo de manera clara y directa, señaló el presidente José Antonio Kast a través de sus redes sociales. En compañía de su compañera Jimena me despedí de él y le prometí que las nuevas generaciones iban a conocer su lucha y compromiso, escribió el expresidente Gabriel Boric en su cuenta de X. En tanto, el Senado de Chile destacó su trayectoria y sostuvo que su historia personal y política estuvo marcada por un compromiso permanente con la democracia. Respecto al itinerario de los responsos del fallecido dirigente, se informó de manera oficial que se llevará a cabo esta mañana en la sede central del Partido Socialista, ubicada en la calle París 873, en el centro de Santiago, donde se le rendirán honores institucionales. Posteriormente, será trasladado hasta la sede del Congreso en Santiago.
6: Descrito como histórico dirigente del Partido Socialista y figura destacada en la generación que asumió la recuperación de la democracia y el proceso de transición luego de la dictadura de Augusto Pinochet, el andar de Camilo Escalona en la vida política se inició tempranamente cuando a los 13 años, en 1969, se sumó a las filas de las Juventudes Socialistas. Sus capacidades de liderazgo prontamente lo llevaron a ser dirigente de la Federación de Estudiantes Secundarios de Santiago, la FESES. Tras el golpe llegó la experiencia del exilio, incluyendo una estadía en Alemania Oriental, y ya en 1982 se concreta su regreso clandestino a Chile, situación que se mantuvo hasta 1988, cuando se levanta la prohibición que tenía para estar en el país. Ese mismo año participó en el cierre de la campaña del no, en la llamada Marcha de la Alegría. Él estuvo en el acto realizado en La Serena y así fue parte de lo que rescató el micrófono de Cooperativa.
13: Que las fuerzas de oposición reunidas en la Concertación del No son la mayoría del pueblo y son la mayoría del país. Somos mayoría porque en el no confluye todo el pueblo. Somos mayoría porque en el no están las fuerzas políticas fundamentales del país. El no reúne, más allá de la concertación de los 16 partidos, agrupa y reúne a un arco decisivo de las fuerzas políticas de nuestro país.
6: Dilatada fue su carrera parlamentaria. Diputado, senador, presidente del Senado fueron los cargos de representación popular que asumió a la par de haber sido 3 veces presidente del PS. Hasta el momento de su deceso era el secretario general de la colectividad. Agudo y muchas veces polémico en su análisis y comentario político en Radio Cooperativa, destacó como panelista en El Primer Café. En septiembre de 2017 y tras 6 años fue su despedida al aire.
14: Oigan, Camilo Escalona es su última participación en El Primer Café.
15: Quiero despedir y quiero agradecer la paciencia que han tenido, los debates que hemos tenido, los buenos y los malos, porque no siempre estamos tan inspirados, tan lúcidos. Creo que lo hemos hecho con buena intención de exponer nuestros puntos de vista con sinceridad, de ser auténticos en lo que decimos, y me despido porque desde mañana inicio mi trabajo con vista a las elecciones parlamentarias en la región de Aysén, donde espero presentarme como candidato a senador. Así que, Cecilia, muchas gracias por la invitación.
6: En julio, por redes sociales y con evidente fragilidad en su voz, envió un mensaje a la militancia socialista insistiendo en el llamado a la unidad de su partido y de toda la oposición.
16: Quiero insistir en que la unidad socialista es primordial para la unidad de la oposición, para la defensa de las conquistas sociales, para frenar la regresión autoritaria del gobierno de la ultraderecha chilena. Recuerdo que el año 79, cuando se dividió el Partido Socialista en dos grandes sectores, involuntariamente eso sirvió a la dictadura de Pinochet. El 29 de diciembre del año 89, el partido logró reunificarse. Hubo el aporte de hombres históricos del socialismo muy destacados, que pusieron toda su pasión para lograr que el partido se lograra reunificar. Pues bien, ahora tenemos que ser capaces de cuidar esa unidad, de proyectarla, de hacerla fértil, de transformarla en una línea política que sea por todos compartida.
6: Entre sus características, en la primera línea del trabajo político, se le reconoce haber sido un coordinador de mayorías. Factotum de la expresidenta Bachelet está también entre las descripciones que se le brindaron. Su deceso se registró en la clínica Indisa en Providencia, donde se encontraba en un coma inducido para el mejor tratamiento del cáncer de próstata que sobrellevaba desde 2024 y que había motivado su alejamiento de la actividad política. En abril de este año dio a conocer la enfermedad que padecía en entrevista con La Tercera. Y del exilio a la presidencia del Senado y 5 veces timonel del PS, una figura clave en el mundo de la Concertación. Esta es parte de la huella a nivel político que dejó Camilo Escalona a sus 71 años. El informe lo preparó Jorge Espinosa Cuellar.
17: Estamos seguros entonces de que junto con la victoria del 5 de octubre se abrirá una situación política que nos exigirá mucho más para construir una democracia verdaderamente al servicio de todos, en especial de los más pobres y los más humildes.
18: Camilo Escalona tuvo un rol protagónico en la recuperación de la democracia. Su trayectoria política como militante del PS comenzó a los 13 años, poco antes de la llegada de Salvador Allende a La Moneda. El golpe militar lo obligó a partir al exilio. Vivió en Cuba, Alemania, Rusia y España, hasta que decidió regresar sin avisarle a sus padres para no exponerlos.
19: Yo viví 6 años en la clandestinidad. Cualquier día, viendo una reunión o en la noche, podía ser detenido, secuestrado y ya, chao pescado.
18: Sin tener título universitario, se desempeñó como un político profesional. Escribió al menos 9 libros de análisis y de ficción y renegó de las redes sociales para desarrollar su labor pública. En el Congreso fue 13 veces diputado y llegó a presidir la Cámara Alta.
20: Vivimos una época de exigencia mayor de parte de quienes nos eligen para representarlos en esta institución.
21: Contendores, sí, pero nos respetábamos. Y Camilo es un hombre recto, decente, que no se enriqueció con la política. O sea, corresponde a una antigua escuela a la política chilena que ojalá no se pierda del todo.
22: Una persona que durante toda su trayectoria política abrazó los mismos ideales. Le debemos mucho a Camilo Escalona en materia de la búsqueda de una postura más o menos común, particularmente la izquierda democrática con la democracia cristiana.
23: No hay que haber sido de la misma época para darse cuenta de que era una persona con la cual se podía avanzar actuando en función de los intereses de Chile.
18: Se destacó por su oratoria y la fuerza de sus ideas. Llegó a tratar de chupasangres a los empresarios que abusan de sus trabajadores. Camilo Escalona Medina se definió a sí mismo como un buen asador, un tenedor combatiente. Las primeras señales claras que le dio su cuerpo las tuvo ya hace un par de años.
24: Yo fui operado de urgencia, se me puso en el hospital San José un marcapaso, y con el copago cero, por el hecho de estar afiliado y que de mi remuneración yo pago una cuota mensual a Fonasa, pude ser atendido perfectamente bien en las mejores condiciones sin ningún costo.
18: En abril lo sacudió el diagnóstico de cáncer a la próstata y desde entonces su salud se deterioró. El expresidente Gabriel Boric lo visitó en sus últimas horas. El ministro José García Ruminot participó también de un homenaje en vida. Fueron solo algunas de las múltiples muestras de afecto a una de las figuras más importantes de la izquierda que vivió la política hasta el último día de su vida.
16: de la unidad socialista es primordial. Para la unidad de la oposición, para la defensa de las conquistas sociales, para frenar la regresión autoritaria del gobierno de la ultraderecha chilena.
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4: A Deportes Concepción y respira en la parte baja de la tabla. El Betis de Pellegrini venció al Real Madrid de Mourinho en la Liga Española, y en el tenis Tabilo se enfrenta a Zverev en el US Open. Francisco Caneo con todo el detalle del deporte.
25: Llegó la hora de la verdad. Este domingo, Colo Colo visitará Concepción para enfrentar a Huachipato en el Esterro a Rebolledo, y el arquero de Cabo Verde, Bocinha, será la gran novedad del equipo titular para visitar al cuadro del acero. Así lo confirmó el entrenador del cacique, Fernando Ortiz, quien ya ha tenido el guardameta trabajando con los titulares en las prácticas previas al partido este fin de semana.
26: Sí, yo sí iba a atajar, ya lo decidí. No es que Gabriel haya perdido un puesto o no están a la par de la competencia. Quiero verlo a Josimar, se lo comenté a los dos y él va a iniciar el día domingo. No tengo un fundamento como para decir Gabriel hizo esto o dejó de hacer esto. Solamente creo que es el momento indicado, donde la competencia de los dos es muy buena, y quiero verlo a Josimar. Esa es mi argumento ante la posibilidad de que él inicie. Gabriel lo ha hecho de buena manera, no estoy inconforme ni nada por el estilo. Ellos son jugadores como puedo llegar a tomar una decisión de un compañero en diferentes posiciones. Esa es la realidad, la verdad.
25: Nos vamos al fútbol europeo, porque Manuel pegó nuevamente. El Real Betis de España, dirigido por Pellegrini, derrotó al Real Madrid en un partido válido por la cuarta fecha de la Liga Española. El cuadro del chileno derrotó 1-0 al equipo de José Mourinho, este entrenador portugués que tuvo rencillas pasadas con el adiestrador nacional. Bueno, sobre el cotejo y los tres puntos que ganó este viernes el equipo del Pele, esto dijo el propio adiestrador chileno.
27: No hago ningún análisis, porque creo que el equipo salió a ganar desde el primer minuto del partido, intentar buscar la portería contraria ante un gran rival como es el Real Madrid. Por supuesto, es difícil. Creo que en términos generales, el primer tiempo tuvimos un rato cada uno, nosotros también tuvimos una ocasión de gol muy clara, ellos también tuvieron alguna. El segundo tiempo creo que incluso colectivamente tuvimos más el balón, tuvimos más en campo contrario. Ellos tuvieron llegado muy peligrosos los balones parados, que Álvaro Valle hizo tres paradas muy, muy buenas. Pero al final el gol lo hicimos nosotros y nos llevamos los tres puntos ante un gran rival en un partido muy disputado, que seguramente si se empata también puede ser un buen resultado justo. Así que en ese aspecto muchas veces pasa en el fútbol eso, nosotros concretamos la que tuvimos y ellos no.
25: Por último, contarles que la fecha 22 del torneo continúa este sábado, donde destacamos los partidos entre Everton y la Universidad Católica, además del cotejo entre Universidad de Chile y Coquimbo Unido. Además, en el tenis, este sábado será el turno de ver en cancha nuevamente a Alejandro Tabilo, disputando la tercera ronda del US Open. El chileno se va a enfrentar al alemán Alexander Zverev, favorito número uno, además de ser el número dos del ranking ATP. Fue la información del deporte en el diario de Cooperativa.
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7: Cooperativa, 7:23 minutos. 7, 23 minutos.
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8: El Tribunal de la Comuna de Los Lagos modificó la medida cautelar de prisión preventiva que pesaba sobre Javier Troncoso, acusado del parricidio de Julia Chuñil. La Fiscalía de Los Ríos apeló a la decisión que resolverá próximamente la Corte de Apelaciones de Valdivia. Claudia Arévalo con todo el detalle.
9: El Juzgado de Garantía de Los Lagos resolvió revocar la prisión preventiva del hijo de Julia Chuñil, Javier Troncoso Chuñil, imputado de parricidio. La resolución fue dictada durante las últimas horas tras acoger la solicitud de la abogada defensora Karina Riquelme. El tribunal determinó que el imputado, el único de los hermanos que permanece con la medida cautelar más gravosa, queda ahora con la medida de arresto domiciliario total. Este es el momento cuando el tribunal da a conocer la resolución.
10: A dejar sin efecto la medida contra la detención preventiva que pesa respecto del imputado Javier Troncoso Chuñil, ordenando que se quede los presentes ante la Suprema Corte de Apelaciones de Valdivia a fin de que conozca y resuelva del respectivo recurso. Por lo tanto, el imputado se mantiene privado de libertad a la espera de la resolución de la Suprema Corte.
9: El fundamento del magistrado fue claro, la prisión preventiva no puede convertirse en una pena anticipada y existen otras medidas cautelares para garantizar la presencia del imputado en los tribunales de justicia. El procedimiento puede continuar sin que la libertad de Javier Troncoso Chuñil en ningún momento afecte todas las diligencias que está llevando adelante la fiscalía, señaló la abogada defensora Karina Riquelme.
11: El Juzgado de Garantía de Los Lagos ha decidido revocar la medida cautelar que recaía sobre Javier Troncoso Chuñil, básicamente porque ya ha transcurrido 8 meses, ha sopesado que la necesidad de cautela no se cumple a estas alturas del procedimiento, que Javier de ninguna manera, cumpliendo otra medida cautelar, pudiera afectar la investigación para los cuales se fijan las medidas cautelares. Esta resolución fue apelada por la Fiscalía Regional de Los Ríos y deberá ser entonces confirmada por la Corte de Apelaciones de Valdivia.
9: Pese al fallo favorable a la defensa, Javier Troncoso Chuñil permanecerá detenido por ahora en tránsito. Esto porque el Ministerio Público apeló de forma inmediata a la resolución en la misma audiencia. Ahora será la Corte de Apelaciones de Valdivia la encargada de zanjar el asunto. El Tribunal de Alzada deberá resolver si confirma el arresto domiciliario o revoca la decisión y mantiene finalmente la prisión preventiva.
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7: Cooperativa. 7:30 minutos. 7:30 minutos.
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9: Este viernes fue el Día Nacional del Vino y el sector vitivinícola junto a autoridades se reunieron para abordar el momento actual de la industria cruzada por una caída en el consumo a nivel mundial. Se habla de colaboración público-privada para su reactivación. Gonzalo Aguirre con el detalle.
10: La fecha recuerda una carta de Pedro de Valdivia al rey Carlos V de España, un 4 de septiembre de 1545, donde el conquistador pedía el envío de vides y vinos para evangelizar. 481 años después, Chile es el cuarto exportador de vino a nivel mundial después de Francia, Italia y España, pero actualmente en un contexto desafiante por situaciones como el menor consumo a nivel global y la contingencia de los aranceles impuestos por Estados Unidos. En ese contexto, en el Día Nacional del Vino se reunieron en el Club de la Unión en Santiago los productores junto a autoridades para abordar los desafíos y los esfuerzos del mundo público y privado en conjunto para apuntar a la reactivación de la industria. Tras la cita, esto comentó el presidente de Vinos de Chile, Alfonso Undurraga.
11: Estamos viviendo momentos difíciles, pero afortunadamente tenemos una base de exportaciones que es alrededor de más del 60% de lo que exportamos y el mercado nacional que nos permite poder sortear este momento difícil de mejor manera. No dependemos solamente, como era antiguamente, del mercado nacional, donde claramente cuando cae el consumo a uno le afecta más directamente. Hoy día exportamos más del 60% de lo que producimos a más de 100 países y eso nos permite tener los huevos, como se dice, un poquito más en varias canastas. Y el desafío en estos momentos de caída de consumo es llegar a nuevos mercados. Y en ese sentido estamos trabajando bien de cerca con el Ministerio de Relaciones Exteriores, con ProChile.
10: El vino embotellado es uno de los productos de origen chileno que actualmente cuenta con un arancel de 12,5% en Estados Unidos. Consultado por aquello, desde Vinos de Chile comentaron que están trabajando desde el día cero, muy en conjunto con el Ministerio y la Subsecretaría. Creemos que se está haciendo un buen trabajo y que deberíamos tener buenas noticias pronto. Y entre las autoridades se refirió a los cambios en las tendencias de consumo de vino, el ministro de Agricultura, Jaime Campos, quien habló de llegar a nuevos mercados y de ofrecer nuevas alternativas, como el que se permita producir vinos de menor graduación alcohólica en Chile.
12: Hay un hecho que es objetivo, el consumo mundial de vino ha bajado en un 25% en todo el planeta. Hay un sobrestock de producción, ha disminuido por cierto el precio del vino en niveles preocupantes. Y ello naturalmente que tiene que afectar a la industria nacional. Entonces la pregunta es cómo la industria nacional se adecúa a esa nueva realidad. Y lo que nosotros creemos que la respuesta está en dos caminos que no son incompatibles. Por un lado, tratando de llegar a nuevos mercados a los que hasta ayer no llegábamos. Y en segundo término, produciendo cosas que ayer no producíamos, como por ejemplo los vinos de bajo graduación alcohólica, cuyo consumo sí se está aumentando.
10: Y para lo que viene, se destacó la próxima realización en el país de uno de los eventos vitivinícolas más relevantes a nivel mundial. Lo comenta Lorena Sepúlveda, directora nacional de ProChile.
6: Estamos trabajando arduamente para que en el mes de noviembre se pueda concretar un evento que se llama Vinexpo Explore, que es uno de los principales eventos mundiales para la traída de más de 50 compradores internacionales que van a poder interactuar, conocer en terreno y vivir la experiencia de Chile con nuestro vino.
10: En resultados recientes, se ha reportado que en el mes de julio las exportaciones de vino embotellado bajaron 7,2% en volumen y 10,9% en valor. El precio promedio se situó en $27.4 la caja, lo que representa una baja de 4% en comparación con el mismo mes del año anterior.
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7: Cooperativa, 7:34 minutos. 7:34 minutos.
9: Hablemos de la seguridad y prevención en las fiestas patrias. El SENDA y la Subsecretaría del Interior lanzaron la campaña Prevenir o Lamentar. En paralelo, se incrementaron las fiscalizaciones de alimentos. Fernanda Ávila con todo el detalle.
13: APROCOR y CADEM entregaron los resultados de una nueva radiografía de consumo de alcohol en fiestas patrias, que muestran una vez más la baja percepción de riesgo que tienen los chilenos de la conducción bajo los efectos de estas sustancias. Un 26% de las personas cree que no pasa nada si toman un traguito y un 21% considera que no los van a pillar nunca. Las principales excusas que usan son tener experiencia y que nunca les ha pasado nada, o que se trata de distancias cortas. La encuesta también reveló que el miedo de estas personas está dirigido a la fiscalización y no a los daños reales. Un 68% cree que el principal temor de quien conduce ebrio es que lo detenga carabineros, versus solo un 15% que teme dañar a otras personas. En ese contexto, el gobierno lanzó su campaña a Prevenir o Lamentar como un llamado a evitar el consumo de alcohol y sustancias prohibidas en la conducción para estas fiestas patrias. El subsecretario del Interior, Máximo Pavés, comentó sobre las acciones que ya se están realizando.
14: Durante el mes de agosto, el programa Tolerancia Cero de SENDA realizó más de 9.000 fiscalizaciones y estamos preparando un programa especial para las fiestas patrias. Y por lo tanto, ¿cuál es el llamado del gobierno? A que tomemos conciencia, a que nos planifiquemos, a que si alguien va a manejar, no puede tomar. Tengamos un septiembre y unas fiestas patrias sin desgracias que lamentar.
13: La campaña considera además un spot de video que busca concientizar respecto de estas conductas y de las consecuencias que puede significar. Más detalles los comentó el director subrogante de SENDA, Eduardo Barros, y el jefe de zona Santiago Este de Carabineros, Juan Pablo Díaz.
15: Hoy ya estamos lanzando esta campaña, Prevenir o Lamentar, y que busca redoblar los esfuerzos para que podamos tener mayor presencia. Se informó que vamos a estar con más de 100 operativos en las fiestas patrias y que busca efectivamente bajar las cifras que lamentablemente hemos visto otro año.
16: El año pasado, durante estas fiestas patrias, fallecieron lamentablemente 24 personas. A la fecha, son más de 900 personas fallecidas por distintos motivos, en los cuales el consumo de alcohol y droga está en un tercer lugar. Por eso que esto es integral la prevención y llamar al autocuidado.
13: Y si hablamos de prevención, también hay que referirse a la seguridad a la hora de elegir los alimentos. La Seremi de Salud Metropolitana también ha estado intensificando sus fiscalizaciones y esta vez fue el turno de una fábrica de empanadas. La Seremi Pía Venegas entregó recomendaciones para elegir los mejores alimentos.
17: La empanada no puede estar más de 3 días en un refrigerador a máximo 5 grados. Lo importante siempre es ocupar los sentidos, como también lo recomendamos en otros tipos de productos alimenticios, ver el olor, el aspecto, y en ese sentido, si hay algún olor ácido, es el primer signo de cuidado ante una empanada tal vez que no esté en buenas condiciones. Por otro lado, también es importante mencionarles que si la indemnidad de la masa se encuentra alterada, también es importante comentar que podría tener alguna indicación de no comerla, ¿cierto? Y por otra parte también es cómo mantengo esta empanada. Esta empanada tiene que estar siempre resguardada, no puede estar al aire libre.
18: Por ahora no se han cursado sumarios a fábricas de alimentos preparados, pero sí a carnicerías y fiambrerías. Para denuncias y consultas está el sitio web de la Seremi y el Fono Salud responde 600-360-7777.
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7: Cooperativa. 7:39 minutos. 7:39 minutos.
9: Nos vamos a las calles de Santiago, revisamos información policial de las últimas horas. Pablo Rivera, buenos días.
19: Sí, ¿qué tal, Gloria? Muy buenos días. Se trata de un procedimiento policial que se origina en la comuna de San Joaquín y que se inicia a partir de una fiscalización a un vehículo de alta gama en la intersección de Carlos Valdovino con Avenida Las Industrias, cuyo conductor, al notar la presencia policial, es que decide darse la fuga, mientras que el copiloto extrae un arma de fuego y lo prepara para ser utilizado, por lo que uno de los carabineros, al notar esto, es que utiliza su arma de servicio en contra de este automóvil. Posteriormente, ese mismo sujeto pasa el arma hacia la persona que estaba sentada en el asiento trasero, por lo que el funcionario policial hace uso de su arma fiscal en una segunda ocasión. Finalmente, los sujetos llegan hasta dependencia del hospital Barros Luco, donde personal de carabineros logra la detención de tres sujetos. Dos de ellos se encontraban heridos a bala. ¿Quién se refirió a este procedimiento? Fue el comandante Adrián Bucarey de la 42 Comisaría Radio Patrulla.
20: Se prestaba a realizar una fiscalización, un control vehicular, en la intersección de Carlos Valdovinos con Las Industrias, a un vehículo marca Mercedes-Benz modelo A200 con tres sujetos en su interior. Al realizar el control vehicular, el copiloto de este móvil extrae un armamento y lo prepara frente al carabinero. El funcionario, al ver en riesgo su vida, hace uso de su armamento fiscal, se ve obligado a ello, y realiza disparos contra esta persona, que claramente iba a atentar contra la vida del carabinero. El copiloto del vehículo pasa el armamento hacia el sujeto que estaba en el asiento trasero, por lo tanto el carabinero se vio obligado a hacer uso en una segunda oportunidad de su arma de fuego.
19: Bien, este procedimiento generó una importante movilización policial en las inmediaciones del hospital Barros Luco, en la comuna de San Miguel, así como también la llegada de familiares de los tres sujetos que, como mencionábamos, se encuentran involucrados en este operativo. Llegando incluso hasta el recinto asistencial el personal de control de orden público, el COP, quienes utilizaron gas pimienta y se mantuvieron por largas horas en el sector resguardando precisamente dicho hospital, Gloria.
9: Pablo Rivera, muchas gracias. Buenos días.
19: Muy buen día.
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7: Cooperativa, 7:41 minutos. 7:41 minutos.
9: Y el gobierno evitó comentar las declaraciones del presidente Javier Milei en el Foro de Madrid. Desde la oposición han exigido que la moneda rechace los epítetos del mandatario argentino. Además, desde el oficialismo también hay miradas críticas al respecto. Mariano Reyes con el detalle.
21: No pasó para nada desapercibido el Foro de Madrid realizado en nuestro país. Al gobierno le ha abierto más de un flanco los discursos que se escucharon en el seminario. Por un lado, el embajador de Estados Unidos, Brandon Judd, aseguró que la doctrina Monroe, una mezcla entre Donald Trump y la doctrina Monroe, es muy fácil aplicarla en un gobierno como el del presidente Kast. Por otro lado, el discurso del presidente Javier Milei, que no solo trató de zurdos mugrosos a la izquierda, sino que hizo la siguiente referencia al líder de la Unidad Popular. Tras el derrocamiento del comunista Allende, Chile entró en un periodo de estabilidad y crecimiento que se extendió por más de 40 años. Habló al respecto la nieta del presidente Allende, la ex ministra Maya Fernández, y la secretaria general del Partido Comunista, Bárbara Figueroa.
22: Mire, no es contra mi abuelo, es contra un país. No se puede reivindicar el golpe de Estado. Eso no lo podemos tolerar, que alguien de afuera nos venga a ofender, a llenar de odio. En nuestra historia se defiende y el legado del presidente Allende también se defiende.
23: No podemos esperar nada del Ejecutivo porque el presidente de la República fue parte de este foro ideológico. Lo que uno debiera preguntarse hoy día, a la luz de los hechos y de los dichos de autoridades de otros países en nuestra nación, es si es correcto que que se desarrollen este tipo de eventos con estas características y en el marco de visitas que no son visitas oficiales.
0: Y no solamente desde la oposición se han escuchado reparos al tono del presidente Milei. También un sector dentro del oficialismo consideró que no fueron las palabras adecuadas para referirse a la historia del país. Habla el vicepresidente del Senado, Iván Moreira, de la UDI.
1: Para un sector de la ultraderecha, el presidente Milei es un genio, es un crack. Pero para la mayoría de los chilenos no podemos aceptar que un presidente de Argentina tenga el derecho a ser grosero e insultar a la historia política chilena. Con sus luces y con sus sombras, tenemos que tener algo de dignidad y decir basta, señor Milei, de sus excesos.
0: Hace un año atrás, cuando el entonces presidente de Colombia, Gustavo Petro, escribió en su Twitter, por el sur y por el norte vienen los vientos de la muerte, tras el triunfo del presidente Kast en las urnas, el gobierno del expresidente Gabriel Boric emitió una nota de protesta diplomática al país cafetero. Desde la oposición exigen que el gobierno se pronuncie al respecto y se desmarque de esas declaraciones. Sin embargo, el ejecutivo evitó emitir comentarios sobre los dichos de Milei y tampoco ahondó en la tesis del embajador Jude. Habló el viceministro del Interior y la sería Claudio Alvarado.
3: A nosotros como gobierno no nos corresponde hacer comentarios de los dichos, de las expresiones del señor embajador en un foro especial. Nuestra relación internacional la dirige o se desarrolla a través de la Cancillería y es en ese espacio donde los temas de interés para ambos países se discuten, se evalúan y se analizan. El presidente de la República participó en ese foro en su condición de jefe de Estado y utilizó un tono conciliador. Nosotros nos vamos a transformar los dichos del presidente Milei en un foro especial, en un factor de controversia política interna.
0: Dentro de otros efectos del Foro de Madrid, también hay una división dentro del sector oficialista. La diputada de Renovación Nacional, Jimena Sandón, dijo a La Tercera, si soy patriota, no es correcto que esté permitiendo que se basuree con nuestra historia. Desde Republicanos, en tanto, no ha existido pronunciamiento oficial.
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0: Ese resultado es recordado con actividades y lecturas distintas por los sectores políticos. En la derecha, el presidente de la Cámara, el UDI Jorge Alessandri, organizó una comida conmemorativa en el centro de Santiago. La actividad, denominada 4 años del rechazo, una historia que contar, un futuro que construir, reunió a excompensionales que defendieron esa opción, además de parlamentarios y representantes de distintos sectores políticos. Entre los convocantes estuvieron el senador Luciano Cruzcoque, los diputados José Antonio Kast, Francisco Rego y Hans Marowski, el exministro Rodrigo Álvarez y el abogado Gabriel Alemparte. Durante el encuentro se proyectaron imágenes de la convención y de la campaña previa al plebiscito y también se entregaron reconocimientos a exconvencionales que participaron en la defensa del rechazo. El diputado Alessandri explicó por qué. A su juicio, es importante mantener viva la memoria de ese proceso y de la votación de 2022.
1: Los pueblos, los países, las naciones que olvidan las crisis institucionales finalmente están condenados a repetir esas crisis institucionales. Yo no quiero que Chile se esté jugando la vida en 4 años más con un proyecto refundacional. Y por eso quiero conmemorar. Queremos recordarle a las personas qué se jugaba Chile ese 4 de septiembre del 2022. Que los jóvenes entiendan lo que nos jugábamos.
0: Entre los asistentes estuvo el ministro de Seguridad y ex convencional Martín Arrau. El secretario de Estado planteó que una de las lecciones del proceso fue la necesidad de que quienes tienen una mirada crítica participen del debate público y no se queden al margen.
2: Ciertos sectores tenemos que aprender a no quedarnos callados, a tener buena idea y estar en la cancha. Eso fue de las grandes lecciones de ese proceso que duró un año acá al frente, que le costó mucho a Chile en división, mucho a Chile en incertidumbre, en inversión, en empleo, en inseguridad, y que creo que debemos quejar atrás, pero con la lección aprendida, así que esta reunión es muy importante.
0: En el mundo progresista, en tanto, la fecha fue vinculada a otros episodios de la historia política nacional. La Democracia Cristiana realizó una ofrenda floral por los 62 años de la elección de Eduardo Frei Montalva como presidente y posteriormente los partidos de oposición rindieron un homenaje al expresidente Salvador Allende a 56 años de su triunfo electoral. El diputado del Frente Amplio y exconvencional Jaime Baza cuestionó que el sector siga siendo responsabilizado por el sistema político y defendió el texto elaborado en esa instancia.
3: Han pasado 4 años y no vamos a seguir siendo el chivo expiatorio del sistema político. El proceso constituyente fue un trabajo contundente cuyo texto está siendo estudiado y destacado por académicos de distintas partes del mundo. Fue una experiencia inédita en nuestro país, democrática. Recogió demandas y propuestas nacidas de una ciudadanía transversal e incorporó una visión de futuro sólida. Nuestro país logró plasmar en un documento serio la necesidad de cambios que venía expresando hace muchas décadas. Ese trabajo ya está hecho. Los medios de comunicación también tienen que dar explicaciones. Farandulizaron el proceso constituyente y lo convirtieron en un verdadero reality. Ya es hora, creo yo, de abandonar las explicaciones reduccionistas y de que cada actor se haga cargo del papel que desempeñó durante el proceso, cuestionando seriamente sus resultados.
0: Tras el plebiscito de 2022, una segunda propuesta, encabezada esta vez por el Partido Republicano, también fue rechazada en diciembre de 2023.
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0: ajuste a la baja en las proyecciones de crecimiento tras el IMASEC de menos 1,5%, el más bajo en los últimos 3 años. De eso y más conversamos con el académico de la Escuela de Negocios de la Universidad Adolfo Ibáñez, Gabriel Valenzuela. ¿Cómo está, Gabriel? Buenos días.
1: Muy buenos días.
0: Bueno, partamos por lo que conocimos esta última semana. ¿Qué nos dicen las cifras del IMASEC, del desempleo? Pues parece ya instalado este mal escenario económico.
1: Así es. Bueno, el hecho de que el IMASEC que se haya reportado haya sido de un menos 1,5% es una pésima noticia para lo que son las expectativas de fin de año. De hecho, es muy probable que el a final de año no alcance a llegar a las expectativas que estaba planteando el gobierno, que eran por sobre 2%.
0: Perfecto, eso también se le suma el desempleo, que sigue muy alto, sigue con cifras sobre todo en mujeres, en población joven, que son preocupantes.
1: Así es. Bueno, de hecho, aunque las cifras ya se han estado estabilizando, sigue siendo un porcentaje bastante alto. Y eso viene muy de la mano con la baja actividad económica que está teniendo el país últimamente.
0: Uh-huh. ¿Y qué se espera con respecto a lo que conoceremos el próximo martes, el dato de la inflación? ¿Puede acrecentar este mal momento? Si es una cifra positiva, ¿puede dar un cierto alivio? ¿Cómo lo ve?
1: Aunque en la práctica el mes de agosto va a ser golpeado por todos estos temas de los temporales que tuvimos, aún así las cifras de inflación deberían estar en torno al 0,3%. Eso de todas formas no es una muy buena noticia considerando el acumulado que llevamos hasta el momento. O sea, en la práctica vamos a llegar a cifras anuales de en torno al 4%, que aunque están dentro del rango meta del Banco Central, están todavía muy por encima de lo que es habitual en el mercado chileno.
0: ¿Cuánto es lo habitual en lo que estábamos acostumbrados antes?
1: Habitualmente siempre la inflación está rondando entre 2 y 4% con una mediana de 3. Sin embargo, nos hemos acostumbrado en los últimos años a tener altas cifras de inflación. Eso sobre todo si consideramos que ya hay anuncios que el precio de los combustibles van a seguir al alza, y en especial el tema del diésel. Uh-huh. O sea, en la práctica, el hecho de que suba el precio del diésel hace de que todo esta alza de precios se transmita hacia los precios de los distintos productos. Mal que mal, los camiones y todo el sector productivo se mueven con diésel.
0: Y en cuanto a este mes de septiembre, que ya empezamos, cambia un poco con la realidad macro, con todo lo que se consume generalmente en esta época. Bueno, el feriado de fiestas patrias no van a ser tantos días, serán solo 3 días de celebración, pero de todas maneras hay un flujo monetario, uno piensa, mayor en fondas, en lugares turísticos.
1: Así es. De todas formas, yo tendría igual todavía, o sea, tendría mucho cuidado con todo este tema de los temporales y el hecho de que el paso a los Libertadores se ha mantenido cerrado por bastante días. Hay que considerar de que la mayor parte de la carne proviene de Paraguay, Brasil y últimamente en menor medida de Argentina. Y eso hace de que, por tener el paso cerrado, haya una menor oferta de productos cárnicos. Entonces, eso va a generar presiones al alza en lo que respecta a la inflación.
0: Estamos conversando con Gabriel Valenzuela, académico de la Escuela de Negocios de la Universidad Adolfo Ibáñez. El gobierno, Gabriel, ha hablado de un punto de inflexión. Esto cuando conocimos el dato del IMASEC de junio el mes pasado, fueron las declaraciones por parte del gobierno, dado este dato que mejoró respecto al mes anterior y respecto a junio de 2025. Pero después conocemos el IMASEC de julio, este dato negativo. ¿Se habrá adelantado el gobierno con esta declaración?
1: Yo creo que el hecho de que tuvimos estos temporales, que fue la principal explicación que dio el Banco Central junto con el tema de la ley del cobre, que hizo que el IMASEC fuera negativo, le jugó en contra a estas expectativas muy altas que tenía el gobierno. Hay que considerar de que el mes de agosto también tuvimos temporales en el norte, y eso también va a generar presión a la baja, lo que es el IMASEC del mes de agosto. Uh-huh. ¿Ya? El menos 1,5% que tuvimos de la cifra de IMASEC del mes de julio se explica principalmente por el sector de minería. La minería cayó menos 9,3%. ¿Ya? Uh-huh. De agosto, lo más probable es que va a venir muy similar, considerando de que en sectores mineros hubo aluviones, hubo detención de faenas, y eso hizo de que muchas empresas mineras hicieran que sus proyecciones de producción cayeran para el año 2026.
0: Una última pregunta, Gabriel, con respecto a la implementación de la mega reforma tributaria del gobierno que se espera a partir de este mes de septiembre. ¿Qué podemos esperar en esa línea? ¿Algún cambio respecto a la situación general de la economía?
1: Los efectos de la mega reforma no deberían verse por lo menos durante 2026. Esto recién va a empezar a impactar en la economía en 2027. Hay que considerar de que las medidas que se aprobaron no son medidas instantáneas, o sea, no hay medidas pro empleo automáticas, no hay medidas, digamos, de incentivos a la inversión que empiecen a operar desde ahora, sino que son medidas que son más de largo plazo. Por lo tanto, nosotros deberíamos esperar de que por lo menos lo que es el año 2026, que ya está prácticamente jugado, nos mantengamos con situaciones de un desempleo alto. No creo que lleguemos a los dos dígitos, pero sí vamos a seguir en torno al 9%. Y en el caso de lo que es el crecimiento, yo concuerdo con la mayoría de los economistas que deberíamos estar en torno al 1 o 1,5% y no el 2% que está proyectando el gobierno.
0: Bien, agradecemos a Gabriel Valenzuela, académico de la Escuela de Negocios de la Universidad Adolfo Ibáñez, por esta conversación con el diario de Cooperativa. Muchas gracias, Gabriel, muy amable.
1: Muchas gracias.
0: Buen día.
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7: 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Con camas y petaca. Cuando alguien viaja con mucho equipaje o se traslada de algún lugar a otro muy preparado, se dice que va con camas y petacas, es decir, encuentra su origen en la época de la colonia, ya que las petacas eran unas cajas de cuero de caballo en la que los conquistadores españoles transportaban sus ropas cuando iban de un lugar a otro. De remojo. Esta expresión tiene dos significados. El primero, y corresponde al que más se utiliza actualmente, es el que le da la bienvenida al estreno de algo nuevo y que se usa por primera vez. Una prenda nueva se celebra diciendo: está de remojo. Dar cancha, tiro y lado es una expresión que viene de las carreras a la chilena, donde compiten solo dos jinetes. Quiere decir que uno de los dos competidores le ofrece ventajas a su adversario. Le permite escoger el lado por el que prefiere correr, elegir la pista y además lo deja partir primero. Con este término se pretende manifestar superioridad frente a otra persona. Chile en la historia.
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9: 8 de la mañana, un minuto.
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0: 8 de la mañana, 2 minutos.
1: ¿Qué tal? Buenos días, ¿cómo le va? Gusto de poder saludarle a esta hora de la mañana. Son las 8 de la mañana con 3 minutos. Maravillosa mañana, iluminada absolutamente. Precioso ver los campos sembrados, cómo vienen los brotes de a poquitito. ¿Ah? La selva valdiviana en su esplendor absoluto el día de hoy. ¿Cómo está a propósito, don Miguel Ángel? Concentradito, dice, para el día de hoy. Ya, qué bueno, don Miguel Ángel. Hoy vamos a saludar a Victorino, Victorina, Victoriano, Victoriana. ¿Ya? Para ellos el saludo especial. ¿Hoy día es Víctor o no? Según mi calendario, no. Ya. Muy bien. Tenemos un poquito de viento ya a esta hora de la mañana en Valdivia, ¿eh? Sopla desde el sur sureste a razón de 10 y hasta 28 kilómetros a la hora. 4 grados en Valdivia en este momento. Algunas de las notas que queremos destacar junto a ustedes que están en nuestra sintonía. Docentes iniciaron huelga legal este lunes tras rechazar propuesta de la Universidad Austral. Investigan amenaza de bomba que obligó a evacuar 1.500 personas en Santo Tomás, Valdivia, ayer por la mañana. Justicia revoca la prisión preventiva a hijo de Julia Chuñil. ¿Ya? Vamos a tener detalles de eso y más durante los próximos minutitos. Ahora en la mañana están asistiendo los bomberos a Avenida Circunvalación Sur con San Miguel. No especificaron por qué, según el Cuerpo Bombero de Valdivia. 8 de la mañana ya con 5 minutos en la Austral. El diario Austral Región de los Ríos, Tribunal, revoca la prisión preventiva para hijo de Julia Chuñil. Sin Doc de la UACH rechazó propuesta y votó huelga. Realiza gran rueda de negocio para turismo. 80 reuniones, participan 50 emprendedores. Entrevista de Valdivianas, impulsan intercambio escolar. Gabriela Alarcón Catalán representó a Chile en evento internacional en Ginebra. Valdivia ganó postulación como sede del Sudamericano de Remo de Menores 2027. Fede Gallardo, Club Deporte Valdivia, juega partido clave ante Iberia el día de hoy, sí que como local no se puede perder. Uniformados y autoridades vivieron emotiva tradición del izamiento del pabellón nacional. La ceremonia marcó el inicio de las actividades de fiestas patrias, que ayer fue en la Plaza de la República, frente al edificio número 1 que comparten gobierno regional y delegación presidencia, en la calle O'Higgins, centro de Valdivia. Vamos ahora al sitio de la radio Sago de Osorno. Carabineros refuerza la prevención contra el abigeato, sectores rurales de Purranque. En Osorno muere un hombre tras ser atacado con un arma cortopunzante en Ragüe Alto. Sitio Radio Chiloé de Castro. Proyecto habitacional de Copes Dal avanza con factibilidad sanitaria para 154 familias. Fresia, sur de Tegualda, avanzó alta complejidad y refuerza atención de urgencias rurales. La tercera. Violencia rural en la macrozona sur continúa tendencia a la baja. Disminuye 53% en un año. La tercera también destaca, muere Camilo Escalona, el hombre clave del socialismo chileno. Que falleció don Camilo Escalona. Camilo Enrique Escalona Medina nació el 15 de junio de 1955, falleció el 4 de septiembre del 2026, el día de ayer. Militante del Partido Socialista. Ya más tarde vamos a revisar su semblanza. La cuarta. La cuarta dice lo siguiente. Tiene 19 años. Entró este año a la U y le dieron importante puesto en La Moneda. Joven ingresó a la universidad casi al mismo tiempo en que comenzó a trabajar en el Ministerio del Interior. Mira, qué bien. Cristóbal Soto Fuente figura contratado desde marzo como personal a honorarios en el puesto de encargado de redes sociales y apoyo comunicacional. Su tarea sería gestionar y publicar contenidos en las plataformas digitales del Ministerio para difundir información institucional y actividad del Ministerio Alvarado. Tiene un sueldo de 1.900.000 pesos, más o menos. Pero aparece con pago de 3.230.000, que corresponderían a lo que alcanzó a trabajar en marzo y todo el mes de abril. Pero el sueldo es 1.900.000 mensual. En su currículum, un paso como Community Manager del alcalde Felipe Alessandri RN el año pasado y del Estamento de Mujeres de la UDI entre diciembre 2025 y marzo 2026. ¿Cómo dice? Con un pituto. Ya. 8:10 a.m, también la cuarta destaca, recordó cómo lo conoció y destacó su trayectoria, la reacción del presidente Kast al fallecimiento de Camilo Escalona. El presidente expresó su valoración del histórico dirigente socialista. Gabriel Boric homenajea a Camilo Escalona y revela un último diálogo. 8:10 a.m, nos vamos ahora al Mercurio, digo. Estrategia de reactivación, 10 medidas prioritarias para impulsar el empleo y la inversión. Propuesta de corto plazo de empresarios y especialistas, destaca el día de hoy. También a los 71 años fallece Camilo Escalona, figura crucial en la reconstrucción del Partido Socialista. También aparece hoy cambio de hora. El día de hoy se adelanta la hora, señora, señor. No lo olvide, si se va a acostar más temprano, bueno, adelante la hora antes, ¿no? La última noticia, trago amargo, botillerías sufren con cambiazo del post. Hay una historia ahí de Alejandro Humanzón, de San Joaquín, relata cómo le cambiaron descaradamente la maquinita para pago en tarjeta. Ocurrió en un par de segundos. Un par de segundos. Disculpa aceptada. Betis de Pellegrini le hizo la gracia al Real Madrid. Rivalidad entre el chileno y el portugués revivió con triunfo local en Sevilla. Ganó el Betis 1-0. Le anularon un gol a el Real Madrid por estar adelantados. Terminó el partido. Estaban muy ofuscados los madridistas con el tema. Son las 8:12 a.m. La segunda. El aniversario del triunfo del rechazo. Alvarado dice de que primero el sentido común fue derrotada la aspiración de refundar nuestro país. Fallece a los 71 años el ex senador Camilo Escalona. Partido Socialista manifestó su profundo pesar y consternación. Diario Electrónico Emol lo confirmó Ortiz. Bociña jugará su primer partido de liga con Colo-Colo tras su debut en Copa Chile. Wander se adueñó de la punta tras vencer a Iquique y le puso tarea ahora a Cobreloa. El Betis Pellegrini se hizo fuerte de local y venció 1-0 al Real Madrid de Mourinho. Está desencajada la cara de Mourinho. Alejandro Tavilo, 28, El Mundo, superó el jueves un durísimo partido en segunda ronda del US Open. Le ganó al australiano Alexei Popirin, 130, ex número 19 del mundo, 2-6-7-6-7-6-6-2. Para meterse por primera vez en tercera ronda del último Grand Slam del año. Ahora le va a tocar fácil. Alexander Zverev, 2 del mundo.
2: Está difícil.
1: Tavilo va a subir en el ranking. Va a aparecer 26 del mundo el día lunes. Tavilo y Zverev van a estar hoy sábado en el Arthur Ashe, el estadio más importante de este torneo. El partido no va a iniciar antes de las 20 horas y ESPN está transmitiendo esto anoche, esta noche, para los que quieran verlo. Anoche jugaron las hermanas Williams, perdieron en el doble. ¿Qué pasó con el fútbol? El día de ayer, Deportes Concepción perdió de local 0-1 frente a Audax Italiano. Y para el día de hoy, por eso es que tenemos aquí al frente a uno concentradito, Everton La Católica a las 5:30, 20 horas, Universidad de Chile, Coquimbo Unido. ¿Quién va a ganar, Miguel?
2: Bien, Miguel, la U, me dice, al tiro no, va a ganar la U, claro.
1: Luego revisamos todo eso y también la tercera división. Son las 8 de la mañana con 15 minutos en la Radio Austral. Damos lectura a continuación a una nota necrológica. Defunción. Funeraria Valdivia comunica el sensible fallecimiento de la señora Vilma del Carmen Cardenal Gil, acaecido a la edad de 64 años. Su velatorio se realiza en Población Corvi, Casa 4017. Su funeral se realizará hoy sábado, luego a las 11 de la mañana, en el cementerio municipal. Servicio que comunica Funeraria Valdivia. Son las 8 de la mañana ya con 16 minutos. Revisamos ahora el tiempo. La Dirección Meteorológica de Chile nos indica que a esta hora Valdivia tiene una temperatura de 3 grados, viento sur a razón de 10 y hasta 28 kilómetros a la hora. Se espera una temperatura máxima de 14, va a estar despejado todo el día, pero si va a salir, abríguese, que hay viento. Más tarde va a estar igual. Para mañana domingo, temperatura mínima de 1, máxima de 17, despejado totalmente, probabilidad de pequeña escarcha helada en la madrugada. El día de hoy había un poquito. El lunes mínima de 1, máxima de 18, nubosidad parcial. Para la Unión, capital de la provincia del Ranco, despejado sábado y domingo. Para hoy se espera una máxima de 14 grados y mañana mínima de 1, máxima de 15 grados. AccuWeather. Temperatura actual 4 grados Celsius con sensación térmica de 3, viento sureste a razón de 12 y hasta 28 kilómetros a la hora. Máxima estimada para hoy 15 grados, que va a ser entre las 3 y las 4 de la tarde, más o menos. y va a estar despejado todo el día. Para mañana, día con sol, mínima de 0, máxima de 17, probable escarcha matinal. Niebla Los Molinos, Curiñanco, San Ignacio, Pilolcura, Centinilla. Están a esta hora Punucapa, todos con 3 grados Celsius. 3 grados también en la comuna Puerto de Corral. 3 grados allí también en Mancera, Isla del Rey, Las Coloradas, Quitaluto, Tres Chiflones, Futa. 3 grados, está heladito para allá. 3 grados también en Mewin, Mississippi, Chanchan. Cayumapu, Mafil, están a esta hora con 2 grados. Tralcao, Pufudi, Pelchuquín, 3 grados. Similar temperatura en Linguento, San José, Ciruelo y Lanco. Malalhue tiene una temperatura de 2 grados, lo mismo que en Panguipulli. 1 grado Celsius en el Tume, Coñaripe, Liquiñe, Choshuenco, Pirihueco, Puerto Fubi. Los Lagos tiene 3 grados, lo mismo que en Antilhue, Calle Calle, Huellelhue, Pixhuenco y Arique. Morrompuyi, Pichirropuyi, Reumén, Paillaco, La Unión, Puerto Nuevo, Crucero y Río Bueno, todos gozan a esta hora de 2 grados Celsius. Yifén, Futrono, están a esta hora con una temperatura de 2 grados, lo mismo en Lago Ranco. Sector La Barra tiene apenas 1 grado, hay bastante viento. Vamos ahora con The Weather Channel. Temperatura actual en Valdivia, 5 grados, sensación térmica de 3, estímulo máxima de 14. El viento sopla desde el sureste a razón de 3 y hasta 28 kilómetros a la hora. Tenemos 70% de humedad. 1030,1 hectopascales la presión atmosférica, está altísima. A las 18 horas 33 minutos va a ser la puesta de sol. E indica que vamos a tener unas nubes matinales, pero va a estar casi todo el día despejado. En la noche lo mismo, ya. 8 de la mañana, 20 minutos. Revisamos ahora indicadores económicos. El Banco Central indica UTM septiembre, 71.721 pesos. El dólar referencial, 933 pesos 47 centavos. El euro, 1086 pesos 06 centavos. La UF, 40.880 pesos 36 centavos. Índice de valor promedio, 42.909 pesos con 10 centavos. Farmacia de turno, la del doctor Simi, Caupolicán 566B. Victorino, Victorina, Victoriano, Victoriana. Feliz onomástico el día de hoy, que lo pasen muy bien en esta jornada. En este sábado 5, ¿por qué no se cambió esto? Sábado 5 de septiembre, que es el día 248. 117 días para que finalice el año. Hoy es el Día Internacional de la Mujer Indígena, Día Internacional de la Beneficencia, Día Internacional de la Vaquita Marina. Esa sí que no la conozco, a ver. Ah, ya, parece como un delfín. Tiene otras características. Día Mundial del Mieloma Múltiple. Día Mundial del Periodista Turístico. Día Mundial del Hermano. Así que el día de hoy, saluda a su hermano o hermana, deseándole un lindo día. Y que la pase regio estupendo. La jornada de hoy. En Chile, hoy es el día del reservista. Va a haber una ceremonia en el Campo Militar Valdivia, en el transcurso de esta mañana. Que allí va a estar esa actividad. ¿Ya? Más tardecito. Hoy es el aniversario del Deportivo Pantano, fundado el 5 de septiembre del año 1945. Vaya el cordial saludo de la Radio Austral, una emisora bien valdiviana. Para los que están de cumpleaños, felicidades. Para los que están de onomástico también. Saludos para los que están delicados de salud, que se recuperen prontito. Para las cuidadoras, los cuidadores, ánimo, fuerza, que el día de hoy sea más lindo. 8 de la mañana, 22 minutos, en el territorio chileno continental occidental, a excepción de la región de Aysén, Magallanes y Antártica chilena. 9 de la mañana, 23 minutos. Mañana a esta hora van a ser las 9:23. 6 de la mañana, 23 minutos, en el territorio chileno insular occidental, Isla Rapa Nui e Isla San Isidro. Somos una nación tricontinental. Recuerde, hoy sábado, a la medianoche, se adelanta el reloj. Ahora, si por diversos compromisos, responsabilidades del día domingo, se tiene que acostar más temprano, adelanta el reloj antes, ¿no? El pulsera, el reloj despertador. Los celulares, algunos se pueden adelantar, otros no, los deja ahí nomás, se actualizan solo. O lo reinicia y listo, mañana en la mañana y se actualiza. 12:23, tiempo universal coordinado, esa es la hora mundial.

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4: 8 de la mañana, 25 minutos.

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0: Vamos a reiterar, especialmente para el amigo de Colombo que maneja un colectivo, que el reloj de pared también lo puede adelantar antes. Ya, ahí está. Sí, porque estaba preocupado del reloj de pared. Claro, hay personas que tienen responsabilidades mañana domingo y se tienen que levantar temprano. Gente que trabaja en el comercio, en alguna institución y ejerce alguna labor importante. Si se acuesta temprano hoy, adelante el reloj, pulsera, el despertador, el de reloj de pared del amigo colectivero de Colombo. También lo puede adelantar tempranamente en vez de... No sé, si se va a acostar a las 10, lo adelanta al tiro a las 11. Si se acuesta a las 11, lo adelanta al tiro a las 12 de la noche y listo. Queda listo para el día siguiente. Entonces usted va a abrir los ojitos mañana temprano, mira su reloj de pared y va a estar con la hora que usted ya le adelantó ya. O el despertador, claro. Yo tengo un celular antiguo y estoy acostumbrado con la alarma que tiene ese celular antiguo. Y viejito, y vos también. Entonces, estoy acostumbrado con ese celular, con ese sonido para despertar. Entonces, como es manual, lo adelanto, no tengo mayores problemas. ¿Vale? No es de estos digitales de ahora y todo el asunto. Son las 8 de la mañana, 27 minutos. Me llegó un video del 1 de septiembre que señala textualmente: ni los arbolitos se salvan. Fue captado un hombre robando árboles en la cercanía del puente Santa Elvira. Testigos indicaron haber solicitado la presencia de seguridad ciudadana debido al daño y robo que estaba realizando el sujeto. ¿Qué cree usted que hace? Lo saca y después lo lleva a vender a alguna parte. Quedó grabada la cara el caballero todo, así que yo creo que es fácil ubicarlo. Creo yo. Como el otro que hace unos días se robó unos maniquís con jeans, quedó grabado también la carita, así es que va a caer cualquiera de estos días. Por Dios, ¿qué está pasando en Valdivia? Oye, ya no se ven los carabineros en el centro, ¿ah? Seguridad ciudadana llega más rápido que carabineros. Las patrullas mixtas también. Es así, aquí en Valdivia. Bomberos anoche concurrió una emergencia por accidente eléctrico en los retamos con Colombia, en la comuna de Valdivia. ¿Qué más tengo por acá? Equipo de fiscalización del Ministerio de Transporte y Telecomunicaciones realizaron controles viales a servicio de buses interurbanos en el acceso norte de Valdivia y terminal de buses en la capital regional. De hecho, hoy día en la madrugada ya estaban tempranito en el terminal de buses de Valdivia haciendo estos controles. Región de la Araucanía y los ríos Serna y Geomín eleva a nivel amarillo la alerta técnica del volcán Villarrica por aumento de inestabilidad y actividad. Se veía profusamente iluminada la fumarola del cráter el día de ayer. Fueron varias las fotos que hubo respecto del tema video. Ayer en la tarde hubo una emergencia en el hogar Belén. Habría caído un menor de edad, ¿ya? Así que concurrieron unidades de bomberos, no se entregó mayores detalles del tema. 8 de la mañana con 30 minutos. En un operativo desarrollado durante la madrugada, permitió desarticular una organización criminal dedicada presuntamente a la comercialización de drogas. El procedimiento se realizó en el marco de una investigación liderada por SAC ECO, Los Ríos, con participación del OS7. Las diligencias coordinadas con el Ministerio Público incluyeron allanamiento de dos inmuebles ubicados en Coñaripe, Licanray, 2 kilos 423 gramos de marihuana elaborada, 99,5 gramos de clorhidrato de cocaína, 69,4 gramos de ketamina, además de 40,5 gramos de una sustancia aún no determinada. Está todo lo que incautaron, avaluado más o menos sobre los 63 millones de pesos en esta investigación que se ha hecho. 29 minutos para que sean las 9 de la mañana en la Austral. Más de 50 dirigentes vecinales de Valdivia participaron en una jornada de capacitación organizada por Aguas Décimas, orientada a promover el buen uso de la red de alcantarillado y fortalecer el trabajo conjunto con las comunidades. Durante la actividad, profesionales de la sanitaria entregaron recomendaciones prácticas para prevenir obstrucciones y rebalses, enfatizando que acciones cotidianas en los hogares pueden contribuir significativamente al correcto funcionamiento de la infraestructura sanitaria de la ciudad. La iniciativa forma parte del ciclo anual de talleres que la empresa desarrolla junto a organizaciones comunitarias, con el objetivo de resolver dudas, compartir información útil y fomentar una mayor educación sanitaria entre los vecinos. Desde Aguas Décimas, destacaron la importancia de la colaboración de la comunidad en el cuidado de los sistemas de alcantarillado, promoviendo buenas prácticas que ayuden a proteger el servicio y la calidad de vida en los distintos sectores de Valdivia. 9 jóvenes pertenecientes al Centro de Internación Provisoria y Régimen Cerrado, IPIRC Valdivia, comenzaron una participación en el proyecto de Artes Visuales, Factoría Creativa Estampa, orientado a poder fortalecer los procesos formativos y de integración social. El programa es impulsado por el Ministerio de las Culturas, las Artes y el Patrimonio, junto a la Universidad Metropolitana de Ciencias de la Educación, conocida por la sigla UMCE. En el marco de la iniciativa Visitas Artísticas, la propuesta está dirigida a adolescentes y jóvenes que forman parte del Servicio Nacional de Reinserción Social Juvenil en la región de Los Ríos. El artista visual Carlos Escobier está a cargo de guiar las sesiones formativas. Su labor busca generar un espacio práctico de aprendizaje y expresión, utilizando la gráfica y el grabado como herramienta de experiencias para cada participante elabore piezas con sello personal. El trabajo artístico se extenderá de forma continua durante los meses de septiembre y octubre, en dependencia del recinto de Internación Valdiviano. Al término del periodo formativo, el proyecto contempla el montaje de una exposición abierta para poder exhibir las obras elaboradas por los participantes con el objetivo de visibilizar los resultados del proceso creativo. Comienza a funcionar el esperado semáforo de intersección clave en Valdivia. Un importante cambio en la circulación vehicular y peatonal comenzó a operar en la capital regional con el encendido de un cruce semaforizado en el sector sur de la ciudad. El dispositivo vial busca reducir los riesgos de accidente en un punto de alto tráfico urbano. La estructura entró en funcionamiento en la intersección de la calle San Luis con la calle San Miguel. Su habilitación apunta a resolver la sentida demanda vecinal para poder ordenar desplazamientos cotidianos de peatones, automovilistas y residentes que transitan diariamente por esta concurrida esquina de la comuna. Este avance integra un plan mayor ejecutado por el Ministerio de Vivienda y Urbanismo a través del Servicio de Vivienda y Urbanismo Serviu. La intervención global considera una inversión superior a 2.150 millones de pesos, presupuesto que abarca obras de iluminación vial, paisajismo, luminarias ornamentales en áreas recreativas ubicadas entre Simpson y Luis Daman. 25 minutos para las 9 de la mañana. Por medio de un convenio de colaboración entre el Servicio Local de Educación Pública Valdivia, el Liceo Industrial de Valdivia y la Seremia de Transporte y Telecomunicaciones, Estudiantes de ese establecimiento van a poder fortalecer su formación en educación vial como parte de una formación técnico-profesional. El acuerdo incorpora el módulo de conducción vial, que contempla formación teórica, técnica, sala psicotécnica, práctica mediante autoescuela, proyecto inédito en nuestro país a nivel escolar. La ceremonia se realizó en el auditorio del Liceo Industrial de Valdivia. Contó con la participación de Juan Pablo Alvarado Lecaros, Seremi de Transporte y Telecomunicaciones Nelson Martínez Figueroa, Seremi de Educación Carlos Cruz Pérez, Juan Carlos Durán García, Director Ejecutivo de SLEP Valdivia, el encargado regional de CONACYT Nelson Martínez Figueroa, Director del Establecimiento Jaime Cabañas Páez, junto a un equipo directivo y comunidad educacional del Liceo Industrial. Este convenio tiene como objetivo apoyar la continuidad de los módulos de educación vial en la malla curricular del Liceo Industrial de Valdivia. Para tal efecto, el establecimiento ha ejecutado adecuaciones curriculares que permitan incorporar en el plan de estudio de las especialidades módulos específicos de educación vial desde el año 2013, lo que ha sido ratificado por el Servicio Local de Educación Pública en Valdivia mediante este convenio. Este era un caso único en Chile, no sé si estará en otro lado ahora. Pero dentro de las actividades propias del Liceo Industrial de Valdivia estaba en su malla curricular desde el 2013. 23 minutos para que sean las 9. Desde julio a la fecha, la Junta Nacional de Auxilio Escolar y Beca, JUNAEB, en la región de Los Ríos, realizó la entrega de 2.542 becas TIC, beneficio que incluye computador portátil de marca Acer de última generación y un dispositivo de conexión a Internet gratuita durante un año. El proceso de distribución culminará ayer en la comuna de Lanco con 74 estudiantes que recibían equipos. El secretario regional ministerial, Seremi de Educación de Los Ríos, Carlos Claus Pérez, valoró el desarrollo de la iniciativa. Muy coordinado, ordenado, ha sido muy expedito, no ha habido ningún inconveniente. Nuestra felicitación al equipo regional de todo el despliegue. Desglose regional, 2.494 computadores se asignaron a estudiantes de la educación pública, 7 alumnos con necesidades educativas especiales, de la educación pública, 29 estudiantes, también con las mismas características de la educación particular subvencionada y 12 alumnos prioritarios de establecimientos particulares subvencionados. Entre los requisitos para acceder al programa figura estar matriculado en séptimo básico, no haber recibido los beneficios Yo elijo mi PC o me conecto para aprender previamente y pertenecer al 40% de mayor vulnerabilidad según el Registro Social de Hogares. 22 solo minutos que nos separan de las 9 de la mañana. SINDOC rechazó la propuesta de contrato colectivo de la Universidad Austral e iniciará el lunes 7 la huelga. El sindicato de docentes de la Universidad Austral de Chile rechazó la propuesta del nuevo contrato colectivo que presentaba la Casa de Estudios. En el marco del resultado de las votaciones, el lunes 7 de septiembre iniciará la huelga legal de un total de 786 socios habilitados, votaron 693, lo cual representa el 88,2%. De ellos, un 58,47% rechazó la propuesta. Tras conocer estos resultados, la Universidad Austral informó a la comunidad universitaria que las actividades de conmemoración del aniversario 72 de la Universidad de Chile, programadas para el día lunes 7, martes 8, miércoles 9 de septiembre, han sido suspendidas por razones de fuerza mayor. Para el próximo lunes estaba programado el desfile de togados en el centro de Valdivia y posteriormente la ceremonia en el Teatro Regional Cervantes. Todas las actividades quedaron suspendidas ya que el sindicato votó la huelga. 20 minutos para las 9. Ayer en la tarde hubo un accidente grave. La ruta que conecta Valdivia con la zona costera de Curiñanco. El hecho involucró a un camión tipo 3 cuartos que terminó volcado a un costado del trazado vial ante el sector Chabelita. Las causas que provocaron la pérdida de control del transporte de carga forman parte ahora del proceso investigativo de rigor para poder esclarecer lo ocurrido en el sitio. Carabineros dio cuenta de 3 personas lesionadas de gravedad, según se señaló ayer por la tarde. Respecto a este accidente, reitero que fue grave. 3 personas estaban con lesiones de gravedad en el transcurso de la tarde de ayer. Pero más detalles no ha trascendido ahora en la jornada de ayer en la tarde y en la mañana del día de hoy. La Fiscalía dispuso la concurrencia de personal especializado de la CIA Carabineros para establecer dinámicas y causa basal del siniestro. En el lugar se hizo presente bomberos personal SAMU, quienes lograron retirar a las personas desde el interior de la cabina del camión, el que se encontraba a un costado del camino, se indicó. Detective del modelo territorial 0, microtráfico 0 de la Brigada Investigadora Criminal Valdivia detuvieron a un hombre por el delito de microtráfico de droga en la población Guacamayo. El procedimiento se realizó en coordinación con la Fiscalía. De acuerdo con los antecedentes, se dedicaba a la comercialización en pequeñas cantidades. Como resultado, 1,92 gramos de cocaína base, 22 mil pesos en efectivo, municiones y un arma tipo pistola, aparentemente de fogueo, la cual será ya sometida a peritaje. La munición también era de fogueo, según se indicó. A consecuencia de un aviso de bomba en la sede de Santo Tomás Valdivia, ayer en la mañana, el instituto evacuó a cerca de 1,000 personas. Posteriormente, en el lugar se desplegó personal del GOPE, resguardando y revisando las instalaciones. La información fue confirmada por Santo Tomás Valdivia a través de un comunicado en el que comunicó ante la recepción de un mensaje intimidante a través de una de nuestras redes sociales. Santo Tomás activó de manera inmediata su protocolo interno de seguridad, adoptando las medidas correspondientes para resguardar a estudiantes, docentes y colaboradores. En este contexto se realizó la correspondiente denuncia ante Carabineros de Chile, quienes concurrieron a las instalaciones involucradas, recolectando los antecedentes del caso, efectuando el registro correspondiente. Finalmente indicó de que Santo Tomás, la seguridad de nuestra comunidad es una prioridad. Mantendremos el monitoreo permanente de la situación y continuaremos coordinando las acciones necesarias con las autoridades pertinentes para resguardar la seguridad y bienestar de estudiantes, docentes y colaboradores. Cabe mencionar que no se registraron personas lesionadas y no encontraron nada. Después las clases continuaron, no se suspendieron. 16 minutos ya para las 9 de la mañana. El juzgado de garantía de Los Lagos resolvió durante la jornada de ayer revocar la prisión preventiva de Javier Troncoso Chuñil, imputado por la muerte de su madre, Julia del Carmen Chuñil Catricura. Después de acoger la solicitud de la defensa, el tribunal sustituyó la pena por la medida cautelar de arresto domiciliario total, considerado para ello, entre otros antecedentes, el tiempo transcurrido desde el inicio de la investigación y el tiempo que lleva privado de libertad el implicado. El día de hoy, en el Parque Municipal Silo de Collico, va a haber una jornada para toda la familia desde las 3 de la tarde con la inauguración de este parque. También hoy sábado se realizará la cuarta versión de la Muestra Nacional e Internacional de Folclore en Invierno, con entrada gratuita a contar de las 6 de la tarde en el Aula Magna de la Universidad Austral. Junta de Vecinos Sector Lumaco, Comuna de Corral, tiene reunión de socios luego a las 11 de la mañana. No falten. Directiva del Grupo Adulto Mayor Alegría de Vivir tiene reunión hoy a las 3 de la tarde en la sede social de la Junta de Vecinos 62. No olviden llevar el huevo para la rifa. La comunidad de Curiñanco y alrededor está invitado a la liturgia el día de hoy a las 3 y media de la tarde en la Parroquia Cristo Resucitado de Curiñanco. Junta de Vecinos Menzel tiene reunión a las 4 de la tarde hoy. Junta de Vecinos 73, 12 de octubre, Las Ánimas, cita a reunión a las poblaciones José Miguel Carrera, Arturo Prat, hoy sábado a las 6 de la tarde. Junta de Vecinos número 3, José Miguel Carrera, cita a reunión hoy sábado a las 6 de la tarde, la sede ubicada en Sotomayor 1131, esquina General Yáñez. Hay otras citaciones, pero las daremos a conocer como siempre después de las 11 de la mañana. Pausa, volvemos con algunas notas del país.
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1: Mire, estaba revisando aquí el WhatsApp que tiene como 10 millones de avisos. Me encontré con algunas notas que no alcancé a pasar. Se cita, se le comunica a los usuarios de la agrupación Price que hoy sábado 5 de septiembre se realizará la asamblea mensual del año en la sede de la CUT a las 3 de la tarde. Se pide asistencia y puntualidad. Importantes temas a tratar. La asistencia y puntualidad para hoy ya. Mira. Y tenemos por acá también. El próximo domingo 13 de septiembre, la comunidad de San Antonio de Padua invita a una liturgia a la chilena al mediodía. Eleazar Solís, coordinador de la Capilla Comunica. Eso va a ser el próximo sábado, domingo, digo, 13 de septiembre. Estos son de... de Niebla. De Ayazo. Revisando aquí el WhatsApp me encontré con todo esto. No estaba en la hoja de las noticias. Como lo hacemos siempre, de dejar apuntadito al tiro ese tema. Muy bien, vamos a ir con algunas notas del país para todos ustedes que están en la sintonía del Austral. Frisia, sur de Tegualda, avanzó a alto de complejidad y refuerza atención de urgencias rurales. El nuevo nivel de atención permitirá contar con médico residente durante parte de la jornada y atención médica telemática durante el resto del horario. Para mí que no es sur, me tinca que es Sar de Tegualda. Porque atienden urgencias. Ah, es sur, ¿sabe por qué? Porque se llama Servicio de Urgencia Rural. Es sur, mira. Algo nuevo aprendimos el día de hoy también. Ya vamos a tener una postigua en alguna parte de aquí, Valdivia, en algún momento. Alcalde de Puerto Montt pidió de que el cambio de hora de este sábado sea el último, por favor. ¿Cuántos alcaldes más del país estarán de acuerdo con este? El jefe comunal cuestionó las modificaciones horarias y planteó que Puerto Montt enfrenta una realidad similar a la de Aysén y Magallanes, donde se mantiene el horario de verano durante todo el año. Este horario es el que debería mantenerse en todo Chile durante todo el año. O sea, adelantar la hora y mantenerlo en el uso horario menos 3. Ese horario debería mantenerse para siempre, desde Arica hasta Caleta Toro y la Antártica chilena. Yo dije Arica, es desde Puche hasta Caleta Toro, si no me equivoco. Si no me equivoco, puede haber algún cambio todavía en el mapa. ¿Te gusta este horario que viene, Miguel, o no? Sí, a mí también. Bueno, a mí me gusta, sí. Proyecto habitacional de Copexdal avanza en factibilidad sanitaria para 154 familias. El terreno destinado a la futura vivienda obtuvo el certificado de factibilidad sanitaria, permitiendo continuar con las etapas técnicas y administrativas de la iniciativa. Por Dios que se demoran todas estas cosas. ¿Cómo puede ser en Chile, país tan moderno, tan ágil, 20, 22, 25 años se demora un comité para poder tener la vivienda social? ¿Cómo diría el Rumpin? Ponemos los caracoles con el tema. Claro. No puede ser. Tramitología. Carabineros reforzó la prevención contra el abigeato en el sector rural de Purranque, llamando a los agricultores a extremar las medidas de seguridad ante el aumento de este tipo de delitos durante las fiestas patrias. Violencia rural en la macro zona sur continúa tendencia a la baja y disminuye a 53% en un año. En medio de la discusión constitucional sobre la creación de un nuevo estado de excepción, según estadísticas de la Fiscalía Nacional, en la zona sur del país, donde se aplica la medida constitucional desde hace más de 4 años, los delitos continúan cayendo.

Y el ritmo es cada vez más acelerado. Se indicó. El presidente José Antonio Kast expresó su condolencia por el fallecimiento del histórico líder del Partido Socialista y excongresista Camilo Escalona Medina. A través de una publicación en las redes sociales, el mandatario partió recordando de quien se conocieron en el Parlamento, destacando uno de sus atributos. Lamento el fallecimiento de Camilo Escalona. Lo conocí como diputado. Estuvimos en veredas políticas opuestas. Reconozco en él a alguien que ejerció su liderazgo de manera clara y directa, escribió Kast. Luego habló de sus convicciones políticas y su vocación pública. Dedicó su vida a defender sus convicciones y las sirvió desde las instituciones de la nación, ejerciendo como diputado, senador y presidente del Senado. Chile lo despide con respeto. Mis condolencias a su familia y al Partido Socialista, manifestó el jefe de Estado. Escalona falleció ayer viernes a los 71 años de edad, luego de una dura batalla contra cáncer de próstata. Dirigentes y personales políticos de todos los sectores han expresado su respeto a la figura del socialista y su condolencia a la familia y compañeros de militancia. En su sentido de despedida, el expresidente Gabriel Boric, para el excongresista e histórico dirigente del Partido Socialista Camilo Escalona Medina, fallecido a los 71 años, ha muerto Camilo Escalona. Me lo imagino a los 16, consciente de que desde los jóvenes secundarios había que defender al gobierno popular, partió escribiendo el exmandatario. Lo pienso durante la dictadura en Chile, haciendo lo más difícil que era organizarse cuando en ello se arriesgaba la vida. Lo leo en los primeros años de la transición, empujando los límites que imponían los poderes fácticos que siempre enfrentó. Luego Boric se refirió a la época en que coincidieron en la política nacional, aludiendo a las críticas desde el mundo Frente Amplista. Le hacía hacia la Concertación y la posterior apoyo a su gobierno. Lo recuerdo cuando nosotros éramos jóvenes, cuando era mezcla de enojo y comprensión y nuestras críticas. Lo veo apoyando firmemente a nuestro gobierno cuando hubiese sido más fácil tomar palco. Además, Boric reveló la última conversación que tuvo con Escalona. Ayer, en compañía de su compañera Jimena, me despedí de él. Le prometí que las nuevas generaciones iban a saber de su lucha y compromiso, porque gracias a él y su generación nosotros estamos aquí. Un abrazo, compañero, a ti y a todo el Partido Socialista de Chile. Mis eternos respetos, señaló el expresidente Boric. Pausa y volvemos con los deportes.

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1: El deporte, con la obligación de ganar y seguir en la lucha por el ascenso, Deportes Valdivia enfrentará esta tarde en el Félix Gallardo a Iberia de Los Ángeles a partir de las 4 de la tarde en la fecha pendiente del campeonato de la Tercera División B. ¿Ya? A las 4 de la tarde en el Félix Gallardo será el partido. La venta de entrada para esta jornada se realizará en la boletería del recinto deportivo a 4.000 pesos general local, 3.000 pesos a adultos mayores. Paralelamente, se realizará la venta de entradas a través de Mobile Ticket a un precio de 4.000 pesos y 5.000 pesos general visita. Deportivo Paillaco, desde las 3 de la tarde en el Municipal de Paillaco, enfrenta a Deportes Hualpén. La Asociación Regional ganó la postulación para el Torneo Sudamericano de Cadetes. Valdivia será la sede del evento, pero necesitan el apoyo de instituciones públicas y privadas para poder realizarlo. 300 deportistas de Chile esperan en la versión 2027 que se realizará en Valdivia del Campeonato Sudamericano de Remo Menores. O sea, en esta ocasión van a ser cadetes. Continúa el Campeonato Regional de Selecciones Sanfa en Los Ríos. Mañana, por el Grupo 1, en el Municipal de Panguipulli, la selección de Panguipulli versus Corral, 2 de la tarde los juveniles, 4 de la tarde los adultos. En el Centenario de la Unión será la Unión con Mafil. En el Grupo 2, en el Municipal 2 de Lanco, jugarán los juveniles y adultos de Lanco y de Los Lagos. En el Estadio Municipal de Lago Ranco, Lago Ranco enfrentará a San José. En el Grupo 3, en Valdivia y Paillaco, en el Félix Gallardo, Las Ánimas de Futrono, en el Animeño. Repito, los juveniles a las 14, los adultos a las 16 horas en el Campeonato Regional ANFA de Selecciones. El día de hoy continúa la fecha 22 de la Primera A. 5:30, Everton, Universidad Católica. 20:00, Universidad de Chile, Coquimbo. Para mañana, La Serena, Ñublense. O'Higgins, Unión La Calera. Huachipato, Colo Colo. Palestino, Universidad de Concepción. Y el lunes, Deportes Limache con Cobresal. Son los partidos más destacados que se van a estar jugando. El día de hoy va a haber tenis. A las 20 horas va a jugar Alejandro Taviro con Alexander Zverev. ESPN está transmitiendo el US Open. El chileno le ha ido más o menos bien. Va a aparecer mínimo 26 en la próxima semana a contar del lunes. Cristian Campestrini rompe récord de más de medio siglo en el fútbol chileno. Mucho esfuerzo, mucho sacrificio y mucha pasión, declaró. Rangers finalmente le ganó 1-0 a Deportes Temuco y se ilusiona con mantenerse en la categoría de la Primera B. Festejó la victoria Cristian Campestrini. Además batió un récord de más de medio siglo en el fútbol nacional. Campestrini, con 46 años, 80 días de edad, se convirtió en el jugador más longevo en jugar en un partido oficial en el país. Yo siempre he dicho que un arquero de edad sobre 30 años... y hasta más, inclusive 40, ya aquí lo demostramos con 46, Campestrini, tiene otra serenidad, otra tranquilidad en los tres postes. Colo Colo no sabe a quién colocar al arco ahora. Va a mandar a Bocinha al arco para el partido que tiene. Pero resulta que el jovencito que tiene, de apenas 19 años y que viene de 1,93 m, tiene que ir a la selección nacional. Y De Paul viene recuperándose de una lesión. Y el otro arquero ha jugado un partido oficial en este año. Y el otro arquero nunca ha jugado, no ha debutado. Entonces, complicadito el tema, obviamente. Llegamos hasta aquí con la primera edición del informativo austral. A la 1 de la tarde será la edición central y a las 20 horas día sábado la tercera edición. Personas fallecidas en Valdivia vinculado con nuestra región de Los Ríos. Vilma del Carmen Cardenal Gil. Mauricio Figueroa Isla. Va a estar despejado. Se espera una máxima de 14 grados, pero vamos a tener puelche, va a haber viento. Sur, sobre todo en la zona cordillerana, puede estar entre los 40 y 60 y pueden haber ráfagas o rachas de hasta 80 kilómetros a la hora, hoy y mañana. Por la sintonía, gracias. Muy buen día.
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0: En Radio Austral le indicamos la hora.
5: 9 de la mañana, 3 minutos.
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6: 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Revisamos algunas de las notas destacadas para el día de hoy. Se vende casa dos pisos, remodelada, 62 metros cuadrados, construido, ubicado en el sector Corby, a una cuadra de la piscina Aqua. Living comedor con piso flotante, tres dormitorios, dormitorio principal en el primer piso alfombrado, baño, cocina a leña, ventana primer piso termopanel, ante jardín con reja, patio trasero amplio, vivienda cercana a supermercados, colegio, recinto deportivo, recreativo, locomoción colectiva, sector tranquilo y familiar. Valor 90 millones de pesos. Tratar directamente al más 569-9390-3999. Más 569-9390-3999. Se venden parcelas, 5.000 metros cuadrados cada una. Están ubicados en el sector Cuenco Bajo, esto es la comuna de La Unión, a 15 minutos de la playa del Puerto Nuevo, 30 minutos del Lago Ranco, a una hora y minutos de Valdivia sin peaje. Terrenos planos rodeados con árboles en 26 millones de pesos cada parcela. Interesados, comunicarse solo vía WhatsApp al más 56-6489-6423, más 569-6489-6423. Se arrienda cabaña nueva, dos pisos, ubicada en Rubén Darío, con cama de dos plazas, closet grande, amplio comedor, baño amplio, con agua caliente, lavaplatos, con mueblería. Entrada independiente, locomoción, muy cerca, valor 320 mil pesos mensuales. Llame al 9-6359-5342, 9-6359-5342. Se arrienda cabaña central a persona que estudie o trabaje, dos dormitorios, un baño, entrada independiente, valor mensual 350 mil pesos. Se pide mes de garantía, agua y luz, derechos de aseo aparte. Comunicarse al 9-9642-3950. 9-9642-3950. Se arrienda cabaña independiente de un piso con entrada independiente, dos dormitorios, living comedor, baño, cocina, entrada de vehículo, 320 mil pesos mensuales más mes de garantía. 9-8515-4425. Llame al 9-8515-4425. Se arrienda cabaña, un dormitorio, comedor, baño con entrada independiente, locomoción a la puerta, en Luis Daman, Villa Los Alcaldes, 200 mil pesos mensuales, agua y luz incluido. Llame al 9-8614-0083, 9-8614-0083. Se arriendan dos piezas con baño en 130 mil pesos. Comunicarse al 9 9-85-7300-92. 9-85-7300-92. Se vende cocina a línea en buen estado, color blanco, de un metro de largo, 80 centímetros de ancho, en 200,000 pesos. Comuníquese al 632-2049-54. 632-2049-54. Se vende cocina a gas, 4 platos, blanca, con regulador, 30,000 pesos. 930-86-9630. 930-86-9630. Se liquida un coche de guagua. Viene con silla para transporte de bebé en automóvil. El coche está nuevo, se usó 2 veces, está en perfectas condiciones, a toda prueba. Se liquida en 100,000 pesos. Llame al 9-4802-5685. 9-4802-5685. Se vende una silla neurológica nueva, sin uso. También se puede usar como camilla. Su valor, 300,000 pesos. Llame al 9-5884-9358. 9-5884-9358. Por la sintonía, gracias, buen día.
0: 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La agencia de empleos entre 10 y 11 de la mañana, enteramente gratuita. Los mensajes se reciben y transmiten sin costo a cualquier hora del día. Gracias. Hasta mañana.
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6: Hola, hola, ¿qué tal? Buenos días, ¿cómo le va? Gusto de poder saludarle. Disculpe lo poco de sol que tenemos. Hay solcito a esta hora de la mañana, hay viento, sí, salida sur, hay viento en Valdivia, a abrigarse. Saludamos a Victorino, Victoriano, Victoriana, Victoriano. A ver, Victorino, no, Victoriano, Victoriana. Victorino, Victorina. Saludos, que estén muy bien. ¿Cómo está Miguel Ángel? Muy bien, ¿la señora Durne? Bien, igual, qué bueno, vamos a tomar un buen café a esta hora de la mañana porque está bastante heladito. Pero vamos a comenzar con nuestro folclore en primera instancia. En este mes de la patria y todo el año siempre está presente el folclore en la Radio Austral. Llega ahora Morena, bailemos cuenta con Lorena, va, bailemos cueca con Lorena Oyarzún.

La ronda matinal, siempre ha estado presente la música folclórica en la radio austral, no tienen que imponernos nada. Yo creo que este tiene que ser uno de los pocos medios de comunicación, y aquí en Valdivia en general y en la región de Los Ríos, la gran mayoría de los medios de comunicación tocan música chilena. Muy bien, estamos tomando un cafecito, así que venga ese bamboleo con Gypsy King.

0: La ronda matinal de la Austral, una emisora bien valdiviana junto a ustedes en esta jornada de día sábado. Tenemos a esta hora en la línea telefónica al senador Alfonso de Urresti Lonton. ¿Cómo está, senador? Muy buenos días.
1: Buenos días, un gusto saludarlo este sábado 5 de septiembre con bastante sol en nuestra ciudad.
0: Sí, bueno, no puedo comenzar sino preguntándole de la figura dentro del Partido Socialista de Camilo Escalona, que ha partido el día de ayer, muy joven, a los 71 años. Semblanza, historias que a lo mejor no conocemos que tuvo usted con él. Destacado personaje de la política chilena, Camilo Escalona.
1: Se vienen a la memoria muchos recuerdos de Camilo Escalona en la década de los 80, clandestino en Chile. Yo era estudiante ahí en la Universidad de Chile, en Derecho. Camilo ya había regresado a reestructurar el Partido Socialista, a luchar contra la dictadura. Un hombre también con un origen humilde, como decíamos, hijo de panadero de ahí de San Miguel. Y bueno, que alcanzó las máximas instancias dentro del Partido Socialista, pero también del Senado, presidente del Senado. Mire, yo creo que se va una persona que contribuyó mucho para la unidad de las fuerzas de izquierdas, para la recuperación de la democracia, y que queda un buen legado para las generaciones, para distintos actores. Creo que es importante recordar a aquellas personas que contribuyeron con su vida, con su ejemplo, con su oratoria, pero también con su conducta, a construir un país mejor. Y me alegra mucho ver lo transversal de los saludos desde la presidencia de la República, que está en las antípodas políticas. Reconocer que Camilo contribuyó y también distintas fuerzas políticas, tanto de gobierno como oposición, llenan de orgullo.
0: Bueno, Camilo Escalona era un personaje dentro de la oposición, fue un personaje fuerte en la dictadura, también en la Concertación. De hecho, era disciplinado, duro y directo. Se le criticó muchas veces el tema, pero era por la consolidación, uno, del Partido Socialista y la instauración plena de la democracia en Chile.
1: Sí, yo creo que se valoran hoy día esos liderazgos. Hoy día que estamos un poquito mediatizados a lo que dicen las redes o lo que, como se dice, el dedito para arriba, los likes. Yo al menos con Camilo siempre admiré de él su consecuencia y mantener posiciones que a veces no eran las más populares, no eran las más, las más aplaudidas, pero entendía que debían ser así y las mantenía. Yo creo que ahí hay un ejemplo para generaciones de servidores públicos que a veces miran un poquito las encuestas y miran cuánto me aplauden para sostener una cosa o cambiarse de posición o de caballo. Yo creo que Camilo en eso a trochi y mochas mantenía sus posiciones. Peleamos muchas veces con Camilo dentro de la discusión política, pero creo que eso le da una consecuencia, le da una altura que es importante poder consagrar, reconocer. Yo vuelo en un par de horas más a Santiago, obviamente para acompañarlo en el Senado. Se le va a hacer ahí una despedida en el ex Senado en Santiago, y se lo merece.
0: Claro. Las nuevas generaciones del Partido Socialista dibujan la figura de Escalona, la apañan, la reciben, por decirlo de alguna forma.
1: De todas maneras, yo creo que el Partido Socialista tiene una gracia o una virtud, que es un partido con 90 y tantos años de vida y es una trayectoria. Aquí hay una aposta. Camilo tenía 16 años para el golpe, era presidente de los secundarios en Santiago. Imagínense irse al exilio a los 16, 17 años, estar afuera, regresar. Es una aposta. Yo creo que las generaciones del Partido Socialista, y por eso este partido ha sobrevivido a tremendas hecatombes, persecuciones, matanzas, porque está enraizado ahí, hay una historia. Creo que Camilo Escalona, no hay lugar donde no estuvo en Chile, recorrió, revisaba yo fotografías de mi matrimonio por allá por el 98, Camilo estuvo ahí presente, estuvimos en innumerables comunas de aquí de la región, de la antigua región de Los Lagos, me acuerdo en Puerto Montt, en Chiloé, verlo allá en Concepción también, bueno, en tantos lugares. Yo creo que es ese recorrido, es como cuando uno se acuerda de Aniceto Rodríguez, cuando uno se acuerda de Nano Lave, cuando uno se acuerda de tantas personas que durante este partido, durante años de años, condujeron sus destinos y luego dieron paso, obviamente, a otras generaciones. Creo que así es el país, así es la vida, ir pasando la posta de una generación a otra.
0: Muy bien. Senador Alfonso Urresti, hablando un poquitito de la figura del gran Camilo Escalona en el Partido Socialista, histórico dirigente, expresidente del Senado. Vamos a cambiar absolutamente de tema, senador, porque me gustaría, porque yo sé que usted es fanático del baby fútbol, tiene una tradición, cada vez que había una elección iba a jugar baby fútbol a Corral. Ahora yo no sé si las rodillas le darán, pero hay una situación preocupante. La violencia en el fútbol amateur, la violencia que se ha sido inusitada, hacía tiempo que no veíamos esto en Valdivia y en la región.
1: Mire, desgraciadamente es algo que se ha ido extendiendo en el país, es la violencia en los recintos deportivos. Uno, mire, yo creo haber ido a todos los gimnasios, a todas las canchas de ANFA o Codeval, en Corral o en distintos lugares, a ver partidos, perdonen la expresión, un par de chuchás para allá y para acá, un par de garabatos, un par de palabras.
0: Estamos en septiembre, pero, un chilenismo.
1: Un chilenismo, pero no a las manos, y esa violencia incitada además contra los árbitros o contra otra persona, yo creo que eso tiene que hacernos reflexionar. Espero reunirme con la Asociación de Árbitros en los próximos días. El concejal Lucio Sangüesa me comentaba una serie de elementos que avanzaron con ello. Yo soy presidente de la Comisión de Cultura y de Deporte, espero también poder regular algo ahí, porque mire, no hay nada más lindo que el deporte, el fútbol, permítame decirlo, y que hoy día además es mixto, hombres, mujeres, ir a ver o ver a sus hijos, o uno mismo practicarlo, los seniors, los cabros jóvenes, es parte de nuestra identidad. Entonces, eso termina en una batalla campal, en una violencia, es inadmisible. Yo creo que ahí hay que tener una clara distinción y sanción, porque uno puede, como se dice, pelearse, gritar, enojarse, pero llegar a esa violencia, eso es criminal, eso es algo que está reñido con el espíritu deportivo, y creo que ahí también hay que hacer un análisis de cómo está nuestra sociedad. Creo que ahí hay drogas, hay unas situaciones que llevan a personas a perder el sentido y actuar con una irracionalidad contra otro adversario, que muchas veces incluso son del propio barrio, son conocidos, claro. O sea, no estamos aquí peleando con alguien desconocido en una encerrona. Entonces, creo que hay que hacer ese análisis, pero también ver qué pasa con nuestra sociedad y cuidar el fútbol de barrio, el fútbol de que yo creo que le da tanta identidad desde la población, cuando esos clubes nacen en determinados barrios, pasajes. Yo creo que es bonito eso y hay que alentarlo, pero hay que erradicar esos gestos violentos.
0: Sí, en este deporte se conocen todos. Bueno, senador, aprovechando que usted es el presidente de las actividades, entre ellos deportivas, en el Senado, le comento que la Asociación Regional ganó la postulación para el torneo sudamericano de remo en cadetes menores. Y van a necesitar apoyo porque esto viene el próximo año, así es que espero de que el senador esté apoyando.
1: Vamos a sesionar acá en la región con la comisión, y qué bueno que hace la referencia Alfredo, el día miércoles en la comisión mixta de presupuesto fue el Ministerio del Deporte a exponer lo que va a ser el presupuesto para el 2027, y lo que le hicimos claro es la localía, la referencia de Valdivia, capital de los deportes náuticos, no solo del remo, y ahí nuestra pista de aguas quietas. Yo creo que hay que tomar esa bandera, tenemos que creernos los valdivianos el poder tener acá el Estadio Nacional de los Deportes Náuticos, y así como se va a hacer ese campeonato, proyectar, soñar de tener nuestra pista de aguas quietas. Se entrega ahora a final de año la prefactibilidad que se está haciendo para ver dónde, cómo, de qué manera se hace la la pista, pero acá también vamos a tener que pelear mucho con el centralismo, porque a Santiago le gusta hacer grandes infraestructuras deportivas, pero solo en Santiago.
0: Centralismo.
1: Cuando le dicen, mire, yo apoyé, visité, respaldé las obras ahí de los Panamericanos, se hizo al lado del Estadio Nacional, piscinas, pista, velódromo, de todo, es una maravilla hoy el Estadio Nacional con todo el equipamiento, pero también uno dice, bueno, algo que le toque a las regiones, acá somos la capital del remo, de los deportes náuticos, y tenemos que invertir también, como si fuera Santiago, en una pista de Huasquetas, que va a ser no para los valdivianos, va a ser para todo Chile, para las competencias nacionales, internacionales, así que no le quepa duda que vamos a seguir insistiendo en esa vía.
0: Sí, la infraestructura de Valdivia está muy atrasada en cuanto a lo que es deporte. Bueno, pero hay una infraestructura que el día de hoy, después de largo aliento, tomó curso, y el día de hoy se asistirá a la inauguración del Parque Silo de Collico. Tremenda historia esta, ¿eh?
1: Extraordinario, y qué bueno para el barrio ahí de Collico. Todas las áreas verdes que se ganen, todos los espacios de recreación para la comunidad son tremendamente valiosos. Yo he estado en varias oportunidades, ya hay un comité ahí ecológico, se juntan, hacen huerta, tienen un invernadero, va gente joven, va gente de más edad a cuidar, a proteger su parquecito ahí, y creo que es tremendamente importante. Además está el silo, me contaban que hay una lechería, además hay toda una historia. Mire, creo que nosotros debiéramos seguir avanzando para tener más metros cuadrados de parques, de plazas, de espacios públicos donde se pueda compartir, y creo que para Collico es un tremendo avance. Además ahí a la orilla, entre la vía férrea y el río, creo que es muy muy bueno. Además que está ya tomado positivamente por la comunidad, hay una comunidad organizada que lo respalda, que lo cuida. Vamos a estar de todas maneras presente ahí antes de partir a Santiago por el funeral de Camilo Escalona. Voy a acompañar ahí a la comunidad.
0: Muy bien, acá hay un auditor que dice: un ex soldado conscripto, por favor, senador, no se olviden de los ex soldados conscripto, que él conoce muy bien el tema, dice.
1: No, de todas maneras, ya se lo planteamos al ministro de Defensa. ¿Ya? Esperemos que el ministro de Defensa, además de defender la soberanía de Chile y el estrecho Magallanes para nuestro país, también se preocupe de los reservistas, porque eso también es parte de la historia, es parte de los que contribuyeron a nuestro país en momentos difíciles. Así que seguimos en esa pelea.
0: Sí, coincidió la situación esta de que se juntaron el Foro Madrid. Viene Milei, que hace un discurso que en toda Sudamérica no ha sido bien recibido. Está la situación del estrecho de Magallanes. Ahora el 15 de septiembre por ahí va a tener algunas complicaciones el estrecho, la pasada ya en Panamá, y se va a usar más el estrecho de Magallanes. O sea, estamos muy activos en esa zona del país, senador.
1: O sea, en primer lugar, Chile tiene que defender con todo la soberanía única y exclusiva del estrecho de Magallanes chileno. Eso está por tratado internacional, eso no se discute. Uh-huh. Eso no se discute, y Chile tiene que tener una sola posición, y espero que ahí el ministro de Defensa y el gobierno de Chile, el Estado de Chile, sea claro y contundente. Y lo que quiero es lamentar las palabras del presidente Milei. No puede un presidente de la República de otro país venir a Chile y comportarse prácticamente como un payaso y como un provocador, denostando a expresidentes, metiéndose en la política chilena, descalificando. No, mire, cuando yo invito a alguien a mi casa, cuando yo invito a alguien a una autoridad, no permito que esa persona venga a estropear y hablar en contra de aún de mis adversarios. La política chilena la vemos entre nosotros, y no es admisible, no es tolerable que venga un presidente argentino a hablar mal de Allende o a favor del golpe militar. Eso no corresponde, y no lo haría yo, no lo permitiría también en otro sentido, en el sentido inverso. Por lo tanto, condenar eso, y que el señor Milei se quede en su país y diga ahí las brutalidades que quiera, pero Chile es un país soberano y no podemos permitir eso.
0: Senador, muchas gracias por esta nota, esperamos de que tenga un buen fin de semana y se siga cuidando su salud.
1: De todas maneras, un abrazo, buen día.
0: Buen día. Tenemos al senador Alfonso Urresti a esta hora con usted. Yo le digo que cuide su salud, porque estuvo con un resfrío bastante complicado, muy fuerte. lo tuvo fuera de combate varios días de las actividades, pero ya volvió y ahí está avanzando con respecto a todos estos temas y sobre todo destacando la figura del señor Escalona, que ha partido el día de ayer y va el senador también a acompañar, ¿no es cierto?, este momento especial y junto a la familia del señor Escalona. Vamos a volver a nuestra programación aquí en La Austral, son las 9 de la mañana, 30 minutos.
2: Chile en la historia. Bandera. El origen de la actual bandera marcó el hito de la independencia de Chile, ya que fue izada por primera vez en forma pública el 12 de febrero de 1818, durante la solemne proclamación de la independencia, en la que también se dio inicio al rito del juramento a la bandera. El pabellón patrio fue concebido por el ministro José Ignacio Centeno durante el gobierno de Bernardo O'Higgins y fue diseñado por el militar español Antonio Arcos. Los colores rojo, azul y blanco representan respectivamente la sangre vertida durante la Guerra de la Independencia, nítido azul de nuestro cielo y las puntas nevadas de la cordillera de los Andes. La estrella de cinco puntas simboliza los poderes del Estado que velan por la integridad de la patria, y el fondo azul, donde ésta descansa, corresponde exactamente un tercio del tamaño de la parte inferior de color rojo. Chile en la historia.
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8: Eso es. Sí.
9: 9 de la mañana, 35 minutos.

Estamos de vuelta, 25 minutos para que sean las 10 de la mañana en la ronda matinal de la Austral. Se están haciendo sentir los chilotes porque está bastante fresquito el centro de Valdivia. Por decirlo de alguna manera, oiga, porque tenemos un poquito de puelche. Viento sureste entre 12 a 29 kilómetros por hora el viento. Fíjate que en la cordillera va a haber viento de entre 40 a 60, ráfaga o racha de hasta 80 kilómetros por hora. Pero en la Araucanía, un poquito más allá nomás, hasta 100 kilómetros por hora pueden haber. Es alto, es mucho. ¿Ya? 5 grados en Valdivia, sensación térmica de 3 a esta hora de la mañana. Vamos a volver a las canciones y nos vamos a quedar ahora con Humberto Tosi. ¿Se acuerdan de este tema, Claridad?

El día de hoy cambia la hora, cambia la hora, cambia la hora, cambia la hora, cambia la hora. ¿Ya? Lo estamos, hoy día es 5, lo estoy diciendo del 26, a ver, del 25 de agosto, por ahí más o menos empezamos a decir, ¿no es cierto, Colombito? Sí, más o menos. Edith nos dice, hola, buenos días, estoy escuchando, si hay fuerte viento por el Che, yo vivo cerca de la cordillera Melipeuco. Oh, qué lejos, ojo. Hace mucho frío en este momento, 6 grados, un día de sol hermoso, hace más calor allá parece, porque aquí tenemos 5 y sensación térmica de 3. Siempre escuchamos la radio austral, un saludo para ustedes, todo el equipo que trabaja allí, que tengan un bonito día y cambie la hora. Sí, Edith querida de Cordillera Melipeuco, cordiales saludos para usted, que tenga un bonito día, que lo pase bien, ya ahí le vamos a responder. Buenos días. En caso de que nadie te lo haya dicho, tú eres una persona maravillosa. Feliz día, dice don Abelardo. Usted también, don Abelardo, una persona maravillosa que siempre se acuerda de nosotros. Vamos a ir con el aporte que nos hace Carol. Mira, Carol siempre nos hace un aporte interesante. ¿Tiene usted algo que votar? ¿Cosas viejas? ¿El viejo no? ¿Cosas viejas? El día de hoy, sábado, van a estar disponibles Tolbacén, Bombero Hernández con 19 de junio, San Jorge con San Lucas, pasaje 17 frente a los locales comerciales, entrada, pasaje Los Chilcos. Recuerden que todas las tolvas están disponibles solo hasta la 1 de la tarde. A levantarse temprano, entonces, a mover las manitos. Y por favor dejen dentro de la tolva lo que van a botar, no al ladito afuera. Alambres, latas, escombros que no se lleva habitualmente el camión recolector de basura. Aproveche las tolvas en Bombero Hernández con 19 de junio, San Jorge con San Lucas, pasaje 17 frente a los locales comerciales, entrada pasaje Los Chilcos, hasta la 1 de la tarde. Carol, te pasaste un aplauso para ti, por lo que nos aportas todos los días. Muy amable. Estamos a 17 minutos de que sean las 10 de la mañana en la Austral.

volcán Villarrica. A raíz del comportamiento registrado en los últimos días en el macizo. Asimismo, Senapred declaró la alerta temprana preventiva para 3 comunas de la Araucanía y una en Los Ríos. Según lo informado por el Servicio Nacional de Prevención de Riesgo de Desastre, Senapred, en relación a los informes proporcionados por Serna Gemina a través de los equipos de monitoreo de la Red Nacional de Vigilancia Volcánica, procesados y analizados en el Observatorio Volcanológico de los Andes del Sur, desde agosto a la fecha se han registrado un leve incremento en la actividad de nivel del cráter principal. Aquello se ha traducido en incandescencias nocturnas, expulsión de piroclastos de carácter cráter y la generación de una columna que se ha elevado entre 40 y 60 metros sobre el nivel del cráter. Sumado a un tremor constante que se ha mantenido por minutos e incluso por horas, a esto se suma incandescencia y señales satelitales indicativas de un aumento de la temperatura superficial del volcán Villarrica. En conjunto, los cambios sísmicos y las manifestaciones superficiales mencionadas sustentan la condición de mayor actividad e inestabilidad, compatible con un ascenso en el lago de lava hacia niveles de más superficie. No se descarta nuevo episodio de similar o mayor energía, con eventual expulsión de material piroclástico y efectos restringidos al entorno al cráter, resaltó Senapred. De esta manera, hubo una reunión con una mesa técnica del Serna Gemina y Senapred, tras lo cual se resolvió declarar alerta temprana preventiva en la región de la Araucanía para las comunas de Villarrica, Pocón y Conarregüe, mientras que en la región de Los Ríos la medida contempla la comuna de Panguipulli y zona cercana, allí está Neltume, Coñaripe y Liquiñe, sobre todo Coñaripe y Liquiñe. ¿Ya? Hay una alerta amarilla. Aquí hay sensores, hay vigilancia del volcán 24-7, hay instrumentación, tecnología de primer nivel que está allí instalada. Y ese monitoreo es el que da inmediatamente la información, pero así, instantánea, de inmediato, constantemente, segundo a segundo durante los días, a zonas de donde está el registro, la computación que se necesita para seguir observando esto. ¿Ya? Así que alerta amarilla para el volcán Villarrica en la comuna de en la región de Los Ríos, la comuna de Panguipulli, es la que está con esta alerta. Obviamente que hay algún tipo de restricción para acceder al volcán, a los faldeos y todo eso. Existe esto y va a ser controlado esto, según se ha indicado. 9:10 de la mañana estamos en esta ronda matinal de la Austral. Nos escribe Jesse. Buenos días, amigos de la Austral, que tengan un lindo día. Desde Loncoyen nos envió una foto, está pero maravilloso, despejado absolutamente, pero el lado donde está ella le da justo la sombra de la ladera del cerro. Ya va a llegar el solcito. Para el verano tiene que ser fresquito ahí, ¿no? Gracias, Jesse, que tenga un bonito día. Nosotros seguimos con la música en la ronda matinal de la Radio Austral, y de Manuel vamos a saltar a Bonnie M. Kalimba de Luna.

0: Boniam, la programación de la Austral. Mira, nos escribió la señora Gladys Montesinos Becerra. Agradecido por informar sobre la reunión. Todo salió bien, estuvimos todos bien. Ah, ya, qué bueno, nos alegramos. O sea, la pega que estamos haciendo no es tan mal. Está llegando a la gente y eso es bueno. Nos alegra de verdad considerablemente. Ya. Muy bien. Estamos a solo 4 minutos de que sean las 10 de la mañana en la ronda matinal de la Austral, la emisora bien valdiviana, CD97. Voy a actualizar aquí unos registros que seguimos habitualmente. Está muy descontento en Osorno con la Junaep, aquí en Valdivia también. Ya. A propósito de la Junaep y cosas así que tienen que ver con estos temas, había un problema con unas manipuladoras de alimentos en Paillaco. ¿Ya? Entonces, estaba por ahí el señor alcalde viendo el tema para poder lograr mejorar este tema, valga la redundancia. ¿Ya? Así que estamos atentos respecto del tema. En cualquier instante vamos a tener detalles de aquello. Ahí le vamos a estar informando en un ratito más de estos temas, ¿ya? Estamos a 2 minutos de las 10 de la mañana. 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

0: Chile en la historia. Los platos típicos chilenos. Chancho en piedra. Ingrediente: 2 o 3 tomates, 3 ajos, media cebolla, 1 cucharada de cilantro, 1 cucharada de aceite y sal de cocina. Todos los ingredientes se pican finamente y en un mortero de piedra se unen todos los ingredientes y se muelen hasta que forme una pasta. Ahora, esto también está incorporado a los dichos criollos o chilenismos. Chancho en piedra, según especialistas en la etimología de palabras y expresiones criollas como Ángel Arias Quesada, investigador urbano, en este caso particular, se habría producido una alteración con la palabra chancho. Se asegura que en sus orígenes la expresión había sido chanco en piedra, en atención a que el tomate que se emplea en su preparación se chanca o tritura junto a los otros ingredientes, como la cebolla y los aliños, en una piedra especialmente tallada para este efecto. Chile en la historia.
1: En Radio Austral le indicamos la hora.
2: 10 de la mañana en Radio Austral.
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0: 10 de la mañana. 2 minutos.
1: Durante esta jornada, partiendo por la sede del Partido Socialista. Paula Kelly con toda la información. Buenos días.
2: ¿Cómo estás, Gloria? Muy buenos días. Así es, en la sede del Partido Socialista está siendo despedido hasta ahora Camilo Scalona, quien falleció a sus 71 años. El último adiós al histórico dirigente socialista, que contempla una peregrinación a pie por el centro de Santiago desde el barrio París-Londres hacia el ex Congreso Nacional, donde será velado durante toda la jornada de este sábado. Participan a esta hora de los homenajes militantes socialistas, diferentes figuras políticas relevantes en nuestro país, acá en la sede del partido. Y al mediodía, como decíamos, parte esta comitiva a pie que acompañará los restos del ex timonel del Partido Socialista desde la sede de París 873 hasta el Salón de Honor del ex Congreso Nacional. Y mañana domingo, Gloria, será finalmente su funeral en el Cementerio General.
1: Sí, son parte de los homenajes que recibe durante esta jornada Camilo Scalona Medina al día siguiente de su fallecimiento a los 71 años. Entonces, por ahora, en el Partido Socialista, luego a las 12:30 comienza el traslado del féretro hacia el ex Congreso Nacional también en Santiago. Lo seguimos contigo, Paula. Gracias. Buenos días.
2: Buen día.
1: Revisamos también información policial en las calles de Santiago. Pablo Rivera, buenos días.
3: ¿Qué tal, Gloria? Muy buenos días. Se trata de un operativo de carabineros en la comuna de Isla de Maipo y que dejó al descubierto un centro de acopio y distribución de distintos tipos de drogas. Esto ocurre en el marco de una investigación en contra sujetos vinculados a delitos de robo con intimidación, en la cual se llevaron a cabo al menos 3 allanamientos ubicados en los sectores de calle San Antonio y Monte Grande. Todo esto de manera simultánea, por supuesto, y los cuales dejaron como resultado la detención de un sujeto chileno adulto quien contaba con un amplio prontuario policial y que además mantenía una orden de detención vigente, logrando así la incautación de un arma de fuego y munición de distinto calibre. Uno de los domicilios era precisamente el que funcionaba, yo les contaba, como centro de acopio y distribución de droga, en donde se encontraron casi 2 kilos de clorhidrato de cocaína, más de 1 kilo de marihuana y también hongos alucinógenos, MDMA y pastillas de éxtasis. ¿Quién se refirió a este procedimiento por parte de carabineros? Fue el mayor Claudio Albanese, de la 23 Comisaría de Talagante.
4: Personal de la CID de la 23 Comisaría de Talagante, en una investigación en conjunto con la Fiscalía Local por diversos delitos de robo violento y con intimidación, realizó la entrada y registro de 3 inmuebles ubicados en la comuna de Isla de Maipo. Como resultado de esta diligencia, se detuvo a una persona que mantenía una orden de detención vigente relacionada a estos ilícitos, y además se incautó un arma prohibida, munición de distintos calibres y más de 2 kilos de diferentes tipos de droga.
3: Bien, están entonces los antecedentes de este procedimiento, cuya investigación continuará en curso precisamente para dar con el paradero de el resto de sujetos que tendría participación en esta banda dedicada a la venta de droga en Isla de Maipo.
1: Muchas gracias, Pablo. Buenos días.
3: Muy buen día.
1: Dejamos hasta aquí la síntesis informativa. Nos reencontramos más adelante para una nueva revisión de noticias.
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0: 10 de la mañana, 7 minutos.

Estamos de vuelta en la ronda matinal de Austral. Vamos a volver a las canciones a esta hora de la mañana. Y nos va a acompañar a continuación Natalino y este éxito musical.

Ahora aquí está la nota que dábamos antes de ir a la pausa de comerciales y noticias con la radio cooperativa. Resulta que la Municipalidad de Payaco solicitó formalmente la intervención y fiscalización de autoridades de educación ante el despido de manipuladoras de alimentos. La medida fue adoptada de manera conjunta entre el jefe comunal y el cuerpo de concejales. El requerimiento payaquino se formalizó a través de una presentación dirigida al Ministerio de Educación y a la Seremi de Educación de Los Ríos, a la Dirección Nacional y Regional de la Junta Nacional de Auxilio Escolar y Beca JUNAEB. La acción comunal busca el esclarecimiento de la situación que afecta a 9 trabajadoras que prestaban servicio en recintos educativos. De ellas, 8 fueron cesadas de sus funciones recientemente y una en el mes de abril. Los episodios fueron ejecutados bajo la actual causal de necesidad de la empresa por parte de la firma concesionaria a cargo del programa de alimentos escolares PAE. No obstante, ante el Consejo Municipal se presentaron antecedentes sobre una eventual contratación de reemplazos para cumplir las mismas labores. Frente a este escenario es que el alcalde Cristian Navarrete Quesada manifestó preocupación. Estamos hablando de 9 trabajadores y detrás de cada una de ellas hay familias que hoy viven una situación de incertidumbre que nos preocupa profundamente, dijo el alcalde. Como autoridades comunales estamos solicitando a JUNAEB y al Ministerio de Educación fiscalicen, entreguen respuesta y esclarezcan la circunstancia en que se produjeron estos desvinculamientos. Navarrete también destacó el respaldo de concejales José Aravina, Orlando Castro, Raúl Cortés, Ruth Carrillo, Fernando Álvarez, Fabiola Soto. Aquí existe una preocupación transversal por nuestras manipuladoras de alimentos y hemos actuado unidos para defender los intereses de trabajadores de la comuna de Payaco. Lo que estamos pidiendo es algo muy concreto, que las instituciones competentes hagan su trabajo, revisen los antecedentes y nos entreguen la respuesta a la brevedad, dijo el alcalde. El oficio pide detallar las medidas administrativas y contractuales que los organismos adoptarán frente a la firma proveedora y definir si la causal invocada resulta compatible con el ingreso de nuevo personal, que es por necesidad de la empresa y contrata más gente. Eso es lo que cuestiona el alcalde y el consejo municipal que lo apoya. 10:14, estamos en la ronda matinal del Austral, día sábado especial, está primaveral prácticamente, pero va a cambiar la hora. Se viene el próximo fin de semana, 17, 18, 19, 20, los vamos a invitar a la Fonda 18ª del Austral. El equipo de la Radio Austral ya está llamando y ya está visitando el comercio valdiviano, esperamos de que apoyen ahí para sus saludos de fiestas patrias como corresponde. El 17, bailable desde las 20 horas hasta la 1 de la madrugada. 18, 19, 20 van a ser desde las 18 horas hasta las 0 horas, 12 de la noche. El 21 no vamos a estar, volveremos con la primavera, porque el equinoccio de primavera va a ser el 22 a las 21:05, así que volveremos con la primavera. El 21... Radio Austral no va a estar al aire porque mantiene la tradición de el Día del Trabajador Radial y no vamos a estar al aire. ¿Ya? Ese día no vamos a estar en la radio. Así que, por si acaso, a veces nos quieren agasajar, cosas así. No es necesario, pero los otros días sí estamos. El 21 no vamos a estar. Por si acaso. Muy bien, vamos a la música en la Austral. 10:16, nos vamos a quedar con Laura Pausini, Emergencia de Amor.

La compañía musical del Austral, son las 10 de la mañana con 20 minutos, en día sábado la acompañamos, hoy cambia la hora a la medianoche, se adelanta la hora, ¿ya? Algunos ya andaban quemando la hora noche, la noche la andaban haciendo día, de aquí para allá, de allá para acá, andaban adelantando más la hora que no sé qué, ¿ya? Pero bueno, son cosas que pasan a veces, sucede. Oye, me llamó tanto la atención de un video que apareció en las redes sociales donde hay un tipo que está allí a la altura de lo que es la cercanía del puente de Santa Elvira durante la semana. Testigos lo grabaron y dicen haberlo visto sacando nada menos que un árbol en la cercanía del puente de Santa Elvira. Testigos indican que llamaron a Seguridad Ciudadana por el daño y robo que estaba ejerciendo el sujeto, pero llegaron tarde, el tipo llegó y tomó el árbol, lo sacó, miércoles de raíz, después quizá a dónde lo fue a vender, no lo sé. Pero sucedió esto. ¿Cosa que pasan en Valdivia será esto? Bueno, alguna vez en un día de transmisiones de la noche valdiviana nos encontramos con un bus de Lebu que nos contaba una auditora hace años, que al lado de allí donde está la Corte de Apelaciones, donde está Contraloría ahora, en esa zona allí había un mirador, ¿se acuerdan? Había unos asientos, se podía sentar uno en un mirador antes de levantar el edificio, y de repente estaban una señora sacando unas tremendas plantas que habían allí adentro, miércoles, del maletero, y la señora le dijo, pero ¿cómo es posible que estén sacando ese, que ese medio usted, señora, siga caminando nomás? Dice que le dijeron. Así que ella, ni floja ni perezosa, dice que miró derechito para el frente y se fue, nomás no dijo nada más porque yo andaba solita con mi nieta, dijo, y las otras eran varias mujeres, dijo. Pero se acuerda siempre de que era un bus que decía Lebu. Mira, ya vamos a ir a Lebu. No, mentira. Mentira. Son las 10 de la mañana, 23 minutos. Está esplendoroso el día primaveral. Está lindo, pero viento sur, el puelche. Los chilotes están mañosos, decía el Cristian Pérez. Estamos con un viento de entre 3 hasta 28 kilómetros a la hora. A ratos muy fuerte, otro rato pasa. Buenos días, en sintonía de ustedes acá en Labranza, en la casa de nuestra amiga Margarita. Más tarde vamos a ir a cantar cueca, dice Gabriel Mauricio. Que lo pasen bien, Gabriel Mauricio, por allá. Ahí van dan visitando a la Margarita, pegándole la pena. No, son buenos amigos, dicen. Ya, qué bueno. Juanito Guzmán nos estaba comentando de que había harta actividad en la pista atlética del Estadio Parque Municipal de Valdivia el día de hoy. Hay una actividad organizada por la Comisión de Mujeres de la Federación Atlética de Chile, ¿ya? Que este campeonato se llama Torneo Futuras Promesas en Acción 2026 para Deli Delgado Ojeda, ¿ya? Sub 16, 18, 20 y 23. Ahora de 11 a 1 de la tarde va a haber un conversatorio. Inscripciones, ya fueron ya. También va a haber competencia del día de hoy, ¿ya? Esperamos de que les vaya muy bien. De las 2:30 en adelante comienzan las pruebas. Desde las 2 en adelante comienzan las pruebas allí en la pista del Estadio Parque Municipal. Que les vaya súper, súper, súper, súper, súper bien. Gabriel Mauricio dice que está en la sintonía en Labranza, nos estaba escuchando el saludo. Ya, saludo ahí para la dueña de casa, Margarita, que esté muy bien y disfruten de esta jornada y que sea plena de buenos momentos y de amistad. En la música llega el gran Pablo Alborán, Tiempos Bonitos.

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2: 10 de la mañana, 33 minutos.
8: Día de la mañana con 33 minutos según mi reloj digital. El cuarzo también. Toma. Y la cuerda también. ¿Tiene alguien en sintonía un reloj a cuerda? Los cabros jóvenes no tienen ni idea de eso, de que era prácticamente una... Cuando uno habla de trabajo de joyería, algunos no lo entienden porque no saben lo que es un reloj a cuerda y el trabajo que se hacía. Ni que las mejores relojerías del sur de Chile estaban en Valdivia, los mejores relojeros. Los mejores relojeros de Chile, la gran mayoría estuvo en la zona sur, pero había uno que era superior y estaba en Santiago. Se hizo famoso cuando trajeron unos relojeros europeos para arreglar un reloj. No me acuerdo si era de la municipalidad o de la intendencia, era un edificio público grande. Y resulta que alguien le dijo, no, si en el centro hay un relojero. Y fueron a verlo y lo llevaron, y el caballero llevó su herramienta, empezó a estudiarlo y todo el asunto, él arregló el reloj, se hizo famosísimo en Chile. ¡Oh, no me puedo acordar de la pellora! Ya me voy a acordar de él, de este relojero que se hizo famoso en Chile. Habían traído de Europa los relojeros, no pasó nada. Ya, más de alguno tiene que tener algún reloj de bolsillo guardado de recuerdo de los tátara, bis, abuelo o de los abuelos. Más de alguien tiene que tener algún reloj así guardado, viejo, antiguo. Guárdelo con cariño a ese. Que no se pierda, que sea algo de la familia. El día de hoy adelantamos la hora, no lo olviden. Otros tienen unos relojes bonitos de pared. Ahora uno lo da vuelta, dice Made in Taiwan, Made in China. Pero hay algunos que tienen esos relojes de pared tipo inglés, con péndulo, suizo, con péndulo, qué sé yo. Hay algunos que tienen unos originales. Yo me acuerdo una vez haber entrado, yo era niño en San José de la Mariquina, entré a una casa que está al lado del Banco Estado de San José. La señora tenía una cristalería maravillosa. Tengo una tía que trabajaba, no tenía, falleció. Una tía trabajaba con esa señora. Tenía una cristalería maravillosa, había un piano, había algo colgado con cristal y todo el asunto, y en una esquina había un reloj grande, tallado, de madera. Y yo era niño y fui a verlo y me llamó la atención. ¿Te gusta el reloj? Sí, le dije, está. Ese lo trajeron mis bisabuelos, me dijo la señora, en un encargo especial desde Europa. Es alemán, me dijo. Pero era maravilloso. ¿Qué pasó con eso? No tengo idea, pero me acordé de eso. Mira, se me vino a la mente ahora. Historias y más historias que pasan con el tiempo. El día de hoy se adelanta el reloj. No lo olvide, a la medianoche. Vamos a la música, Miguel Ángel, que ahora va a sonar para todos nuestros queridos auditores y auditoras que están en la sintonía. Luis Ángel, buena fortuna.

Un bonito tema musical el día de hoy, Luis Ángel, Buena Fortuna, en la ronda matinal de la Radio Austral. El día de hoy es el día del reservista en nuestro país. Bueno, en esta jornada, contarle a todos nuestros auditores y auditoras que el Ejército de Chile tiene una actividad que es la siguiente: Día del Patrimonio de la Defensa Nacional, Campo Militar Valdivia. Ahora desde las 10 y hasta las 12 hay diferentes actividades históricas, muestra de vehículos y otros, demostraciones y otras actividades, ¿ya? Allí en Santiago eran 1679, el día de hoy a las 11 de la mañana, luego va a ser la ceremonia del Día del Reservista también. Faltan 18 minutos para que sean las 11 de la mañana en la ronda matinal de la Austral. Llega ahora Magneto para siempre.

Ya, así es la vida, un círculo, como dice, ¿no es cierto, Miguel Ángel? Señora, señor, saludos para la señora Elina Becerra Mera, que esté muy bien. Gracias por estar en la sintonía de Radio Austral. Teníamos allí a María José Quintanilla, déjalo, cantaba ella, a esta hora de la jornada. Tengo una invitación, amigas, amigos, que en la que a continuación le voy a leer, está por acá, la tengo guardadita la invitación para comentarla con ustedes. Acá está. 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Muy bien. Lo estábamos comentando el día del reservista. Hay una ceremonia ahora a las 11 de la mañana en el Campo Militar Valdivia. Es el Día de la Mujer Indígena, Día Internacional de la Beneficencia, Día Mundial de la Mieloma Múltiple, Día Mundial del Periodista Turístico, Día Mundial del Hermano o de la Hermana. Si es que si está en buena con el hermano o con la hermana, llámelo, escríbale. Si no está en buena con el hermano o la hermana, piénselo. Porque la vida es así. Claro. Si están en buena onda, pucha, espectacular, porque hay que ser familia siempre. Pero si no están bien y tienen medias cortadas las conversaciones, no, ahí hay que entrar a, como dijo un amigo mío, no, ahí hay que entrar con tipo de la diplomacia. Con comunicados primero de a poquitito hasta que lleguemos a la mesa a conversar. Hoy es el aniversario del Club Deportivo Pantano, fundado el 5 de septiembre del año 1945. Están más activos que nunca. Así que para el Club Deportivo Pantano, vaya el cordial saludo de la Radio Austral, una emisora bien valdiviana. En un día como hoy, el año 1914, nace Nicanor Parra, uno de los grandes poetas de la historia literaria de Chile. Su trabajo poético fue estudiado por varias universidades de Estados Unidos. 300 profesores universitarios pidieron el Nobel para Parra y ha sido traducido a diversos idiomas. Autor de Poemas y Antipoemas, La Cueca Larga, Obra Gruesa, entre otras, se le otorgó el Premio Nacional de Literatura en 1970 y Premio Juan Rulfo en México. En el 2004 se hizo público el análisis completo del cromosoma 5 humano. La Organización

Naciones Unidas anunciaron la prohibición de las exportaciones de caviar para evitar la desaparición del esturión en las aguas del Mar Caspio. En el 2000, el Vaticano publicó un documento donde defendía la supremacía de la Iglesia Católica y rechazaba de que todas las religiones fueran iguales. En 1997 falleció a los 87 años la religiosa macedonia Teresa de Calcuta, a quien se le otorgó el Premio Nobel de la Paz el año 1979. Fundó en la ciudad india de Calcuta la Congregación de las Misioneras de la Caridad en 1950, dedicada con carácter exclusivo a pobres y enfermos. En 1996, los Estados Unidos bombardeó objetivos militares iraquíes. Saddam Hussein había ordenado a las tropas cruzar la zona de exclusión impuesta desde la Guerra del Golfo en enero del año 1991. Todavía están los gringos buscando armas. No encontraron nada en las tierras iraquíes, excepto oro, oro y más oro. Pero armamento y cosas así, nada. La Asamblea Nacional de Cuba en 1995 aprobó una ley que tuvo como objetivo atraer intervenciones capitalistas extranjeras. Francia realizó una prueba nuclear en el atolón de Mururoa, pese al rechazo de la comunidad mundial antinuclear e independentista. ¿Ya? Son algunas cositas que recordamos el día de hoy a esta hora, junto a ustedes que están en nuestra sintonía en la Radio Austral. 5 minutos para las 11 de la mañana.

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0: Chile en la historia. El trompo. El trompo es un juguete de madera con púa de metal. Desde esta punta se enrolla una lienza o cuerda. Después de haber enrollado todo el hilo, el trompo es lanzado con fuerza y técnica para hacerlo girar y girar. Mientras gira, los competidores pueden hacer una serie de trucos. Tradicionalmente, los trompos eran hechos por artesanos y construidos con madera de espino. En Chile, se recuerda a José Marcos Ramírez, quien a su vez era fabricante de ataúdes. Se buscaba la madera más resistente para las duras pruebas a las que era expuesto este juguete. Hoy, la elaboración se ha industrializado y las maderas son más bien blandas, incapaces de durar en el quiño, prueba que consiste en herir al trompo perdedor con la púa. Chile en la historia.
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6: 11 de la mañana. 3 minutos.

Antes de anunciar este tema, escuchamos a Franco Simone con Mágica. Hacía mucho tiempo que no escuchaba ese éxito. Mágica. Es una oda a la mujer. Ahí estaba Tormenta con ese cebando mate con amor. 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Vamos con las citaciones para el día de hoy y algunas que son para mañana. Para el día de hoy tenemos lo siguiente. Ahora a las 11 de la mañana, la Junta de Vecinos Sector Lumaco, Comuna de Corral, citaba a todos los socios e integrantes de la reunión hoy sábado. A las 11 de la mañana había importantes puntos que tratar. Tempranito citan a la reunión, me parece estupendo, ¿eh? Bien que citen temprano la reunión. Que les vaya bien. Se cita al usuario de la agrupación Price. Esta citación llegó ayer después de las 6:30 de la tarde. Después de las 6:30 de la tarde ayer. Muy tarde llegó. Siempre les pedimos envíen sus citaciones con anticipación para difundirlas. Se cita a los usuarios de la agrupación Price hoy sábado 5 de septiembre a asamblea mensual en la sede de la CUT a las 15:03 de la tarde. Comunica la directiva. La directiva del Grupo Adulto Mayor Alegría de Vivir cita a reunir a todos los socios hoy sábado a las 3 de la tarde en la sede vecinal número 62, la que está ubicada en la calle Guillermo Fris 451. No olviden llevar el huevo para la rifa. Se pide puntualidad. Se invita a la comunidad de Curiñanco y su alrededor a participar en la liturgia de la palabra. A realizarse el día de hoy a las 3:30 de la tarde en la parroquia Cristo Resucitado de Curiñanco. Están todos fraternalmente invitados. La Junta de Vecinos Menzel cita a reunión hoy sábado, a las 4 de la tarde en la sede social. Puntos importantes que tratar, entre ellos la celebración de las fiestas patrias, fondos Fondeve, el mejoramiento del cerco de la sede y otros temas, comunica la directiva. Por su parte, la Junta de Vecinos 73, 12 de octubre a Las Ánimas, cita a reunión extraordinaria a población José Miguel Carrera y Arturo Prat, hoy sábado a las 6 de la tarde, en la sede Gaspar Marín. Tema a tratar, observaciones de la calle proyectada, postulación del Fondo Navidad, puntos varios, comunica la directiva. Junta de Vecinos número 3, José Miguel Carrera, cita a reunión hoy sábado a las 6 de la tarde, en la sede de Sotomayor 1131, esquina General Yáñez. Tema a tratar, el evento del día 12 de septiembre, información administrativa y puntos varios, comunica la directiva. Junta de Vecinos 18, Rural Los Molinos, cita a reunión de socios para mañana domingo 6 de septiembre a las 5 de la tarde, perdón, a las 15:03 de la tarde. Habrá importantes temas a tratar, actividades de fiestas patrias y aniversario de la organización social. Se cita a reunión al Grupo Adulto Mayor Consultorio Gil de Castro el lunes 7 de septiembre a las 3 de la tarde. Se pide asistencia y puntualidad, comunica la directiva. Será en la sede. La comunidad de San Antonio de Padua Niebla invita para el próximo domingo 13 de septiembre a una liturgia a la chilena a las 12:00 mediodía. Comunica Eleazar Solís, coordinador de la capilla. Y gracias una vez más, dice, no tiene nada que agradecer. Aquí estamos nosotros para eso, para servir. Sí, para servir, para eso estamos aquí nosotros. Hay otras actividades, pero después de este tema musical, ya son las 11 de la mañana con 11 minutos, nos vamos a quedar con Thalía, por amor.

11 de la mañana con 15 minutos, son las últimas horas de esta hora que tenemos aquí, porque ya mañana a esta hora van a ser las 12 y cuarto. Yo creo que el lunes va a andar bien perdido Miguel Ángel. Recuerde, esta noche se adelanta el reloj. No lo olviden. Luego vamos a hablar de unas cositas que no han escrito, no han llamado los auditores. Pero luego vamos a hablar de eso. Se está invitando a participar a la comunidad coyicana y también de sus alrededores. A propósito, me acordé un tema de los árboles de Coyico. Se está invitando a participar en la inauguración del Parque Municipal Silo de Coyico. Una jornada que está pensada para toda la familia para que disfruten este espacio. Volantines, remolinos, música, cuentacuentos. Una tarde preparada especialmente para compartir y jugar y encontrarnos con la comunidad. El día de hoy, Parque Silo de Coyico, 3 de la tarde en la inauguración. Si no le gusta eso, puede ir entonces al Aula Magna de la Universidad Austral. El día de hoy se va a realizar la cuarta versión de la Muestra Nacional e Internacional del Folclore en Invierno. Van a participar las agrupaciones de cantores Valdivia, Esperanza del Calle Calle, Compañía Danzas Aurora de Argentina, el Ballet Folclórico Calfo Rayén de Niebla, el Ballet Folclórico Los Ríos, Ballet Folclórico Lago Ranco, Conjunto Folclórico Verde Esmeralda con la animación de Pato Patricio Fuentes. Va a estar allí a cargo de la animación. Ya se probó ayer el traje de guaso. Todavía queda bien, así que no hay problema, dijo, para animar. La actividad será el día de hoy, sábado, a las 18 horas 6 de la tarde en el Aula Magna de la Universidad Austral, con entrada total y absolutamente gratuita. Esa es la información que nos entregaron. Espero que siga vigente, a no ser que mediante algunas cosas haya cambiado, ¿no? Pero por lo menos eso es lo que está vigente. Y si tiene ganas de ir a un bingo, salga temprano y se va a Curriñe, al gimnasio municipal de Curriñe. Allí va a haber un bingo solidario para una persona que perdió su fuente laboral en un incendio. Está organizando el Club de Deportes Maiwe. 12 premios, el duodécimo sorpresa, el undécimo quintal de harina, el décimo un saco de avena más 2 botellas de vino. El noveno, 2 horas de cancha de futbolista más 2 bebidas de 3 litros. El octavo, un quintal de harina, 5 kilos de azúcar. El séptimo, quintal de harina más un saco de avena. El sexto, un corte de pelo y barba en una barbería. El quinto, una cafetera más 5 kilos de azúcar. El cuarto, un quintal de harina más 2 pollos de campo. El tercero, un buceo en Riñihue, bajo presión. Más 10.000 pesos, o sea, para bucear. Bucear en el lago Riñihue. El segundo premio, 2 metros de leña de pino, más un quintal de harina. Y el primero, una noche en Domo Chabranco, con 2 pollitos de campo al velador, más vino y bebida, más 20.000 pesos en efectivo. Va a estar bueno esto, ¿ah? A colaborar, va a ser el evento en el gimnasio municipal de Curriña desde las 4 de la tarde. 5.000 pesos la adhesión para los que quieran asistir. Y una vez más, lo invito a la actividad que ha organizado la agrupación de fibromialgia en los ríos Valdivia. Expo Consentido comienza a las 11 y hasta las 7 de la tarde el día de hoy en Chacabuco 571. Artículos nuevos, artículos usados, artículos hechos a mano, emprendimiento y mucho más para que apoyen a estas emprendedoras. Y nosotros les deseamos la mejor de las suertes. Que esperamos que les vaya, pero estupendamente bien. A esta hora ya comenzó la ceremonia del Día del Reservista en el campo militar Valdivia. 11 de la mañana, 19 minutos, en la ronda matinal del Austral. Llega ahora la música. Acompañarnos Sergio Denis. Nada hará cambiar mi amor por ti.

11 de la mañana, 22 minutos. Durante la mañana se registró un accidente de tránsito que movilizó unidades de emergencia en la salida a Puerto Fuy, altura de Los Cortés. El tránsito está habilitado allí, ¿eh? Alguien perdió control del móvil y se estrelló contra las barreras de contención. No. Osorio y La Banca a la espera del debut. Crystal Palace empata con Fulham en lo que es el fútbol internacional por allá en Inglaterra. Están jugando a esta hora. He hecho una miradita aquí. Oye, ayer el Betis de Pellegrini le ganaron 1-0 a el Real Madrid. Costó, difícil el partido, duro, pero ganaron. Hay un clásico ahora, el Athletic Club con el Atlético de Madrid. Están empatando a 0. 2:30, Rayo Vallecano, Racing Santander. 3:00, Villarreal, Depor. Como le dicen al Deportivo. En México, Atlético San Luis Guadalajara a las 19. 21:00, Tigres con Necaxa. 11:00, Atlas con Atlante. En la Premier League, el Brentford le está ganando 1-0 al Sunderland. El Brighton Hove Albion, el equipo de las gaviotas, le dicen a ellos, cae 0-1 con la visita del Leeds United. El Fulham con el Crystal Palace están empatando a 2. Manchester City le gana 1-0 al Coventry City. Nottingham Forest le gana 1-0 al Tottenham. 12:30, Hull City con Aston Villa. Newcastle con el Bournemouth empataron a 2, terminado ese partido. A las 19:30 horas, Philadelphia Union con el Montreal de Alexis Sánchez. A las 19:30 va a ser ese partido por el Apple TV, CBS. Vamos a ver que lo vean algunos como unas plataformas que hay por ahí que me dijo Colombo. ¿Cómo se llamaba? Me dijiste. Errado, ¿cómo? Roja Chilena, ¿cómo? No sé, hay varias cosas donde uno puede ver partidos sin pagar uno. Ya. Colombo, que me haces hablar cosas. Vamos a la Bundesliga. Borussia Mönchengladbach cae 3-4 frente al Elversberger. O al Elversberg. Algo así. Offenheim cae 2-3 con el Borussia Dortmund. Están ganando las visitas, mira. Werder Bremen gana 3-0 al Leipzig. Schalke 0-4 con el Bayern. Juegan a las 12:30 ante el equipo de la aspirina. Bayer Leverkusen le ganó 4-0 al Unión Berlín. Mientras que el Paderborn 0-7 cayó 0-1 frente al Freiburg. En Italia tenemos un partido de aquello, ¿eh? Luego a las 12 el Inter de Milán frente al Nápoles. Un cuarto para las 3, la Roma con el Atalanta, ante Fiorentina 1, Torino 2, terminó. En Francia, Lens, Lorient, empatan a 0, 10 minutos de juego. Un cuarto para las 3, Le Bris con el Brest y Niza con Le Mans. En Brasil hay varios partidos buenos, 3:00, Red Bull, Bragantino, Bahía, 5:30, São Paulo, Atlético Mineiro, 20:00, Fluminense con Vasco de Gama, Da Gama, Vasco da Gama. La Liga Profesional Argentina, 12:30, Aldo Civi Banfield, 1:30, Gimnasia de La Plata, Tigre, 3:30, Gimnasia de Mendoza, frente a Boca, 6:00, San Lorenzo, Talleres, Córdoba, 20:15, Vélez Sarsfield, Estudiantes de La Plata. Eso, de los más interesantes que existen el día de hoy. 11:26 en la Austral.

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5: 11 de la mañana, 34 minutos.
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Estamos a 22 minutos de que sean las 12 horas mediodía. Con la obligación de ganar y de seguir en la lucha por el ascenso, Deportes Valdivia va a enfrentar esta tarde en el Estadio Félix Gallardo a Iberia de Los Ángeles. El partido será a las 4 de la tarde, el día de hoy por la Tercera División B. La venta de entradas para esta jornada se realizará en la boletería del recinto deportivo a 4.000 pesos la entrada general local, 3.000 pesos los adultos mayores. Paralelamente se va a realizar la venta de entrada a través del móvil ticket, 5.000 pesos general visita. Los locales 4.000, la visita 5.000, adultos mayores 3.000. Hay un streaming que también vende a 4.000 pesos para que puedan ver el partido, ¿eh? Se los recomiendo. En el caso del Deportivo, en el mismo móvil ticket se pagan las 4 lucas para ver el partido. En el caso del Deportivo Municipal Paillaco, a las 3 de la tarde en el Municipal Paillaquino van a recibir a Deportes Hualpén, ¿ya? Continuará el Campeonato Regional de Selecciones ANFA Los Ríos el día de mañana. Juveniles de adultos, los juveniles a las 14 horas, los adultos a las 16. Por el Grupo 1, el Municipal de Panguipulli se enfrenta al seleccionado de Panguipulli versus Corral. En el Centenario de la Unión será la Unión con Máfil. Por el Grupo 2, en el Municipal 2 de Lanco jugarán juveniles de Lanco frente a los de Los Lagos. En el Estadio Municipal de Lago Ranco, el local recibirá a los Celestes de San José. En el Grupo 3 se medirán Valdivia Paillá con el Estadio Félix Gallardo y Las Ánimas Futrono en el ANFA de Las Ánimas. Reitero, estos son partidos de selección y los partidos son a las 2 los juveniles y a las 4 los adultos en el ANFA Regional de Selecciones que se jugará mañana. Muy bien, vamos a volver a las canciones. 19 minutos para que sean las 12 horas mediodía.

La ronda matinal de la Radio Austral, siempre con bonita música para todos ustedes. Partido Socialista ha manifestado su profundo pesar y consternación por el fallecimiento del ex senador Camilo Escalona. ¿Ya? Y el gobierno decretó duelo nacional hoy sábado y mañana domingo por la partida de Camilo Escalona. ¿Ya? La información fue comunicada a la parlamentaria por parte del viceministro del Interior y CGGOP, Claudio Alvarado, quien, según señaló Timonel del Partido Socialista, le informó de que la medida será oficializada mediante una publicación en el Diario Oficial. ¿Ya? Según dijo la señora Bodanovich, respecto de lo que le comunicó la subsecretaría de gobierno, de que hay duelo nacional hoy y mañana respecto de la partida del señor Escalona. 13 minutos ya para que sean las 12 horas mediodía. Vamos con la fecha 22 de la primera A. Deportes Concepción ayer perdió 0-1 frente a Audi Italiano. Para el día de hoy están programados a las 17:30 Everton Universidad Católica, 20 horas Universidad de Chile Coquimbo Unido. Mañana domingo a las 12:30 Deportes La Serena Ñublense, un cuarto para las 3 O'Higgins Unión La Calera. A las 17 horas Huachipato Colo Colo. A las 19:30 Palestino la Universidad de Concepción. El lunes a las 20 horas Deportes Limache versus Cobresal, en lo que es la fecha 22 de la primera A. Fecha 24 de la primera B. Puerto Montt ayer le ganó bajo el frío 2-0 a Curicó.

También hay segunda división. Allí están una liguilla de ascenso y otra del descenso. El día de hoy, 3:30, Santiago City Concord National. 4:00 p.m, Deportes Linares Colchagua. Mañana domingo al mediodía, Brujas Provincial Osorno. En la segunda división, fase final del campeonato, lidera Linares con 7, Concord National 6, Trasandino 5, Santiago City 4, está cuarto, Provincial Osorno está quinto con 4 unidades, sexto Brujas de Salamanca con 3 y Colchagua tiene un puntito nomás. Y la otra parte de la liguilla, que es por mantenerse para evitar el descenso, para mañana a las 3:00 p.m, General Velázquez Real San Joaquín. 4:00 p.m, Deportes Rengo con Santiago Morning. Y el lunes a las 6:00, Provincial Ovalle con Atlético Colina. Allí lidera Rengo con 10 unidades, Morning 6, tercero Lota Schwager 5, cuarto General Velázquez 4 y los que están más o menos nomás 5. Quinto lugar, Provincial Ovalle con 2, al igual que Real San Joaquín. Y último, Atlético Colina con solo un punto. Así que ahí está este enredo de la segunda división. Muy bien. Estamos a 10 minutos de la 1 de la tarde. No, de las 12:00 p.m, que me estoy acostumbrando a la hora de mañana, por eso. Mañana, el día de hoy en la noche, se adelanta el reloj. No lo olvide usted. 10 minutos para las 12:00 p.m.

0: Bueno, he estado comentando bastante del cambio de hora, ¿no es cierto? Por acá tenemos una auditora, Claudina, nos comenta de que ella siempre recuerda aquí en Valdivia la torre del Cuerpo Bombero de Valdivia, que cuando uno andaba por el centro, dijo, desde cualquier parte del centro se veía esta torre y se veía la hora. Entonces uno sabía inmediatamente la hora. Muchos jovencitos no tienen idea de esta historia, pero lamentablemente esa torre se vino abajo cuando fue el terremoto de 1960 y nunca se recuperó. Nunca, hasta el día de hoy. Ahora hacer hoy en día algo así, no sé. Lo veo difícil. Muy difícil. Por supuesto. Por acá la señora Dori nos envió una foto. Buenos días, ya me estoy preparando para el cambio de hora. Ahí tengo su reloj colgado en la pared y también nos envió una fotito de donde tiene unos vasitos, cristalería hermosa que tiene allí. Muy bien. Carmen, buenos días, qué lindas las canciones, bendiciones para toda la familia. Carmen de Miraflores. Carmen de la Avenida Argentina, bueno y bendecido día para todos ustedes, queridos amigos, por siempre y para siempre. Buen día, amigos, que tengan un bonito fin de semana junto a la familia, dice Zafira. Señora Zafira, lo mismo para usted, para su esposo. Que esté bien el caballero, que se cuide harto nomás. Esa es la idea. Tempranito, Carol nos comunicaba de que el día de hoy iban a haber algunas tolvas. Bombero Hernández con 19 de junio, San Jorge con San Lucas, pasaje 17 frente a los locales comerciales, entrada, pasaje Los Chilcos, están hasta la 1 de la tarde las tolvas, por si acaso. Están pidiendo donante de sangre. Se pide donante de sangre cualquier grupo a nombre de Samuel Tramolao, dirigirse al hospital base de la ciudad de Valdivia o contactarse al teléfono 987-64-5682. 987-64-5682. También se está pidiendo sangre ORH negativo para el paciente Jorge Muñoz Agurto, dirigirse al banco de sangre de la clínica alemana entre las 10 y media y las 4 de la tarde. Desde ya, muchas gracias a los que puedan colaborar, porque no es fácil por el RH negativo. Así que repito, se necesita donante de sangre ORH negativo para nombre de Jorge Muñoz Agurto en la clínica, en el banco de sangre de la clínica, de 10 y media a 4 de la tarde. Desde ya, muchas gracias, dicen los familiares, por la colaboración que pudieran realizar. Por acá tenemos un saludito. Hola amigos, ¿cómo están? Espero que bien. Quiero saludar a mi nietecito que está de cumpleaños, Mateo Culcofré. Tiene 7 añitos, él vive en Casablanca. Lo saludo con mucho cariño de parte de Esther. Esther es la que está escribiendo, así es que ella es la que tiene que estar saludando al nieto de 7 años que está cumpliendo hoy, Mateito, Mateo Culcofré. Feliz cumpleaños. 2 minutos para el mediodía. 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
7: 12 horas, 2 minutos.

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Muy buenas tardes. Comenzamos 30 minutos de música dedicada al folclore chileno en Radio Austral, una emisora bien valdiviana.

Somos La Austral, emisora bien valdiviana, Josías Lovera, Martina Leiva. Ellos son campeones regionales de la región de Los Ríos y están participando del Campeonato Nacional Pampa y Mar, representando a la región y a la ciudad de Valdivia. Hoy sábado es su último día de competencia, donde dan el veredicto final. Ellos están compitiendo desde el 31 de agosto y el campeonato va a ser transmitido vía YouTube por el canal Cuequeros de Arica. La transmisión comenzará hoy a las 6 de la tarde, ¿ya? Y también tienen un Instagram que es Marty y Josi. Marty y Josi. Para que los apoyen, ¿ya? Para que les vaya bien. Mucho éxito todo. Gracias por mi Luis Miguel que tocaron, queridos amigos de La Austral. Saludos, dice Sandra. Ya, Sandrita, que le vaya bien. De nada. Éxito en todo nomás, Sandra. Buen fin de semana. Ya. Somos La Austral, emisora bien valdiviana con ustedes en el Chile Lindo.

prepárense a presenciar una carrera muy especial que en unos minutos va a comenzar. Un caballo en camioneta, un toro en un tractor, una chancha en bicicleta y una vaca en motoneta.

0: señora.
1: Las 12 de mediodía, 17 minutos. 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
9: 12 horas, 36 minutos.

Hay una cuestión bien particular que está pasando con los socios de Niebla y los molinos del agua potable rural. Hay un comunicado que se ha difundido a través de redes sociales y que reivindican los trabajadores del Comité de Agua y la Asamblea Autoconvocada Socio APR Niebla Los Molinos han sacado un comunicado para aclarar el tema. Primero, se denuncia que Socio estaría manipulando la situación actual para desviar el hecho de que los tribunales electorales están investigando el proceso eleccionario, en el cual se ha develado de que habría malas prácticas para hacerse de la presidencia del directorio y hoy ponen por delante a los trabajadores que han comunicado a la comunidad de que los van a dejar sin abastecimiento de agua. Ah, están con antiguas triquiñuelas. Bueno, la Asamblea Autoconvocada, Socio APR, Niebla Los Molinos, hace públicamente la siguiente nota a la comunidad y a los trabajadores para su tranquilidad. Defendemos el derecho y la obligación de los socios a reclamar ante instancias que la ley define, tribunales electorales regionales, por infracciones, ilegalidades y arbitrariedades en los procesos eleccionarios. En este sentido, los trabajadores no pueden ni deben conculcar dichos derechos sociales, pues se hacen cómplices de irregularidades. La Asamblea va a solicitar el día lunes 7 a primera hora a la Dirección de Obra Hidráulica que suspenda de sus atribuciones a la directiva presidida actualmente por Pablo Rivera, que intervenga el Comité de Agua y nombre a un interventor hasta que los tribunales fallen en la reclamación. Por tanto, la Dirección de Obra Hidráulica, administrada por el Comité de Agua y proveedor de insumos servicios básicos para su funcionamiento tal como lo estipula la ley 20.998, por ser un bien básico. Apoyan usuarios, organizaciones, junta de vecinos y amigos de APR de Niebla. Así que con antiguas prácticas amenazando con que van a cortarle el agua a la comunidad, porque hay un sector que quiere transparencia y democracia. También se ha advertido a los socios la información de que cualquier cosa, dirigirse directamente a la Dirección de Obras Hidráulicas o a la Municipalidad de Valdivia. Aquí son 5.000 familias que están en riesgo inminente al porta de lo que es las fiestas patrias. Se informa de que se ha podido acceder a cuenta corriente de un banco, que es el Santander, la que busca hacer daño al comité de manera irresponsable. Hay problemas básicos en esto, como por ejemplo sin cloro en bodega, no hay dinero para comprar insumos, está en riesgo la total potabilidad del agua y la salud de los vecinos. Hay trabajadores que estarían sin sueldo de todos los operarios técnicos y administrativos. Algunos llevan casi 3 meses sin sueldo. Hay un paro técnico inminente. Si ellos paran, toda la instalación del agua deja de funcionar y todo Niebla y Los Molinos se quedaría sin agua. Ante la nula respuesta a la Dirección de Obras Hidráulicas, ante la CIS y la Municipalidad, la abogada ha ingresado un recurso de protección con orden de no innovar urgente ante la Corte de Apelación de Valdivia para obligar a liberar los fondos para comprar cloro y pagar los sueldos. El agua es de todos, no es el capricho de unos pocos. Vamos a buscar de que las personas responsables asuman sus responsabilidades. Se le comunica a toda la comunidad de Niebla y Los Molinos que dentro de estos días se comenzarán a hacer
cuartel general en todo Niebla Los Molinos porque no podemos suministrar agua sin cloro y sin insumos correspondientes. Esa es parte de una situación que se está viviendo, repito, en Niebla, que según dice esta última parte la enviaron los trabajadores del servicio rural Niebla Los Molinos, ¿ya? Que van a hacer esto. Aquí hay una disyuntiva bien grande, pero en el fondo los tribunales electorales son los que van a resolver. Ellos resuelven, y hay que esperar, pero no se puede estar a la gente con antiguas prácticas amenazándola de que, echándole la culpa a los otros, los que quieren estabilidad, democracia y servicio estable, ¿a eso se le está echando la culpa? ¿A los que quieren transparentar el tema? No. Hay que aclarar el tema, los tribunales electorales, va a tener que intervenir la Dirección de Obras Hidráulicas y va a tener que intervenir la justicia también en este tema, para que se aclare. Es de talla larga esta, viene para rato el corte de género aquí, así que va a haber que tener un poquito de paciencia para que se resuelva. Pero aquí no se puede alguien acaudillar cuando es para el servicio de todos. 12 minutos para la 1 de la tarde, que se aclare luego nomás, pero no se puede estar con antiguas prácticas amenazando a la gente que le van a cortar el agua. Eso no, estamos en el siglo XXI ya, cortemos el tandeo. Vamos a la música.

0: Agradecemos la sintonía en la compañía. Esperamos de que estén bien, de que tengan un bonito fin de semana. Si van a salir, se abrigan, porque hay viento, hay puelche en la zona costera, perdón, en la zona de cerca de los lagos Panguipulli, Futrón o Lago Ranco. Hay racha de viento bastante alta, elevada. La temperatura es media mentirosilla. El día uno cree que está rico, agradable, pero está fresco. Entonces hay que tener precaución. Los cambios de temperatura aquí en Valdivia, sobre todo, también muchos cambios de temperatura en algunos sectores. A ratos pasa el viento y de un momento a otro vuelve el viento y se pone fresquito, se pone helado. Así que precaución, amigos, los cambios de temperatura, que lo pasen bien, que tengan bonito fin de semana. Ya viene edición central del Informativo Austral. Recuerde que hoy se adelanta la hora. Buenas noches.
1: Por la noche, Miguel Ángel, no buenas noches. Que a la medianoche se adelanta la hora el día de hoy. Se adelanta el reloj. Siga con nosotros.

0: Chile en la historia. Los platos típicos chilenos. Chancho en piedra. Ingrediente: 2 o 3 tomates, 3 ajos, media cebolla, 1 cucharada de cilantro, 1 cucharada de aceite y sal de cocina. Todos los ingredientes se pican finamente y en un mortero de piedra se unen todos los ingredientes y se muelen hasta que forme una pasta. Ahora, esto también está incorporado a los dichos criollos o chilenismos. Chancho en piedra, según especialistas en la etimología de palabras y expresiones criollas como Ángel Arias Quesada, investigador urbano, en este caso particular, se habría producido una alteración con la palabra chancho. Se asegura que en sus orígenes la expresión había sido chanco en piedra, en atención a que el tomate que se emplea en su preparación se chanca o tritura junto a los otros ingredientes, como la cebolla y los aliños, en una piedra especialmente tallada para este efecto. Chile en la historia.
1: 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En Radio Austral le indicamos la hora.
2: 13 horas, 2 minutos.
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0: 13 horas, 3 minutos.
1: Muy buenas tardes, ¿cómo le va? Son las 13 horas con 3 minutos y estamos dando inicio a la edición central del Informativo Austral, correspondiente a la jornada de hoy, sábado 5 de septiembre de 2026, día particularmente especial en el país, ya que se adelanta la hora y vamos a quedar todos con el mismo huso horario, por lo menos en el territorio continental occidental y en el territorio antártica chilena, que va a ser el huso menos 3. Hay que adelantar la hora hoy a la medianoche, ¿ya? Y hay varios que ya empezaron a patalear que Chile debe tener solamente el horario menos 3. Ese horario, permanentemente, ¿ya? Por lo menos en el territorio chileno continental, occidental y territorio antártico chileno. Algunas de las notas que vamos a destacar. Observatorio Volcanológico de los Andes Sur de la Serna Javín modificó alerta técnica amarilla por la actividad del volcán Villarrica. Ante anunciados cortes de agua para niebla y Los Molinos, Consejo de Desarrollo solicita que Superintendencia de Servicios Sanitarios Rurales intervenga en el comité para garantizar continuidad del servicio. No se puede andar con antiguas prácticas que si esto que esto otro vamos a cortar el agua. Son como 5.000 usuarios. ¿Cómo le van a cortar el agua? ¿Y dos días? No. Pongan atención, porque Valdivia, la municipalidad, está anunciando que entre el 7 y el 21 de septiembre se van a ejecutar trabajos de reposición en 3 paños de calzada en el centro de Valdivia, en pleno centro de Valdivia. Juzgado de Garantía de los Lagos revocó la medida cautelar de prisión preventiva para Javier Troncoso Chuñil, imputado por parricidio de Julia Chuñil. Vamos a tener información de eso y más. Cuando es la 1:06 p.m, vamos con el diario Austral. Sindicato de la Universidad Austral rechazó propuesta y votó huelga. Realiza gran rueda de negocios para turismo. Tribunal revocó la prisión preventiva a hijo de Julia Chuñil. Valdivia ganó postulación como sede del Sudamericano de Remo Menores 2027. Club Deportes Valdivia juega partido clave ante Iberia en el Félix Gallardo. En Valdivianas impulsan intercambio escolar. Gabriela Alarcón Catalán representó a Chile en evento internacional en Ginebra. 1:07 p.m. Sitio Radio Sago de Osorno. Carabineo refuerza la prevención del control del abigeato en sectores rurales de Purranque. En Osorno muere un hombre tras ser atacado con arma cortopunzante en Ragüe Alto. Sitio Radio Chiloé Castro, con más de 320 gramos de marihuana, fue detenido sujeto que estaba hospitalizado en Ancud. Aquí hay uno de los alcaldes que está pataleando. El alcalde de Puerto Montt pidió que el cambio de hora de hoy sábado sea el último. 1:07 p.m, la tercera. Gobierno decretó duelo nacional por dos días tras fallecimiento de Camilo Escalona. La cuarta, fallece a los 71 años el ex senador Camilo Escalona. Partido Socialista manifestó su profundo pesar y consternación. El Mercurio, estrategia de reactivación, 10 medidas prioritarias para impulsar el empleo y la inversión. Última noticia, descarado cambio de POS afecta a una botillería. Ocurrió en un segundo, dijo Alejandro Humansor. Es la maquinita donde uno pone la tarjetita para pagar. La segunda. Esa fue la última noticia. Ahora la segunda. Investigador pidió citar al embajador argentino ante declaraciones trasandinas sobre soberanía. Jorge Sanz intentó a La Moneda a ejecutar una respuesta diplomática formal frente a los recientes dichos de autoridades argentinas sobre soberanía y límites australes. Una de la tarde, 9 minutos, diario electrónico Emol. Everton pone en juego sus sueños coperos y recibe a la UC en imperdible duelo en el Sausalito a las 5:30 de la tarde. Wander se adueñó de la punta tras vencer a Iquique y le puso tarea a Cobreloa en la primera B. Rangers le ganó 1-0 a Temuco y se ilusiona con mantener la categoría en la primera B. Y el arquero Cristian Capestrini festejó la victoria, además de bater un récord de más de medio siglo en el fútbol nacional. Campestrini, 46 años, 80 días de edad, se convirtió en el jugador más longevo en jugar un partido oficial en Chile. ¿De cuándo data esto? Del año 70 y tanto. Pero veamos la historia, ¿eh? Ya no está la historia. Así que es una fecha bien particular esta de Campestrini. De su récord que obtuvo. Mira, cuando la estoy buscando no la encuentro, y cuando no la busco me sale a cada rato la historia de Campestrini. Que obtuvo un récord extraordinario. Lo de Campestrini data del año jugó más longevo de data del año 70 y tanto, 76 por ahí. Debut triunfal en la Premier League. Osorio jugó en la victoria del Crystal Palace ante Fulham. Entró en el segundo tiempo Osorio. Ojalá que le vaya muy bien a Osorio en Inglaterra. Que se, como decimos los chilenos, que se enchufe luego nomás para poder lograr entrar en juego. Ya, Campestrini, 46 años, 80 días. Experimentado golero argentino, superó el registro del fallecido Raúl Coloma, ex seleccionado nacional, que se retiró en 1974 tras defender los colores de Ferro Badminton y luego Ferroviarios y Municipal Santiago. Coloma se retiró el año 74 y jugó hasta los 46 años 75 días. Mira, por días nomás. Y Campestrini tiene 46 años 80 días y está jugando y va a seguir jugando todo este campeonato, así es que va a ser bien difícil quitarle el récord que tiene Campestrini. Ya luego se lo voy a leer completo todo este tema para que lo tomemos súper bien. Bien por Ranger, que hacía como 380 días que no ganaba un partido de local. De local. Y están contentos porque pueden salvarse de no descender. Están a 2. Ranger tiene 15. Santa Cruz tiene 17 puntos. Entre ellos dos va a estar la pelea de quién desciende. Porque Unión San Felipe tiene 21. Si está más arribita. Es difícil, ¿no? Vamos a ver cómo termina eso. Es la 1 de la tarde, 13 minutos. Vamos a revisar a continuación una nota necrológica. Te fuiste demasiado pronto. pero siempre vivirás en nuestros corazones. In memoriam. Al cumplirse 5 años de la partida de nuestro amado hijo, hermano, primo y tío, Osvaldo Sebastián Cueva Vistuba, quien paz descanse, invitamos a acompañarnos a una misa en su memoria que se realizará hoy sábado 5 de septiembre a las 19 horas en la iglesia San Pío X. Servicio que comunican sus padres, Roberto, María Inés y demás familiares. En la 1 de la tarde con 14 minutos en la radio Austral. Vamos al tiempo. Primero en la Dirección Meteorológica de Chile y primero con Valdivia, capital de la región. Temperatura actual 12 grados en Valdivia, máxima estimada en 14, despejado por la tarde y por la noche. O sea, si sale hasta tarde va a ver las estrellas y la luna también. Claro, la luna que está en cuarto menguante. Para mañana mínima de 1, máxima de 17, despejado, probabilidad de escarcha. Hoy día en la mañana hubo escarcha en algunos sectores, no en todos. En mi pueblo por lo menos había un poquito de escarcha en algunos sectores nomás. Aquí en Valdivia no, en algunos sectores no pasó nada. El día lunes hay una probabilidad de que tengamos menos 1 o 0, pero la máxima será de 18. Amanece despejado variando a nubosidad parcial y en la noche nuevamente despejado. Se ven las estrellas para los que les gusta salir a pasear tarde. La Unión, capital de la provincia del Ranco, temperatura máxima anunciada de 14 grados, a esta hora tienen 12, el día y la noche va a estar despejado. Para mañana, mínima de 1 grado, máxima de 15, cielos despejados. El pronóstico también indica que el día de hoy van a estar con Polche y mañana también Panguipulli, ráfagas de viento de 40 hasta 60 kilómetros por hora. 13 grados la máxima, mañana mínima de 2, máxima de 15, ambos días despejado. Lago Ranco, Futrono, las mismas condiciones, pero el viento entre los 40 y 50 kilómetros por hora. Vamos ahora a Lacu Weather, temperatura actual 13 grados con sensación térmica de 12, se espera una máxima de 15, día totalmente limpio, despejado. A esta hora viento sureste a razón de 18 y hasta 46 kilómetros a la hora. Para mañana mínima de 0, máxima de 17, despejado. Vamos por algunas zonas de los ríos. La costa valdiviana, niebla, los molinos Curiñanco están a esta hora con 12 grados, sensación térmica de 10. Similar situación de temperatura en Corral, Mancera, Isla del Rey, la comuna Puerto. Tres Chiflones, lo mismo. 12 grados con sensación térmica de 10. 12 grados, sensación térmica de 10 en Mewin, Mississippi, Chanchan, Alepue. Cayumapu, Mafil, Tralcao, Pufudi, Pelchuquín, Cudico, Linguiento, Asque, 12 grados. San José, 12 grados, lo mismo en Ciruelo y Lanco. Malalhue tiene esta hora 9 grados, Panguipulli está con 11. 9 grados también en Neltume, Coñeripe, Liquiñe. 10 grados en Los Lagos, Antilhue y Calle Calle. 12 grados en Huayelhue, Pisuín, Collarique. Claro que con el viento que hay, medio engañoso. Paillaco, La Unión, Río Bueno, 9 grados. Futrono, Lago Ranco, 9 grados. La Barra, 9 grados también. De Weather Channel, 13 grados en Valdivia, sensación térmica de 11, se espera una máxima de 14. Va a estar despejado gran parte del día y de toda la noche. Van a poder ver la luna, por lo menos, sin ningún problema. La estrella igual, está totalmente despejado. Viento sureste a razón de 12 y hasta 28 kilómetros a la hora. A las 6 de la tarde, 33 minutos, será la puesta de sol. Para mañana mínima de 0, máxima de 16, despejado. Corrigió, en la mañana decía mínima de 3, máxima de 14. Corrigió, la actualizó. Y para el lunes, parcialmente nublado, mínima de 3, máxima de 15. Vamos ahora a los indicadores económicos. Unidad tributaria mensual de septiembre, 71.721 pesos. El dólar, 933 pesos 47 centavos. El dólar referencial. Euro referencial, 1.086 pesos 06 centavos. La unidad de fomento, 40.880 pesos 36 centavos. El índice de valor promedio, 42.409 pesos con 10 centavos. 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Feliz onomástico, los que estén de cumpleaños, un fuerte abrazo. En este día, los que están enfermitos también, a recuperarse muy pronto. El día de hoy es el día del reservista en Chile. A las 11 de la mañana fue una ceremonia en el campo militar Valdivia. También hoy es el día de la mujer indígena, Día Internacional de la Beneficencia, por Sor Teresa de Calcuta. Día Mundial del Mieloma Múltiple, Día Mundial del Periodista Turístico, Día Mundial del Hermano o de la Hermana. Así que si está bien con el hermano o la hermana, llámelo, invítelo a almorzar algo rico, a pasarlo bien. Si no está bien con los hermanos o las hermanas, bueno, diplomacia nomás. Mensajito, hasta cuando ya se arreglen las cosas, conversan, se sientan a compartir una vez, así no, no. Sea así la vida. Hoy es el aniversario del Deportivo Pantano, fundado el 5 de septiembre de 1945. Vaya el cordial saludo de Radio Austral, una emisora bien valdiviana. Mañana a esta hora van a ser las 2 de la tarde, 20 minutos. Esta noche se adelanta el reloj, una vez más, reitero, se adelanta el reloj en la noche, a la medianoche se adelanta el reloj. Lo digo y lo diré, y varias veces para que así no se confundan. Se adelanta el reloj, reitero. ¿Vale? Muy bien. Y repito, ya son varios los alcaldes, varios parlamentarios, varios gobernadores, gobernadoras regionales que están pidiéndole, señores del gobierno, queremos el uso horario menos 3 todo el año. O sea, el que viene, todo el año. Hasta el día de hoy cambia la cosa, hermano. Son las 13 horas 21 minutos en el territorio chileno continental occidental, a excepción de las regiones de Aysén, Magallanes y el territorio antártico chileno, donde son las 14 horas 21 minutos. 11 horas 21 minutos en el territorio chileno insular occidental, Isla Rapa Nui e Isla Salas y Gómez. Chile, nación tricontinental. 17 horas 21 minutos en el tiempo universal coordinado, esa es la hora mundial.
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0: 13 horas, 23 minutos.

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0: 13 horas, 23 minutos.
1: Y mañana a esta hora van a ser las 2 de la tarde con 23 minutos. A esa hora va a estar el mundo Ricardo Burra Oces con el programa Encuentro. Va a estar hablando una vez más el mundo, conversando, hablando de algún tema interesante para todos. En la ocasión va a tener invitado a Isabel Margarita Tobar Echenique, gerenta de la Corporación Cultural de la Ilustre Municipalidad de Valdivia, licenciada en Arte Escénica de la Universidad de Concepción, actriz, educadora artística, gestora cultural, modelo chilena, radicada en la ciudad de Valdivia. Tiene una amplia trayectoria vinculada al desarrollo de las artes escénicas, rescate patrimonial y dirección de iniciativa artístico-educativa del sur de Chile. Van a hablar de varios temas. Obviamente, la Corporación Cultural Municipal, ¿en qué pie está? El recuerdo y el reconocimiento al gran Ervin Vidal, que no se me olvide ese nombre, todas las actividades que hizo dentro de la Corporación Cultural Municipal, don Ervin Vidal. También los proyectos culturales y educativos de Valdivia, la articulación en las redes artísticas sostenibles del territorio, el equilibrio de la necesidad de financiamiento y sostenibilidad institucional, que un tema técnico bien interesante ese, para poder mantener el tiempo. En fin, varios temas van a ver mañana en el programa de encuentro que conduce el mundo Ricardo Burra Oces, en esta ocasión con Isabel Margarita Tobar Echenique, gerenta de la Corporación Cultural de la Ilustre Municipalidad de Valdivia. Con cambio de hora incluido, va a ser la entrevista el día de mañana, reiteramos. Muy bien. Vamos a ir al desarrollo de algunas informaciones que tenemos. Voy a revisar algunas actualizaciones, si es que existen o no, de algunos temas que hemos estado siguiendo ahora en la mañana. Los temas serios, ¿no? A veces de repente las redes sociales se prestan para comentar y hablar de algunos temas que no corresponden darlos a conocer aquí en la Radio Trans, porque esta radio durante 54 años, vamos para los 55, se ha caracterizado por eso. Temas serios, responsables, espontáneos, simpáticos, alegres, empáticos, al estilo del Austral, como siempre. El Observatorio Volcanológico de los Andes del Sur, de Serna Geomín, modificó la alerta técnica amarilla en nivel de actividad volcánica Villarrica, debido al aumento de la actividad sísmica y superficialidad registrado durante agosto y los primeros días de septiembre. A contar de estos antecedentes técnicos, SENAPRED ha declarado alerta temprana preventiva para las comunas de Villarrica, Pucón y Curarrehue en la Araucanía, Panguipulli en la región de Los Ríos. La medida rige desde ayer viernes 4 de septiembre y se mantendrá hasta que las condiciones así lo ameriten. Según el reporte de Serna Geomín, la señal sísmica continua del volcán alcanzó sus mayores valores promedio del periodo, superando 0,25 del sonido. Además, desde el 29 de agosto se han observado incrementos cíclicos del tremor asociado a la dinámica del lago de lava con periodos de mayor energía. A esto se suman señales compatibles con explosiones menores en el cráter, emisiones de piroclastos balísticos, incandescencia y un aumento de la temperatura superficial detectado o mediante información satelital. Entonces, esto se mantiene permanentemente en la investigación. Thank you. Serna Jimin señaló de que estas manifestaciones se han mantenido restringidas al área cratérica, o sea, el cráter, pero que el conjunto de cambios observados sustenta una condición de mayor actividad e inestabilidad compatible con un acento del ascenso del lago de lava hacia niveles más superficiales. El organismo no descarta nuevo episodio de similar o mayor energía, con una eventual expulsión de material piroplástico y efecto restringido en el entorno del cráter. Ahora, ¿qué es lo que implica todo esto? La declaración de alerta temprana preventiva implica un reforzamiento de la vigilancia y preparación frente a una eventual evolución de la actividad volcánica. No corresponde a una orden de evacuación. SENAPRED instruyó mantener la coordinación entre los organismos del sistema de SENAPRED, activar la planificación vigente. En las comunas, lado bajo alerta también se contempla monitoreo permanente del volcán y de las condiciones de vulnerabilidad de las zonas aledañas, además de la coordinación de los respectivos comités comunales para la gestión de riesgo de desastres. En el caso de Panguipulli, municipios y organismos regionales se deberán mantener siguiendo las condiciones y adoptar las medidas de preparación y respuesta que correspondan ante eventuales cambios de la actividad volcánica. Serna Jimin continuará con el monitoreo permanente del volcán, mientras SENAPRED mantendrá la coordinación con los organismos técnicos y de emergencia de las regiones de la Araucanía y de los ríos. Los volcanes en nuestro país son los más activos prácticamente que hay, y la zona de la Araucanía y los ríos son los más activos también en el país. Serna Jimin tiene monitoreo permanente en línea en el volcán Villarrica. Está la tecnología, están los sensores, están allí las cámaras, están observando a cierta distancia, obviamente, unos más lejos, otros más cercanos, pero está fluidamente esa información. Por eso decretan ahora la alerta amarilla y están atentos ante cualquier eventualidad. Ya sucedió en otras ocasiones y no pasa nada. Esperamos que en esta ocasión también no pase nada. En la 1 de la tarde, 30 minutos. Vamos a un tema complicado, porque está bien enredado, administrativo y políticamente, está bien enredado el tema. Ante anuncios de cortes de agua para Nible y Los Molinos, el Consejo de Desarrollo solicitará de que Superintendencia de Servicios Sanitarios Rurales intervenga en dicho comité para garantizar la continuidad del servicio. Hemos recogido la preocupación que existe en las diferentes familias de estas dos localidades luego de la circulación de un comunicado por vía informal atribuido a los trabajadores, donde dicho comité, que anuncia corte por falta de insumos y sueldos impagos hace 3 meses a trabajadores de dicho servicio rural. En la nota y de manera errada e irresponsable, se expone y acusa a socias y socios de ser los responsables del bloqueo de las cuentas bancarias y de la crisis que atraviesa dicha organización, en circunstancias que la ley establece de que una vez concluidos los 3 años de vigencia de un directorio, los bancos están obligados a bloquear las cuentas para evitar malversaciones de los recursos de una organización y por la información recogida y evaluada por nuestro directorio. Podemos informar de que la directiva anterior terminó su periodo de vigencia en febrero del año 2026. De ahí que, desde el mes de abril aproximadamente, dicho APR ya no podría hacer uso de los recursos que socios transfieren para pagar sus consumos de agua. Podemos informar y afirmar responsablemente que las personas a las que en el comunicado se le hace responsable de la crisis en curso son socios del APR Niebla, Los Molinos, y solo están haciendo uso de su derecho, realizando todo el esfuerzo para que su comité de agua potable vuelva a funcionar dentro de los marcos legales y para que se investigue y aclare el eventual mal manejo y pérdida de los recursos que habría ocurrido, la manipulación del libro de socio donde se habría eliminado y duplicado socio, además de negárseles el derecho a voto y participación como candidato y como votantes en las elecciones, razón por la cual han ejercido los derechos que por ley le corresponde. Tenemos conocimiento que han sido interpuestas ante el Tribunal Electoral Regional varias impugnaciones, incluyendo el último proceso electoral del mes de julio, y como no se sabe cuándo el tribunal emitirá un fallo, y que además podría pasar un par de meses antes de que el registro civil emita un nuevo certificado de vigencia de un nuevo directorio, lo que agravaría aún más la situación de este APR es que nuestro directorio ha resuelto lo siguiente: hacer pública toda esta grave situación, por el impacto que generaría si se concretan los cortes de agua anunciados y por la gran desinformación e incertidumbre que genera este tipo de publicaciones en las familias de Niebla y Los Molinos, que son usuarios de este APR. Oficiar a la Superintendencia de Servicios Sanitarios Rurales, SIRS, para que, en virtud de sus atribuciones, intervenga este Servicio Sanitario Rural Niebla Los Molinos, mientras dura la crisis organizacional en curso y no hay un nuevo directorio con vigencia legal que pueda hacer uso de la cuenta bancaria del comité. Dado el nivel de la desconfianza que generan los usuarios este APR, la forma como se ha manejado el comité, solicitaremos a la Superintendencia de Servicios Sanitarios nombre un interventor que administre totalmente las finanzas y puedan los usuarios cancelar en efectivo, con confianza, su consumo de agua, de modo de hacer caja para comprar el cloro y pagar los sueldos a los apoderados y funcionarios del APR. Como consejo, hacemos un llamado a quienes estén detrás del comunicado que circula en las redes sociales ante las consecuencias de responsabilizar a los socios de las sostenidas prácticas que han llevado el desequilibrio de esta organización. Y porque atentar contra el suministro de un servicio básico y universal es penado por la ley. Hasta ahí el comunicado del directorio del Consejo de Desarrollo de la Costa. Y ahora vamos a ir con un comunicado que ha emitido la Asamblea Autoconvocada de Socios APR Niebla Los Molinos. Y dice: ante el comunicado hecho llegar a las redes sociales y que reivindican los trabajadores del Comité de Agua, venimos a señalar lo siguiente como Asamblea Autoconvocada. Primero, denunciamos que el socio que está manipulando la situación actual para desviar el hecho de que los tribunales electorales están investigando el proceso eleccionario en el cual se le acusa de malas prácticas para hacerse de la presidencia del directorio y hoy pone por delante a los trabajadores que vienen a comunicar a la comunidad de dejarlo sin abastecimiento de agua. Como asamblea, hacemos público lo siguiente a la comunidad, trabajadores, para su tranquilidad. Defendemos el derecho y obligación de los socios y reclamar ante la instancia que la ley define, tribunales electorales regionales, por infracciones, ilegalidades y arbitrariedades en los procesos eleccionarios. Y en este sentido, los trabajadores no pueden ni deben conculcar dichos derechos sociales, pues se hacen cómplices de las irregularidades. Y esta asamblea autoconvocada solicitará el día lunes 7 a primera hora a la Dirección de Obra Hidráulica que suspenda de su atribución a la directiva presidida por Pablo Rivera, intervenga el Comité de Agua y nombre un interventor hasta que los tribunales fallen en la reclamación. Por tanto, la Dirección de Obra Hidráulica administrará el Comité de Agua y proveerá de insumos y servicios básicos para su funcionamiento tal como le estipula la ley 20.998 por ser un bien básico. Nota que apoyan usuarios, organizaciones, juntas de vecinos y amigos del APR de Niebla, los autoconvocados socios del APR Niebla Los Molinos. Aquí administrativamente y políticamente este tema está bastante complicadito. Esperamos que se pueda aclarar por el bienestar de todo, pero no se puede hacer esas antiguas prácticas de que quieren cortarle el agua a la gente y libre de los molinos. ¿Cuánta gente? Hay más de 5.000 personas. Fácil. Vecinos. Es una amenaza que está fuera del tono del siglo XXI. Ya. Más en esta joven república, ¿no? Vamos a ir a otra noticia. Estamos a 21 minutos de que sean las 2. Pongan atención. La Municipalidad de Valdivia informó de que entre el lunes 7 de septiembre y el lunes 21 de septiembre se van a ejecutar trabajos de reposición de 3 paños de la calzada y la intersección de las calles Chacabuco y Camilo Enríquez, intervenciones que obligarán al cierre temporal de la calle Chacabuco entre Cauporicán y Camilo Enríquez. Las obras forman parte del servicio de mejoramiento y conservación de pavimentos que el municipio implementa desde el año 2025 para atender puntos críticos de calles y veredas de la comuna. De acuerdo con la Casa Edilicia, la intervención fue coordinada previamente en terreno con el Ministerio de Transporte y Telecomunicaciones, la Unidad Operativa Control de Tránsito, la Dirección del Tránsito Municipal y el Departamento de Construcción y Obras Municipales, con el objetivo de anticipar los efectos de cierre y el establecer medidas para reducir impacto en la circulación. Una de las principales modificaciones, a contar del lunes, será la reubicación temporal del paradero de colectivos amarillos, actualmente ubicado en la calle Camilo Enríquez. Mientras duren los trabajos, el punto será trasladado hasta la calle Chacabuco, a la altura de O'Higgins, frente al Teatro Cervantes, donde se instalará la señalización correspondiente. El jefe subrogante de la Dirección de Tránsito y Transporte Público Municipal, David Zapata, hizo un llamado a los conductores, peatones, vecinos y usuarios del transporte público a respetar la señalización y considerar eventuales retrasos. Utilizar la ruta alternativa y considerar posibles tiempos adicionales de desplazamiento mientras se desarrollen los trabajos. La colaboración de la comunidad será fundamental para mantener condiciones de seguridad y circulación adecuados durante este periodo. Además de la calle Caupolicán, entre Picarte y Chacabuco, se implementarán medidas de regularización vial, entre ellas la demarcación de la solera, la instalación de señalizaciones para ordenar el tránsito y mantener despejada la vía. En este sentido, o en el mismo sector, se reforzará la fiscalización de los vehículos estacionados irregularmente sobre la calzada, con el objetivo de evitar obstrucción y facilitar la circulación durante el periodo que demande la obra en la calle Chacabuco permanezca cerrada. Durante los 2 primeros días de ejecución, también se dispondrá de apoyo para el control del tránsito en horario punta, especialmente en puntos que podrían concentrar el mayor flujo vehicular, como Caupolicán con Alemania y el sector frente al McDonald's. Oye, ahí se arman unos tacos. La obra corresponde al contrato de suministro que el municipio ejecuta desde agosto de 2025 para reparar puntos críticos de calle y veredas mediante la demolición de pavimento deteriorado y su reposición con hormigón. Trabajos similares ya se han desarrollado en sectores como Sector Regional, Los Fundadores, Corvi, Collico, Anfío Muñoz, en La Teja, Baquedano y Niebla. 19 minutos para las 2. El Juzgado de Garantía de Los Lagos revocó la medida cautelar de prisión preventiva para Javier Troncoso Chuñil, imputado por el parricidio de Julia Chuñil, quien desapareció en noviembre de 2024 en la comuna de Mafil. Troncoso Chuñil corresponde al único de los hijos de la víctima, que se mantenía en prisión preventiva en el marco del proceso judicial. La modificación cautelar se adoptó tras una solicitud presentada por la defensa del imputado. La abogada defensora Karina Riquelme señaló de que el tribunal fundamentó su decisión en la prisión preventiva no se constituiría una pena anticipada y que existen otras medidas capaces de resguardar el procedimiento. Asimismo, sostuvo que el desarrollo de la investigación de la Fiscalía no se verá afectado por la libertad del imputado. Ante la resolución, el Ministerio Público presentó un recurso a apelaciones de inmediato, con la que el imputado permanece detenido a la espera de la resolución de la Corte de Apelaciones de Valdivia. La audiencia respectiva podría realizarse hoy sábado o el lunes, mientras que la Fiscalía Regional de Los Ríos no emitió declaraciones públicas hasta que el Tribunal de Alzada adopte una decisión. Ya faltan 17 minutos para que sean las 14 horas. El SINDOC rechazó la propuesta de contrato colectivo de la Universidad Austral e iniciará el lunes 7 huelga legal. En el marco del resultado de las votaciones, el lunes 7 de septiembre iniciará la huelga legal. De un total de 786 socios habilitados, votaron 693, lo cual representa el 88,2%. De ellos, 58,47% rechazó la propuesta. Tras conocer estos resultados, la Universidad Austral informó a la comunidad universitaria que las actividades conmemorativas de los 72 años de aniversario de la Universidad Austral de Chile, programados para el día lunes 7, martes 8 y miércoles 9 de septiembre, han sido suspendidas por razones de fuerza mayor. Para el próximo lunes estaba programado el desfile de togados en el centro de Valdivia y posteriormente una ceremonia en el Teatro Regional Cervantes. Está todo suspendido debido a que el sindicato rechazó la propuesta de la Universidad Austral. El día de hoy se va a realizar la inauguración del Parque Municipal Silo de Collico. Va a ser una actividad totalmente familiar a contar de las 3 de la tarde en el Parque Silo de Collico. El día de hoy se va a llevar a efecto la cuarta versión de la Muestra Nacional e Internacional del Folclor en Invierno. La actividad será en el Aula Magna de la Universidad Austral a contar de las 6 de la tarde con entrada totalmente gratuita. Vienen conjuntos de aquí de Valdivia y otros de Argentina también van a participar. Está bien bonito, anima Pato Fuentes. La Junta de Vecinos, sector Lumaco, esta reunión ya fue el día de hoy, temprano, en la mañana, a las 11 de la mañana fue eso, ya. Se está citando a los usuarios de agrupación Price a una reunión el día de hoy a las 3 de la tarde en la sede de la CUT. Mandaron la citación ayer, 12 minutos para las 7 de la tarde mandaron la citación. Ayer la mandaron. Voy a repetir. Agrupación Price tiene reunión hoy, 3 de la tarde en la sede de la CUT. Comunica la directiva Price. Directiva del Grupo Adulto Mayor Alegría de Vivir cita a los socios a las 3 de la tarde en la sede vecinal 62, ubicada en calle Guillermo Frick 451. No olviden llevar el huevo para la rifa. Se invita a la comunidad de Curiñanco y alrededores a participar en la liturgia de la palabra que se realizará el día de hoy a las 3 y media de la tarde en la parroquia Cristo Resucitado en Curiñanco. Están todos invitados. Junta de Vecinos Menzel tiene reunión a las 4 de la tarde el día de hoy, ver lo de las fiestas patrias, mejorar el cerco perimetral de la sede y los proyectos Fondeve. Junta de Vecinos 73, 12 de octubre en Las Ánimas, tiene reunión extraordinaria citando a los pobladores de las poblaciones José Miguel Carrera, Arturo Prat, el día de hoy a las 6 de la tarde la sede Gaspar Marín. Junta de Vecinos número 3, José Miguel Carrera, cita a reunión el día de hoy a las 6 de la tarde en la sede ubicada en Sotomayor 1131, esquina General Yáñez. Verlo del evento del 12 de septiembre, entre otros temas. Junta de Vecinos Rural 18, Los Molinos, cita a reunión mañana domingo a las 3 de la tarde. Y eso es lo más reciente que tenemos. Hacemos la pausa, volveremos con algunas notas destacadas de los deportes.
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Vamos a ir a los deportes. Aquí en la radio Austral. 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Bueno, el día de hoy juega Club Deporte Valdivia en el Félix Gallardo frente a Iberia. El partido está programado a contar de las 4 de la tarde. Valor de la entrada, 4.000 pesos general para los locales, 3.000 pesos los adultos.

para los que quieran asistir, vayan abrigaditos porque el viento allí pega, ¿eh? Sí, pega fuerte. Va a estar fresquito. Continúa el Campeonato Regional de Selecciones ANFA Los Ríos con la disputa de nuevas fechas en los tres grupos en competencia. Estos son selecciones, ¿ya? Los juveniles juegan a las 2, los adultos a las 4. Todos los partidos son mañana domingo. Grupo 1, Municipal de Panguipulli, el local recibirá a Corral. Y en el Centenario de la Unión, el local recibirá a Máfil. Grupo 2, Municipal 2 de Lanco, Selección de Lanco recibe a Los Lagos. En el Municipal de Lago Ranco, la selección de esa comuna recibe a San José. Grupo 3, Valdivia versus Paillaco en el Estadio Félix Gallardo, Las Ánimas Futrono en el Estadio ANFA Las Ánimas. Reitero, los partidos juveniles a las 2, adultos a las 4. Mañana esos partidos de selección en toda la ANFA regional. La Asociación Deportiva Regional Austral de Remo ganó la postulación para albergar la cuarta versión del Campeonato Sudamericano de Remo de Menores Cadetes que este año se realizó en Asunción, Paraguay. Ahora viene lo más complejo, asegurar de que conseguir el apoyo de las instituciones públicas y privadas para poder desarrollar el evento, el cual está programado para febrero 2027, o sea, no queda nada. Febrero 2027, esperamos de que les vaya muy bien a todos, mucho éxito y que logren los fondos para hacer esta actividad. Ocho minutos ya para que sean las 2 de la tarde en la Radio Austral. El arquero Cristian Capestrini se convirtió en el futbolista más veterano en jugar un partido de la historia del fútbol chileno. Tras defender los colores de Ranger ayer viernes en el triunfo sobre Deportes Temuco en la Liga de Ascenso, primera B. 46 años, 80 días. El experimentado golero argentino supera así el registro del fallecido Raúl Coloma, ex seleccionado nacional, que se retiró en 1974 tras defender los colores de Ferro Badminton y luego a Ferroviarios y Municipal Santiago. El registro de Coloma al momento de su retiro en 1974 fue 46 años y 75 días. Campestrini había igualado el récord de Coloma la semana pasada en el triunfo ante Unión Española y celebró el hito solitario este viernes en Talca, siendo homenajeado antes del partido con Temuco. Recibió un homenaje. Estaba emocionadísimo porque había conseguido este récord y también por el triunfo de Rangers como local, que hacía más de 300 días que no ganaba de local Rangers. Estuvo pesado para el Ranger el tema. Primera A. Ayer, Deportes Concepción cayó 0-1 con Audax Italiano. La programación del día de hoy es a las 5:30 el partido donde Everton va a poner en juego sus sueños coperos al recibir a la Católica en el imperdible duelo en Sausalito. Desde las 5:30 de la tarde, el conjunto Oro y Cielo saldrá a refrendar su gran momento en el campeonato. Una victoria puede poner a los viñamarinos a la par de los cruzados en la lucha por el Chile 2. Por eso es interesante el partido. 5:30, Everton, la Católica. A las 20 horas este partido hay que observarlo bien. Universidad de Chile, Coquimbo Unido. Mañana a las 12:30, La Serena, Ñublense. Un cuarto para las 3, O'Higgins, Unión, La Calera. 5 de la tarde, Huachipato, Colo Colo. Va a jugar Bocinha al arco. 7:30, Palestino, Universidad de Concepción. Cierran el lunes, Limache, Cobresal, a las 20 horas. En la primera B, ayer Rangers le ganó 1-0 a Temuco. Santiago Wander se impuso 1-0 a Iquique. Wander se adueñó de la punta.

0: Tantra Mencera y Quique le puso tarea a Cobreloa. En la cancha sintética de Quillota, el solitario gol del volante Joaquín Silva le permitió al decano alcanzar los 44 puntos y ser solitario puntero a la espera de lo que haga Cobreloa el día de hoy. Pues bien, Puerto Montt le ganó 2-0 a Curicó Unido anoche con frío. Magallanes y Unión San Felipe están jugando a esta hora. Sobre 60 minutos de juego empatan a 0. A las 15 horas Santa Cruz Unión Española, San Luis Cobreloa a las 5:30. 20 horas San Marcos versus Copiapó y mañana a las 12:30 Antofagasta versus Recoleta. Son los partidos interesantes que están quedando. Esperamos de que les vaya bien a los que tienen que irle bien y salvarse a los que se tienen que salvar. En el fútbol internacional, de lo que queda para la tarde, Villarreal Deportivo en España a las 3. En México, Atlético San Luis Guadalajara a las 7, 21 horas Tigre Necaxa, 23 horas Atlas con Atlante. El equipo de Philadelphia Union va a recibir a Montreal a las 7:30 de la tarde, donde juega Alexis Montreal ahora. La gente está siguiendo esto ahora. Los que están en desarrollo no los doy. Estoy dando los que vienen más tarde. Un cuarto para las 3, Roma con Atalanta. En Italia, en Francia, Le Bris con Brest, Niza con Le Mans. Van a jugar un cuarto para las 3 de la tarde. Y en el tenis, destacamos a Tabilo, que va a enfrentar a Zverev en el US Open. El partido está pactado cerca de las 20 horas de Chile el día de hoy. Así que a las 20 horas va a ser ese partido. Una pausa y volvemos con las notas del país para ir cerrando esta edición central.
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0: Dos minutos ya para las 14 horas. Carabineros refuerza la prevención contra el abigeato en sectores rurales de Purranque. Llaman a los agricultores a extremar la medida de seguridad ante el aumento de este tipo de delitos durante las fiestas patrias. Muere un hombre tras ser atacado con un arma cortopunzante en Ragüe Alto. La víctima fue encontrada durante la madrugada de este viernes en una plaza de la calle Chacarillas con Yumbel. Con más de 320 gramos de marihuana fue detenido un sujeto que estaba hospitalizado en Ancud. El caballero de 28 años fue descubierto luego de que funcionarios del recinto asistencial detectaron un fuerte olor a algo raro, no sé qué me está pasando, parece que es cannabis. Y empezaron a ver, y entre sus pertenencias tenía cannabis. Tenía más de 15 detenciones anteriores por el tema. El alcalde de Puerto Montt, el Solavoz, pidió que el cambio de hora de este sábado sea el último. El jefe comunal cuestionó la modificación horaria y planteó de que Puerto Montt enfrenta una realidad similar a la de Aysén y Magallanes, donde se mantiene el horario de verano durante todo el año. Ese horario es el que nos conviene en Puerto Montt, dijo. Y en Chile, también. El gobierno decreta duelo nacional por dos días tras el fallecimiento de Camilo Escalona. Paulina Bodanovich dijo de que el ministro del Interior, Claudio Alvarado, le comunicó la decisión. Falleció a los 71 años. El ex senador Camilo Escalona, Partido Socialista, mantiene un profundo pesar y consternación. El ex parlamentario ha atravesado un complicado estado de salud debido a un agresivo cáncer prostático. Estrategia de reactivación. 10 medidas prioritarias para impulsar el empleo y la inversión. Las propuestas de corto plazo de empresarios y especialistas plantean reformar las indemnizaciones, aplicar permisología base cero, crear contratos por hora para bajar la informalidad. Además, buscan agilizar la licitación de infraestructura estatal, acelerar la puesta en marcha de las iniciativas del plan de reconstrucción y el fin de los impuestos Frigobar. Investigador pidió citar al señor embajador argentino ante la declaración extrasandina sobre la soberanía. Jorge Sanz instó a la moneda a ejecutar una respuesta diplomática formal frente a los recientes dichos de la autoridad argentina sobre soberanía y límites australes. Para el académico, omitir un reclamo oficial siente un precedente riesgoso para Chile. Si nosotros no reclamamos, estas cosas pasan a ser puntos para Argentina, no puntos para nosotros, enfatizó. Diplomáticamente señaló de que en la estrategia de la diplomacia chilena, la que se tiene que imponer. Un ciudadano chino atrapado en el túnel de una hidroeléctrica y una mujer de 64 años sepultada por el lodo en una vivienda fueron rescatados este sábado con vida en Nepal en el undécimo día tras las devastadoras riadas. Dos hallazgos que mantienen abierta la esperanza de encontrar más supervivientes, se indicó. Sobrevivieron. La última hora, Estados Unidos atacó tres petroleros iraníes tras una ofensiva contra buques de guerra estadounidense. El CETCON informó que un portaaviones y un destructor de lanzamiento de Estados Unidos lograron esquivar con éxito los ataques iraníes y ningún miembro resultó herido. El órgano estadounidense aseguró de que los buques destruidos forman parte de una red clandestina valorada en miles de millones de dólares que financia a la Guardia Revolucionaria Islámica, indicaron. Eso es todo en cuanto a noticias. Persona fallecida en Valdivia, Vilma del Carmen Cárdenas Gil. Y tristemente tengo que comunicarle el deceso de Valesca Enriqueta Quijada Ayala. Fuimos compañeros de curso en el Seminario Menor San Fidel, en el liceo. Así que todo el grupo de amigos lamenta este deceso de una extraordinaria mujer muy linda persona, extraordinaria mamá, extraordinaria abuelita, con mucho cariño siempre ella, trató siempre a todos, a sus compañeros de curso, a sus amigos, a su familia. Es una pena su partida. Temperatura actual 12 grados, se espera una máxima de 14, despejado para hoy. Mañana mínima de 1, máxima de 17, despejado, pero probable escarcha matinal en la madrugada. 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Victoriano, Victoriana, Victorino, Victorina, están de onomástico, felicidades. Que sea un lindo fin de semana y que lo pasen muy bien. Controló Miguel Colombo y Juan González. Más tarde llega Pablo Sáez. Va a estar Alejandro Oporto con la tercera edición del Informativo Austral hoy sábado a las 20 horas. Felicidades para todos y no olviden, esta noche se adelanta el reloj. Buenas tardes.
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5: En Radio Austral le indicamos la hora.
6: 14 horas, 6 minutos.

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5: Eso es. Sí.
6: 14 horas, 32 minutos.
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Y las ganas grandes que tengo de poder volver a verla. ¿Sabe? 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
3: En Radio Austral le indicamos la hora.
4: 14 horas, 59 minutos.

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Las canciones y melodías de México, una tarde maravillosa, llenita de sol en la ciudad de Valdivia, pero con una temperatura ahí, 14 grados, sensación térmica de 12, a ratos llega un poquito de viento, a ratos no llega nada de viento, así está la jornada. Tengan cuidado con los cambios de temperatura en los que van a salir a la intemperie, porque pueden resfriarse o tener algún problemita. Hay que andar preparados el día de hoy, sobre todo los que van a celebrar. Victoriano, victoriana, victorino, victorina. Así es que nuestro saludo para los que están de cumpleaños onomástico en este día tan especial. A esta hora se está realizando la inauguración del Parque Municipal Sino de Coyico y hay una actividades preparadas allí para toda la familia. No se olviden que el día de hoy a las 6 de la tarde en el Aula Magna de la Universidad Austral, con entrada gratuita liberada, se efectuará la cuarta versión de la muestra nacional e internacional de folclore en invierno. Va a animar Patricio Fuentes. Y participarán Agrupación de Cantores Valdivia, Esperanza del Calle Calle, Compañía Danza Aurora Argentina, Ballet Folclórico Calforrayén de Niebla, Ballet Folclórico Los Ríos, Ballet Folclórico Lago Ranco y Conjunto Folclórico Verde Esmeralda. En el Aula Magna de la UASH, 6 de la tarde, entrada gratuita. La agrupación Price se está reuniendo a esta hora 3 de la tarde en la sede de la CUT, que les vaya muy bien. La directiva del Grupo Adulto Mayor Alegría de Vivir tenía reunión a esta hora a las 3 de la tarde en la Junta de Vecinos 62. Importante llevar el huevito para la rifa. La comunidad de Curiñanco y alrededores invitan a participar de la liturgia en la parroquia Cristo Resucitado de Curiñanco. Luego a las 3 y media comienza. Junta de Vecinos Menzel tiene reunión hoy sábado a las 4 de la tarde en la sede social. Varios puntos a tratar, entre ellos fiestas patrias, mejoramiento del cerco de la sede social, los fondeves, comunica la directiva. Tengo dos reuniones a las 6 hoy. La Junta de Vecinos 73, 12 de octubre, Las Ánimas, cita reunión extraordinaria a población José Miguel Carrera y Arturo Prat a las 6 de la tarde el día de hoy en la sede Gaspar Marín, comunica la directiva. También la Junta de Vecinos número 3, José Miguel Carrera, que tiene sede en Sotomayor 1131, esquina General Yáñez, reunión hoy a las 6 de la tarde para ver lo del evento del 12 de septiembre, información administrativa y los puntos varios. Junta de Vecinos 18, Rural Los Molinos, reunión de socios mañana sábado a las 3 de la tarde. Mañana a las 3 de la tarde. Mañana domingo. Se cita a reunión al Grupo Adulto Mayor Consultorio Gil de Castro para el lunes 7 de septiembre a las 15 horas en la sede. No falten la reunión, va a estar muy interesante. 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Artículos nuevos, artículos hechos a mano, emprendimiento y mucho más. El día de hoy hasta las 7 de la tarde allí en Chacabuco 571. Un poquito más allá, arribita de donde te conocen. Un poquito más arriba del supermercado que hay, para que vayan también. Seguimos con la música, estamos en las canciones y melodías de México por Radio Austral.

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Saludamos a todos nuestros amigos de la costa, de la zona cordillera, de la ciudad, que están siempre en la sintonía de la Radio Austral, compartiendo a esta hora las canciones y melodías de México.

jornada de la tarde, pero la compañía de las canciones y melodías de México de Radio Austral, siempre más llevadera, y es mejor el día de hoy.

Gracias, gracias por estar en la sintonía del Austral. Saludamos a todos los que vienen llegando a la ciudad. A esta hora estamos disfrutando de las canciones y melodías de México.

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2: En Radio Austral le indicamos la hora.
3: 16 horas, 4 minutos.
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4: En Radio Austral le indicamos la hora.
5: 17 horas, 2 minutos.
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0: En Radio Austral le indicamos la hora.
7: 18 horas, 2 minutos.
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5: En Radio Austral le indicamos la hora.
6: 19 horas.
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Seguimos a esta hora acompañándoles desde la gran tarde musical en Radio Austral. 19 horas con 36 minutos, 11 grados de temperatura tenemos a esta hora. ¿Cómo va su tarde, amigo? ¿Cómo va su tarde, mi amiga? ¿Listos para volver a sus hogares? Algunos ya, otros en sus casitas, en turnos. Ahí están siempre sintonizando, por supuesto, Radio Austral. Nuestro número de WhatsApp se lo doy enseguida, el +56 632 21 3601, para que lo tenga anotadito por ahí si nos quiere comentar algo para el día de hoy. Saludar a alguien que, por ejemplo, esté de cumpleaños, alguien que esté de Santoral hoy día, que recuerda, se recuerda a Victoriano. Victorino, dice acá. Victorino y Victoriano, ahí está, los dos. Saludos para ellos también en esta oportunidad. Vamos a continuar con la música, 19 horas con 37 minutos ya en Radio Austral.

No se olvide que hoy tenemos el cambio de hora. Sí, a las 23 horas con 59 minutos. Hoy sábado 5 de septiembre se lleva a cabo el cambio de hora en nuestro país, dando paso oficialmente al horario de verano. Una medida que cada año genera dudas entre las personas sobre cómo ajustar los relojes. El proceso se concreta durante la medianoche, específicamente a eso de las 0 horas, momento en que se debe realizar la modificación del horario que regirá durante los próximos meses. La instrucción es clara, los relojes deben adelantarse una hora, es decir, cuando marque la medianoche deberá ir directo a la 1 de la madrugada del domingo. Se puede conocer la hora oficial en el territorio nacional gracias al Servicio Hidrográfico y Oceanográfico de la Armada de Chile, el CHOA. Por lo tanto, la forma más exacta para conocer la hora actual es consultar en el servicio web de la institución. Pero uno ya tiene su reloj y ya sabe qué hora es. Y a lo mejor puede fallar por, no sé, 10 segundos, 20 segundos, 30 segundos en relación a lo que tiene usted, pero no es tanto, ¿eh? Así que hoy día a cambiar su relojito. O sea, aquí son las 8:15. Mañana a esta hora va a ser 9:15. Mira. ¿Hay luz o está oscuro ya, Pablito? ¿Está oscuro? Ah, perfecto. Así que ya, a prepararse entonces hoy día. Yo creo que los que más sufren son los que les gusta salir a carretear hoy día en la noche. Tienen una hora menos, ¿sí? Ya de las 12 saltan a la 1, una hora menos de carrete, pobrecitos ellos. Ay, van a reclamar, yo creo. falta para las 20 horas, como le decía recién, y nosotros continuamos con la música en Radio Austral.

Oye, a propósito, lo que estábamos comentando ahí recién con Pablito, otra vez se me cayó el lápiz. Se cayó como tres veces mi lápiz. El día maravilloso que tuvimos hoy, aprovechó de salir un rato, salió a caminar, salió a tomar sol. La costanera me decían que estaba preciosa hoy día, bonita. Mucha gente, o sea, andaba gente, me imagino, paseando, dando vuelta por acá por nuestra hermosa costanera. Esa es la suerte que tenemos acá en Valdivia, que nosotros no tenemos que ir tan lejos como para estar en un lugar precioso. La costanera, tenemos la Zabal, tenemos el Parque Haneke.

relajado domingo. Disfrútalo y toma sol. Sí, mañana voy a tomar solcito, te voy a decir, ¿ah? Un abrazo para ti también, Mónica. Glorita también está presente por acá. Un abrazo tremendo. Sabes que fue a trabajar hoy día, dice. Anduvo en la pega, dice. Le fue más o menos, nomás. Bueno, ya vendrán otros días donde le va a ir mejor. Saludos para ti también, Gloria. Un abrazo tremendo. Nos escribieron a nuestro WhatsApp, más 56 632 21 3601.

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0: 20 horas, un minuto.
1: Comenzamos a esta hora con nuestra tercera edición del informativo Austral a través de CD97, Radio Austral, una emisora bien valdiviana. Revisando de inmediato los titulares que aparecen en la prensa local, que destaca el día de hoy: tribunal revoca la prisión preventiva a hijo de Julia Chuñil. Juzgado de Los Lagos acogió solicitud de la defensa de Javier Troncoso Chuñil, detenido desde enero. Ministerio Público recurrió a la Corte de Apelaciones para evitar que medida sea cambiada por arresto domiciliario total. Sindoc de la UACH rechazó propuesta y votó huelga. Universidad suspendió actos por aniversario. Siguen las negociaciones en ese aspecto. Realizan gran rueda de negocios para turismo. Participaron 50 emprendedores. Valdivia ganó postulación como sede de Sudamericano de Remo de Menores 2027. Son algunos de los titulares de la prensa local. Vamos a revisar también qué destaca la prensa en Radio Sago de Osorno, en su sitio web. Carabineros refuerza prevención contra el abigeato en sectores rurales de Purranque. Llaman a agricultores a extremar las medidas de seguridad ante el aumento de este tipo de delitos durante las fiestas patrias. Y en Osorno muere un hombre tras ser atacado con un arma cortopunzante en Rahue Alto. La víctima fue encontrada durante la madrugada de este viernes en una plaza de calle Chacarrillas con Yumbel. El sitio web de Radio Chiloé de Castro destaca: con más de 320 gramos de marihuana fue detenido sujeto que estaba hospitalizado en Ancud. El sujeto de 28 años fue descubierto luego de que funcionarios del recinto asistencial detectaran un fuerte olor a cannabis en sus pertenencias. Registraba más de 15 detenciones anteriores. Y alcalde de Puerto Montt pidió que el